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1: Te dije que un día esto pasaría. 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

6:45. 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

0: Muy buenas noches, bienvenidas y bienvenidos a este programa del 23 de agosto en La Hora Nacional. Hoy tenemos mucha música y talento para ustedes. Gracias por acompañarnos una semana más.
1: Les vamos a platicar sobre la estrategia de atención a las causas con programas de educación, empleo, deporte y participación comunitaria.
0: Les presentaremos a los 7 semifinalistas de México Canta 2 que viven en nuestro país. Escucharemos sus canciones y hablaremos también de las oportunidades que hay para las juventudes.
1: Además, les hablaremos de los resultados históricos de la delegación mexicana de los Juegos Centroamericanos y del Caribe. Fueron 167 medallas de oro, 125 de plata y 115 de bronce.
0: Y tendremos un nuevo flashazo del bienestar sobre el apoyo para personas que perdieron su empleo.
1: Además, recordaremos a una grande de la música, Chavela Vargas. Empezamos.
0: El pasado 12 de agosto se conmemoró el Día Internacional de la Juventud y a propósito de esto, hoy vamos a platicar sobre la estrategia de atención a las causas de la violencia, lo que se está haciendo con las y los jóvenes y también de otros programas.
1: Por ejemplo, Jóvenes Transformando México, que ofrece opciones relacionadas con educación, empleo, deporte y participación comunitaria.
0: También está Jóvenes Unen al Barrio, en el que participan más de 6.000 jóvenes en actividades como recuperación de espacios públicos, elaboración de murales y acciones comunitarias.
1: Y también está Jóvenes Construyendo el Futuro, que ha vinculado a más de 400.000 jóvenes con empresas e instituciones para que puedan adquirir capacitación y experiencia laboral.
0: El deporte también forma parte de estas acciones. Por ejemplo, el pasado 16 de agosto se realizó la clase nacional de box Puños de Transformación con 107 sedes en todo el país.
1: Y con Boxeando por la Paz participan cada semana casi 7.000 personas en más de 100 gimnasios de 15 estados. Además, el pasado 29 de julio, Tequios por la Paz reunió a más de 500.000 de participantes.
0: Durante agosto también se llevó a cabo la Jornada Nacional Ser Joven, con actividades en las 32 entidades. Además, los festivales por la paz han reunido a más de 2.6 millones de asistentes.
1: Otro punto es la recuperación de espacios públicos. Con las ferias de paz se han recuperado más de 446 espacios para que vuelvan a ser utilizados por las comunidades.
0: Y en el Tianguis del Bienestar, más de 420.000 personas han recibido bienes de primera necesidad en 35 municipios y más de 800 comunidades.
1: También está el desarme voluntario y canje de armas. Desde octubre de 2024 hasta el 10 de agosto de este año, se entregaron voluntariamente y de manera anónima más de 12.000 armas de fuego.
0: Y hay otro dato interesante. Más de 13.000 juguetes bélicos han sido intercambiados por juguetes didácticos para niñas y niños. La próxima sede será Tzintzuntzán, Michoacán.
1: Finalmente, estas acciones también incluyen servicios y trámites. En todo el país se han realizado más de 8 millones con atención directa a cerca de 4.8 millones de personas.
0: En estas actividades participan 53 dependencias federales, además de autoridades estatales y municipales.
1: Son acciones que abarcan distintos frentes: oportunidades para jóvenes, deporte, cultura, recuperación de espacios y servicios y prevención.
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0: El 23 de agosto, la agrupación nacida hace 57 años en Rosa Morada, Sinaloa, será reconocida por el Consejo Mexicano de la Música por su gran trayectoria, así como su aportación y fomento a la cultura nacional. Los Tigres del Norte han vendido más de 60 millones de discos, han obtenido 6 Grammys y 12 Grammys Latinos, tienen su propia estrella en el Paseo de la Fama de Hollywood y cada 9 de febrero se celebra su día en San Francisco. 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
1: La música mexicana tiene una gran capacidad para contar quiénes somos. Está presente en las celebraciones, en las despedidas, en las reuniones familiares y también en esos momentos en los que una canción parece decir exactamente lo que sentimos.
2: Hoy vamos a conocer a los 7 semifinalistas de México Canta 2 que viven en nuestro país y todos comparten algo: las ganas de hacer que la música mexicana pueda dialogar con nuevas generaciones sin perder sus raíces.
1: Empezamos esta selección musical con una canción que prácticamente forma parte del ADN de la música mexicana. Vamos a escuchar El Rey, interpretada por José Emiliano Macías, uno de los semifinalistas de México Canta 2. Es una oportunidad para escuchar cómo una nueva generación se apropia de un clásico y lo lleva a su propia voz.
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Muchas gracias. Ahora llega Fátima Cuevas con Paloma Negra, otro de los grandes temas de la canción mexicana. Es una canción que está muy asociada al desamor y a esa manera que tenemos de convertir las emociones en música. Ay.

0: Muchísimas gracias.
1: México hizo historia en los Juegos Centroamericanos y del Caribe 2026. La delegación mexicana ganó 407 medallas, 167 de oro, 125 de plata y 115 de bronce, un número récord que le permitió conseguir el tricampeonato centroamericano.
2: Y hay un dato interesantísimo. Las mujeres mexicanas ganaron 198 medallas, entre ellas 83 de oro. Detrás de cada una hay horas de entrenamiento, disciplina, preparación y también el acompañamiento de familias, entrenadores y equipos multidisciplinarios.
1: De acuerdo con la CONADE, estos resultados son producto de un trabajo de preparación de alto rendimiento. Para este ciclo se destinó una inversión de más de 1,000 millones de pesos para la preparación y también la clasificación de los atletas.
2: Y esto no se acaba aquí. Los deportistas ya tienen la mirada puesta en los próximos retos. Lima 2027 y los Juegos Olímpicos de Los Ángeles en el 2028. El clavadista Osmar Olvera, por ejemplo, habló de la importancia de tener preparación física y equipos especializados para seguir creciendo.
1: También están historias como la de la boxeadora Guadalupe Sherlyn Torres Tavares, que mencionó que el boxeo va mucho más allá del ring. Enseña disciplina, respeto y carácter. Y además, cada medalla representa justo eso, años de esfuerzo que se convierten en victorias.
2: También estuvo Fernando Parroquín Delfín, que consiguió medallas en ecuestre y describió representar a México como uno de los mayores honores de su vida.
1: Además, se anunció que esta vez habrá estímulos para cada una de las medallas obtenidas por atletas y entrenadores en competencias internacionales.
2: Así que 407 medallas no son solamente un número, son 407 momentos de esfuerzo, disciplina y perseverancia que pusieron a México en lo más alto del medallero centroamericano y que marcan el camino hacia los próximos eventos deportivos. We'll be right back.

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1: Hay victorias que se gritan y hay otras que se cantan. Porque cuando México gana, buscamos nuestra bandera y el corazón empieza a cantar. En estos Juegos Centroamericanos y del Caribe, México hizo historia. 407 medallas, 167 de oro, 125 de plata y 115 de bronce. El mejor resultado de nuestra historia en estos Juegos y un tricampeonato que habla del talento, disciplina y años de trabajo. Cada vez que nuestra bandera hundió en lo más alto, no fue solo una victoria, fue una serenata para México. Gracias a cada atleta, entrenador y miembro de esta delegación por demostrar que México puede llegar muy lejos. El siguiente objetivo, Lima 2027, con la misma bandera, el mismo orgullo y México siempre.

0: sonoro rugido.
1: Seguimos con Música de México Canta 2 y ahora escucharemos a Luna López, semifinalista que interpreta Ya lo sé que tú te vas. Esta canción demuestra que las nuevas generaciones también pueden encontrar su propia identidad dentro del repertorio de la música mexicana.

Es momento de escuchar a Vilan Morales, quien llega con Como quien pierde una estrella, una canción que se convirtió en referencia de la música popular mexicana. Vamos a escuchar esta interpretación de uno de los 7 semifinalistas que siguen avanzando en México Canta 2.

0: Muchísimas gracias.
1: Y seguimos con Isabel Piñeiro, una nueva voz en este concurso que busca impulsar el talento mexicano. Ella interpreta una canción que ha cruzado generaciones. No me queda más.

0: Hachnip Olal. Muchísimas gracias, presidenta.
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2: 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Entre los requisitos están acreditar identidad, residencia y la situación de desempleo. 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
3: Y seguimos conociendo el talento joven de México con Brian Soto, semifinalista de México Canta 2, que interpreta Florita del Alma. La música mexicana también se mantiene viva cuando una nueva generación la escucha y la interpreta.
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0: Muchas gracias.
1: Cerramos este bloque musical con Grecia Delgado y Aires del Mayab, una canción que nos conecta con la península de Yucatán. Porque hablar de música mexicana también es hablar de la enorme diversidad regional que hay en nuestro país.
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0: Gracias.
1: Hay lugares que guardan documentos que forman la memoria de un país. El Archivo General de la Nación tiene su sede en el histórico Palacio de Lecumberri, un espacio que durante buena parte del siglo XX funcionó como prisión y que fue transformado para cuidar uno de los acervos documentales más importantes de México.
2: El antiguo Palacio de Lecumberri se convirtió en un espacio dedicado a conservar, organizar y poner a disposición de la sociedad documentos fundamentales para conocer nuestra historia. Vamos a ver y a escuchar la cápsula que nos preparó Orlando Abad.
3: Nos encontramos en un edificio histórico de México. Es un edificio de principios del siglo pasado que funcionó como penitenciaría de la Ciudad de México hasta la década de los 70 y que a partir de la década de los 80 es sede del Archivo General de la Nación. Un lugar impresionante que guarda tantos y tantos secretos que sería casi incontable en un solo día. Pero hoy nos dedicamos a conocer un poco más de este sitio y de su misión en el presente. Por favor, acompáñenos a ver esta entrevista y a ver qué aprendemos. Como cada que salimos a visitar México, llegamos a lugares sorprendentes y maravillosos en la hora nacional. Hoy estamos en el Archivo General de la Nación, en el Palacio de Lecumberri, un lugar histórico por demás para nuestra nación y para nuestra historia, pero vamos a platicar con el que sabe. El doctor Rodrigo Moreno Elizondo, que es el subdirector de acceso y atención al público, como ustedes, como nosotros, que nos metieron, miren, hasta el fondo de la casa aquí en el Archivo General de la Nación. Muchas gracias, doctor. ¿Cómo está?
4: Orlando, es un gusto estar con ustedes y estar con su auditorio.
3: ¿Cuál es la importancia de tener un archivo general en México?
4: El Archivo General tiene múltiples funciones sustantivas. Entre ellas están garantizar la correcta organización y administración de archivos en el país. Es decir, que se encarga de acompañar a las instituciones públicas, incluso particulares, que necesitan tener correctamente organizada su información para garantizar el acceso a la misma y, por lo tanto, su utilidad. Y eso acompaña a la administración pública, pero también a lo interno tiene la responsabilidad de custodiar un gran acervo histórico que contiene la memoria documental del país desde el siglo XVI hasta el presente.
3: Aquí están los sentimientos de la nación, entre muchos otros. Platíquenos algo de esos datos sorprendentes que podemos encontrar aquí.
4: El Archivo General de la Nación tiene una historia larguísima. Desde la época colonial se empiezan a generar documentos. Sin embargo, no existía propiamente una cultura de organizar y administrar estos documentos. Hasta finales del siglo XVIII ya se dan cuenta las autoridades que había que tenerlo organizado. Había algo que se llamaba la Secretaría de la Cámara del Virreinato. Y ahí se tenían organizados papeles administrativos de la colonia. Entonces se crea el primer archivo, el Archivo General de la Nueva España. Después esa administración cambia en la época independiente. En agosto de 1823 se decide crear el Archivo General y Público de la Nación, que es, digamos, el antecedente de este Archivo General.
3: Oiga, a finales de los 70, 77, por ahí se dijeron, ya no cabemos, necesitamos otro lugar. Platíquenos cómo fue esa transición, porque bueno, ahora ya se ve todo muy bonito, pero aquí era un lugar donde la historia fue muy oscura.
4: Claro, este archivo ha estado viajando. En el primer momento del siglo XVIII estaba en Palacio Nacional. Como no cabía todo el documento ahí, se mandó una parte a lo que es el convento de Santo Domingo. Entonces, como justamente no cabía, decían, bueno, necesitamos buscar un lugar idóneo. Había una parte en algo que se llamaba el Templo de Guadalupe, que era la Casa
3: Tacubaya,
4: María.
3: ¿No?
4: Tacubaya.
3: Claro.
4: Estuvimos un tiempo en lo que hoy es el Munal, el ex Palacio de Comunicaciones y Obras Públicas. Ahí del año 73 al año 82 fue nuestra casa, digamos. En 1976 cierra esta penitenciaria, en agosto. En el 77 se decreta que se tiene que convertir en el Archivo General. Había que remodelarlo. Se logra, se remoza, se quita, digamos, todo lo que tenía que ver con la penitenciaría. Y en agosto del 82 se hizo un gran evento para inaugurar esto que sería la casa definitiva hasta este momento del Archivo General de la Nación.
3: Hoy podemos venir a visitar, podemos venir a consultar. ¿Cómo le hacemos, Doc?
4: La gente puede venir al Archivo General de la Nación a recorrer la exposición permanente. Hay documentos emblemáticos como el Acta de Independencia de 1821, las constituciones de 1824, 1856, 17, van a poder ver la historia de la institución y a la vez las funciones sustantivas, todo el equipo de archivistas y de especialistas que hacen posible que la memoria siga viva.
3: Doctor, muchísimas gracias por acompañarnos en la Hora Nacional.
4: Muchísimas gracias por la invitación.
3: Y nosotros seguiremos caminando, recorriendo y conociendo lugares mágicos, maravillosos e históricos como este Palacio de Lecumberri, hoy Archivo General de la Nación.
2: Hay voces que no solamente interpretan canciones, se convierten en parte de la memoria de un país. Ese es el caso de Chavela Vargas.
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2: Nacida en Costa Rica el 17 de abril de 1919, pero muy vinculada con México, país que adoptó como propio y cuya cultura llevó por escenarios de América Latina, Europa y Estados Unidos.
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1: Chabela apareció con su poncho, su guitarra y una voz que no necesitaba adornos para transmitir dolor, libertad y desamor. Su interpretación convirtió canciones como Paloma Negra, La Llorona y Un Mundo Raro en verdaderos himnos. Vamos a conocer más sobre ella en la siguiente cápsula.
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5: María Isabel Anita Carmen de Jesús Vargas Lizano, más conocida como Chavela Vargas, nació el 17 de abril de 1919 en San Joaquín de Flores, Costa Rica. Tras la separación de sus padres, quedó al cuidado de sus tíos, en un entorno marcado por carencias económicas. Desde pequeña descubrió su vocación.
6: Amaba la luna, amaba el sol. Y como me crié dentro de la verdad de la naturaleza, nací cantando. Desde que nací, canté.
5: Impulsada por un deseo de libertad e independencia, entre 1933 y 1936 se trasladó a México para cambiar el rumbo de su vida.
6: México tiene un lugar para los extranjeros. Tiene un encanto extraño. Es México la palabra divina, la palabra mágica, la palabra sabia.
5: Con el tiempo se nacionalizó y convirtió su mexicanidad en uno de los rasgos más profundos de su identidad artística. Aquí comenzó a interpretar canciones rancheras y boleros, música tradicionalmente masculina. Poco a poco, incorporó a su repertorio obras de destacados compositores mexicanos como José Alfredo Jiménez, Cuco Sánchez, Álvaro Carrillo, Tomás Méndez y Tata Nacho, cuyas obras contribuyó a inmortalizar. La intensidad emocional con la que interpretaba cada canción daba al público una experiencia profundamente íntima y conmovedora. A partir de su éxito con la canción Macorina, en 1952, su voz recorrió toda América Latina. En 1961 grabó su primer disco LP, Noche Bohemia, e inició una prolífica carrera discográfica. También llegó al cine. En 1967 participó como actriz en la película La Soldadera de José Bolaños. Colaboró en distintas producciones como intérprete musical, tal fue el caso de la película Frida, de Julie Taymor. Asimismo, Pedro Almodóvar incluyó varias de sus canciones en sus películas. Chavela recibió numerosos reconocimientos tanto en México como en el extranjero. En 1975 se alejó de los escenarios, pero a finales de la década de 1980 reapareció. Y en 1995 se presentó por primera vez en el Palacio de Bellas Artes. Ya en la madurez, Chavela habló abiertamente de su homosexualidad, convirtiéndose también en un referente para la comunidad LGBT latinoamericana. Ofreció su último concierto en Madrid en julio de 2012. Poco después regresó a México, donde murió el 5 de agosto de 2012. Su voz continúa conmoviendo a nuevas generaciones.

0: Para terminar esta primera parte de La Hora Nacional, queremos cerrar con una frase de Chavela Vargas. Hay que llenar el planeta de guitarras y violines en lugar de tanta metralla.
1: Esta frase resume mucho de lo que fue su vida. Fue una mujer que se rodeó de música, que decidió vivir con intensidad, enfrentar sus miedos y mantenerse fiel a sí misma. Que su historia nos recuerde que la vida también se trata de vivirla plenamente y sin violencia.
0: Y como cada semana queremos mandarle un saludo a todas las personas que nos ven y nos escuchan. Un abrazo hasta Aguascalientes para Miguel Carrera, para Alicia BFG y a Patricia Paredes en Calgary, Canadá. Gracias por acompañarnos desde tan lejos.
1: También saludamos a María Elena en Chihuahua, José Luis en Sonora, Rocío en Sinaloa, Fernando López en Durango, para Verónica Corona en Jalisco y Carlos Muñoz en Nuevo León.
0: Y si quieren seguir escribiendo, pueden seguir a La Hora Nacional Oficial. Estamos en YouTube, Facebook, Instagram, TikTok, X, Spotify y en el número 5534-834239.
1: Y también nos pueden mandar un correo electrónico a lahoranacional@segov.gov.mx.
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0: con la segunda parte de la Hora Nacional, una media hora en la que hablaremos de nuestros adultos mayores, nuestra cultura y nuestras tradiciones.
1: El 28 de agosto justamente se celebra el Día del Adulto Mayor. Por eso hablaremos de la importancia de respetar, cuidar y escuchar a quienes han vivido más que nosotros.
0: También conoceremos el papel que tienen las personas mayores en las comunidades indígenas, porque muchas veces son ellos los que mantienen vivas las lenguas, las tradiciones y los saberes.
1: Además, hablaremos de salud geriátrica y de la importancia de prevenir enfermedades para conservar la autonomía, la movilidad y la calidad de vida durante el envejecimiento.
0: Tendremos un flashazo de bienestar sobre la tarjeta del INAPAM y los beneficios que ofrece a las personas adultas mayores. También tendremos recomendaciones de la Comisión Nacional para la Protección y la Defensa de los Usuarios de Servicios Financieros.
1: Y, por supuesto, nuestra chilanguía con opciones culturales en la Ciudad de México.
0: Además, platicaremos de la obra de teatro Destino, que nos habla de la soledad y la necesidad de encontrar conexiones con los demás. Todo esto y mucho más en la segunda parte de la Hora Nacional. Quédense con nosotros.
1: En el marco del Día del Adulto Mayor que se celebra el 28 de agosto, queremos reconocer sus historias, experiencia y aportaciones en la memoria histórica de nuestro país.
0: En México viven alrededor de 18 millones de personas de 60 años o más, y la Secretaría de Salud calcula que para 2050, una de cada cinco personas en nuestro país va a pertenecer a este grupo de edad.
1: Por eso, el envejecimiento debe entenderse no solo como una cuestión de edad, sino como una etapa en la que es muy importante conservar la autonomía, la movilidad y la capacidad de poder tomar decisiones.
0: En nuestro país tienen un lugar muy especial y por eso hay muchos programas y servicios que buscan fortalecer sus ingresos, su salud y su autonomía. Entre ellos está la Pensión para el Bienestar de las Personas Adultas Mayores, que en 2026 entrega 6.400 pesos bimestrales a las personas de 65 años y más. En mayo contaba con 13.619.433 derechohabientes.
1: También está la Pensión Mujeres Bienestar, dirigida a mujeres de 60 a 64 años que reciben 3.100 pesos bimestrales y en mayo beneficiaba a 2.735.776 mujeres.
0: A estos apoyos se suma Salud Casa por Casa, que lleva atención preventiva y seguimiento médico directamente a los hogares de adultos mayores y personas con discapacidad. Cerca de 20.000 profesionales de la salud hacen estas visitas y al cierre de junio de 2026 se habían realizado 20.730.277 visitas domiciliarias.
1: Además, las personas mayores cuentan con los servicios y beneficios del INAPAM y con la atención de los sistemas públicos de salud. En conjunto, estas acciones buscan que llegar a la vejez signifique contar con mayor protección económica y calidad de vida.
2: En nuestros pueblos originarios, los adultos mayores no solo son nuestros abuelos, son guardianes de la sabiduría ancestral, de la lengua, de las tradiciones y de los conocimientos que nos dan identidad. Ana Chino y Lucas Ruiz son representantes zapotecos de la comunidad Yalalac en Oaxaca y nos comparten cómo su cosmovisión pasa de generación en generación.
3: Está encerrado en mucha sabiduría, muchos conocimientos de nuestros abuelos, de nuestros ancestros, para empezar. Ellos fueron los portadores de todos esos conocimientos. Por ejemplo, en la mujer, el telar, en los hombres, la guarachería, el sombrero, la cruz de Yalala, la gastronomía, que es todo. Dentro de eso está nuestra lengua. Toda la cosmovisión está ahí, en nuestra lengua, que es Dizro, el zapoteco variante de Yalala.
2: Los adultos mayores nos recuerdan quiénes somos, cómo aprendimos a mirar la vida y en quiénes nos convertiremos.
4: Hace unos 25 años empieza a hablar de la inclusión. Nuestros abuelos yalaltecos desde hace tiempo nos dijeron: todos los seres vivientes somos las criaturas más pequeñas del universo y debe de haber respeto. Esa es una enseñanza que viene de siglos, son enseñanzas que nos moldan nuestra vida cotidiana.
2: La voz de nuestros adultos mayores vive en la memoria de nuestros pueblos. Es una sabiduría que no se guarda en los libros. Se comparte, se practica y se transmite. Escucharlos es honrar nuestras raíces y mantenerlas vivas.
0: La salud geriátrica ayuda a prevenir enfermedades, detectar padecimientos y atender las condiciones del envejecimiento, pero también de algo importantísimo, conservar la capacidad de las personas para hacer sus actividades y vivir de manera independiente.
1: La Secretaría de Salud señala que los hábitos saludables a lo largo de la vida pueden disminuir hasta un 50% el riesgo de mortalidad prematura y discapacidad en las personas mayores. Vamos a ver y escuchar la entrevista que hizo Orlando Abad para conocer algunas herramientas para llegar a esta etapa con una mejor calidad de vida.
5: Buenas noches y bienvenidos a una sección que se preocupa por ustedes y por su bienestar. Y por eso hoy platicaremos de salud geriátrica con un especialista, con el doctor David Alonso Alanís, que nos visita el Instituto Nacional de Geriatría. Bienvenido. ¿De dónde debemos agarrar la importancia y la relevancia de la salud geriátrica?
6: Bueno, la salud geriátrica en general es importante porque ve de forma total a la persona mayor. Ver cómo esas enfermedades, más el envejecimiento, más los medicamentos, más el estilo de vida, juega en su totalidad con la persona, cómo esto interactúa entre sí y al final de cuentas, qué tanto impacto tienen las enfermedades y o los tratamientos sobre la funcionalidad. No solamente es la medicina general tradicional de trato a la enfermedad y ya, y nosotros no la dividimos en órganos como otros subespecialistas, sino más bien es ver el conjunto y ver aparte lo que la persona quiere hacer y tratar de conservarlo al máximo.
5: Todos en algún momento o vamos a ser adultos mayores o vamos a tratar con adultos mayores. Y es también de trascendencia saber cómo tratarlos.
6: Del área de la geriatría es más bien el enfoque es humanista porque nosotros vemos, como te digo, a la persona y una de las grandes áreas es ver lo que la persona quiere, o sea, darle prioridad. Pero el enfoque humanista que le da la geriatría es más bien preguntarle siempre a la persona. Entonces, sobre eso se le da prioridad a tratar todo lo que se pueda y rehabilitar a la persona para que conserve sus actividades de lo que él o ella quieran hacer. Esa es la parte humanista.
5: Platiquemos un poco de la incidencia. ¿Cuáles son los malestares más comunes en los pacientes geriátricos en nuestro país?
6: De forma general, todas las enfermedades crónicas de México: hipertensión, diabetes, problemas de osteoporosis, articulaciones, desgaste articular. De forma general, otros que se agregan es problemas de audición, visión, memoria, los síndromes geriátricos. Los síndromes geriátricos, por ejemplo, en realidad más bien no es como una enfermedad per se, sino un conjunto de características que hacen o interactúan con la persona para que tenga riesgo a desarrollar algo. Por ejemplo, las caídas. O sea, si la persona tiene diabetes, hipertensión y tiene 7 medicamentos para esto y de repente esos medicamentos le quitan el hambre, empieza a comer mal, se marea, se le baja mucho la presión, presenta palpitaciones o algo, tiene más riesgo de caerse que una persona que o está muy bien controlada y o ya fue valorada por un geriatra y revisó sus medicamentos y quitó ciertos para mejorar
5: un equilibrio integral. ¿Qué tan importante es ser conscientes de que estamos en la etapa geriátrica?
6: El enfoque médico aquí de la geriatría o lo que realmente busca es mantener a la persona el mayor tiempo posible funcionando, autónoma e independiente. Esto quiere decir, yo puedo tener una persona de 80 años que ya está en cama por cualquier situación y yo puedo tener una persona de 90 años que está caminando y saca a su perro al parque y come bien. O sea, lo que se trata más bien es buscar y preservar la funcionalidad y evitar más allá de sí los tratamientos, pero sobre todo enfocado a mantener esa funcionalidad. Y entonces yo diría, sí es importante establecer que una persona está envejeciendo, pero no tanto establecer un cuidado, sino más bien como metas específicas a que preserven la autonomía global.
5: Hay que conocer nuestras condiciones y para eso hay que acercarnos a los profesionales y así tendremos un diagnóstico más certero de lo que nos atañe. Doctor, por favor, las redes sociales o alguna página donde quien tenga dudas se pueda ahí acercar e informar.
6: Las páginas del Instituto Nacional de Geriatría, así lo pueden buscar, tanto en Facebook como en Instagram y en la página de gov.mx/inger. Que son las siglas, donde ahí de hecho se publican boletines y se publican ciertas cosas. El lenguaje es muy práctico y se habla de salud bucal, salud del estómago, salud de la mente, factores de riesgo que son prevenibles para insomnio, ansiedad, depresión, trastornos del estado de ánimo.
5: Todo lo que uno tenga que saber.
6: Que quieran saber.
5: Muchísimas gracias, doctor. Y muchísimas gracias a ustedes por escuchar y atender este llamado a la salud. Recuerden que los queremos mucho y los queremos ver bien. Continuamos en La Hora Nacional.
6: Gracias.
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9: Para esta temporada de lluvias y ciclones tropicales de 2026, en el Servicio Meteorológico Nacional de la Comisión Nacional del Agua, reiteramos nuestro compromiso para brindar información de manera puntual y precisa para mejorar la capacidad de respuesta y toma de decisiones.
10: En este 2026, existe una probabilidad alta de que el Niño, un fenómeno climatológico que modula, entre otros, la actividad ciclónica a nivel global, se establezca en el trimestre mayo-julio. Además, el pronóstico que realizamos en el SMN considera que el Niño persista y se fortalezca durante el pico de esta temporada de ciclones tropicales, es decir, de agosto a octubre, por lo que se prevé que exista mayor actividad ciclónica en la cuenca del Pacífico, a diferencia del Atlántico.
9: Después de un análisis de esta condición y de otros indicadores globales, el pronóstico para la temporada de ciclones tropicales 2026 es el siguiente.
10: Para el Pacífico nororiental, se prevén de 9 a 10 tormentas tropicales, 5 a 6 huracanes categoría 1 o 2, y de 4 a 5 huracanes categoría 3, 4 o 5, dando un estimado de entre 18 y 21 ciclones tropicales con nombre.
9: En el caso de la cuenca del Atlántico, se pronostican entre 7 y 8 tormentas tropicales, de 3 a 5 huracanes categoría 1 o 2 y de 1 a 2 huracanes categoría 3, 4 o 5.
10: Ante este panorama, y según el promedio climatológico, para la cuenca del Pacífico se espera una temporada activa, y en el caso del Atlántico, se prevé que esté cerca o por debajo del promedio, en cuanto al número de tormentas con nombre.
9: Recuerda que la temporada de ciclones tropicales inicia el 15 de mayo en el Océano Pacífico y el 1 de junio en el Atlántico. En ambos casos, la temporada termina el último día del mes de noviembre. Sin embargo, no se puede descartar la formación de ciclones tropicales antes o después de estas fechas.
10: Además, el pronóstico de ciclones tropicales no determina cuántos de estos fenómenos podrían impactar en costas mexicanas, directa o indirectamente. Los fenómenos meteorológicos como los ciclones tropicales pueden evolucionar rápidamente, por lo que la prevención es algo que nos concierne a todos y todas.
9: Como cada año, los exhortamos a mantenerse informados a través de las cuentas oficiales del Servicio Meteorológico Nacional.
0: Y llegó el momento de sacar la agenda cultural. En nuestra Chilanguía vamos a recordar que la Ciudad de México tiene muchísimos museos, teatros, espacios escénicos y también salas de cine para todos los gustos y edades.
1: Hay que descubrir o redescubrir estos espacios que nos permiten aprovechar el cine, las artes y el patrimonio cultural sin tener que salir de la ciudad. Vamos a ver y escuchar lo que nos preparó Germán Gastén.
11: ¿Qué tal, amigas y amigos? Esto es La Chilanguía, nuestro espacio para descubrir qué hacer, qué visitar y qué disfrutar en la Ciudad de México. Aquí van algunas opciones para aprovechar estos días en la ciudad. Comenzamos con Arquitectura y Cosmotécnica, una muestra de arte contemporáneo que llega al Museo Tamayo y que estará disponible a partir del 24 de agosto. Una propuesta para acercarnos a distintas formas de entender la relación entre el espacio, la arquitectura, el arte y nuestra manera de habitar el mundo. Si lo tuyo son los organismos más pequeños pero fascinantes, llega Hongosto. Una serie de actividades, talleres y espacios de divulgación dedicados al universo de los hongos. Con distintas sedes en la Ciudad de México, es una oportunidad para descubrir que los hongos están mucho más presentes en nuestra vida cotidiana y en los ecosistemas de lo que te imaginas. También puedes darte una vuelta por alguno de los grandes recintos culturales de la ciudad. El Colegio de San Ildefonso y el Museo Nacional de Antropología mantienen exposiciones temporales y una cartelera que vale la pena consultar para conocer las propuestas de esta temporada. Y para quienes disfrutan de nuestras tradiciones y de la cultura popular está Mitos del Ring, un espectáculo que combina el imaginario de la lucha libre mexicana con las artes escénicas. Las funciones estarán vigentes hasta el 31 de agosto. Y porque salir a disfrutar la ciudad también puede ser una forma de cuidar nuestra salud, hay distintas opciones de caminatas, talleres creativos y de expresión corporal en zonas como el Centro Histórico y Coyoacán. Actividades que nos invitan a movernos, convivir, conocer nuestros espacios públicos y mantenernos físicamente activos. Así que ya lo sabes, exposiciones, hongos, museos, lucha libre, caminatas y talleres, la Ciudad de México siempre tiene algo nuevo para descubrir. Esto fue La Chilanguía. Nos escuchamos en la próxima y sigamos disfrutando de nuestra hermosa ciudad.
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1: El teatro es una forma de explorar emociones como la soledad y la necesidad de encontrar conexiones con los demás. Hoy vamos a platicar de Destino, una obra que habla sobre las decisiones, los encuentros y las historias que nos transforman.
0: Para contarnos todo sobre esta puesta en escena, hoy nos acompañan Kilan Lachino y Félix Bailón. Ellos nos van a platicar qué hay detrás de esta historia, cómo fue construirla y qué mensaje quieren compartir con el público. Gracias por acompañarnos.
13: Gracias a ustedes.
14: Gracias a ustedes.
1: Oigan, cuéntenos un poco de Destino. Por lo que entiendo, es una obra que no es fácil, no es relativamente complicada.
13: Pues es una historia anecdóticamente sencilla. Está dividida en tres bloques y es la historia de cómo una mujer se encuentra con un personaje y se vinculan a través del azar y de la necesidad de sentirse acompañada esta mujer. Pero lo que interesa y que es lo profundo en la obra es esa conexión que ella tiene y que a partir de esa gran necesidad por no estar sola, comete una acción, un evento que transforma su vida y también la de este otro personaje. Es una historia trágica finalmente y que a través de ese momento de su necesidad por no estar sola, consigue la soledad.
0: Es muy interesante platicar de estos temas ahora que tanta gente dice que en el mundo estamos atravesando por una crisis de soledad y que cada vez está costando, creo que un poquito más de trabajo salir de esta y generar conexiones humanas, cuando un poco mucha de nuestra interacción ocurre de manera digital, lejana, etcétera.
15: La soledad y la tercera edad, que es por donde también se va esta historia. Y tal vez ahorita que decías de lo complejo, tal vez yo no diría mucho complejo, creo que diría más bien como atípica, porque esta es una obra que simboliza un montón de elementos, por ejemplo, el uso de la máscara, y que además es silente y es una sola actriz. Para poder mostrar una idea con estos recursos, es necesario recurrir a un montón de elementos teatrales que ahorita la maestra Kilan va a poder ahondar seguramente en ello. Y, por ejemplo, en mi caso, la falta de un diálogo, mi trabajo está más bien en crear estas atmósferas sonoras, unas pequeñas melodías que evoquen, que ayuden, que refuercen el diálogo silente. Y es ahí donde queremos que el público se vea atractivo en ver una propuesta un poquito diferente a las demás.
1: ¿Y qué reacciones han tenido del público con esta obra?
13: La gente se siente identificada, como se están abordando los temas emocionales, y lo que tú ves cuando estás viendo la obra es como si vieras a lo lejos una mujer que no estás escuchando lo que dice, lo que hace, pero reconoces todo por lo que está pasando. Exige del espectador mucha atención y también un trabajo de la imaginación. Atrapa, la obra atrapa inmediatamente. También en el viaje sonoro es muy interesante, es muy bello el trabajo del compañero.
0: ¿Cómo es el trabajo para lograr llegar a eso en todas las funciones?
15: Hay algo maravilloso en las propuestas escénicas, sobre todo en las propuestas escénicas de este tipo. Los autores, los creativos, buscamos transmitir algo. Pero lo maravilloso de esto es que cada público, dependiendo de sus referentes, obtiene o genera otros significados o otros significantes, que esa es la maravilla del arte.
1: Oigan, ¿y dónde podemos ver la obra? ¿Qué días? ¿En qué lugar? ¿Horarios?
13: Tenemos la puesta en escena en el Centro Cultural Helénico, en el Foro La Gruta, y estamos a partir del 28 18 de agosto. Estamos los viernes a las 8, sábado y domingo a las 6 de la tarde.
0: Redes sociales que nos quieran compartir, ya sean las suyas, las de la obra.
13: Nuestras redes sociales son Kilan Lachino en Facebook y también en Instagram.
15: Félix Bailón también en YouTube, Instagram, Facebook. Y las de la obra también se puede así buscar Destino. Teatro Helénico, y ahí encuentran todas las posibles.
1: Muy bien, Félix, Kilan, muchísimas gracias por visitarnos aquí en la Hora Nacional y nos vemos en el teatro.
13: Gracias.
15: Que así sea. Gracias. Gracias a ustedes.
0: Muchísimas gracias. Y a toda la gente que nos acompaña, muchas gracias también. Quédense con nosotros. En el rock mexicano hay nombres históricos. Y ahora cuatro leyendas se encuentran en un mismo proyecto para crear desde la libertad, desde la experiencia y sobre todo desde el gusto de hacer música.
1: Estamos hablando de Madre Perla, un proyecto integrado por Cecilia Toussaint, Alfonso André, Federico Fong y José Manuel Aguilera. Cuatro figuras que han dejado huella en la música en nuestro país con sus carreras solistas y sus bandas como Caifanes, Jaguares, La Barranca, Cecilia Toussaint, Arpía. Muchachos, qué emoción tenerlos por acá. Bienvenidos a La Hora Nacional. Gracias por estar con nosotros.
14: Muchas gracias, querido Cha. Un gusto.
1: Cuéntanos, ¿cómo nace Madre Perla?
16: Bueno, es una idea que ya se estaba cocinando desde hace muchos años, hasta que la señora Toussaint, ya después de muchas aventuras y muchas cosas que habíamos hecho, decidió reunirnos. Nos hicimos una videollamada y nos convocó para hacer este proyecto.
17: Lo que pasa es que hace muchos años, estuvimos jugando con la idea de hacer una banda alterna. De hecho, pensábamos que fuera una banda así tipo Gorilas, que nadie supiera que éramos nosotros y nos pusimos apodos y demás. Y bueno, se quedó en un juego, ¿no? En una plática ahí de amigos. Y muchos años después yo estaba en un momento ahí donde decía, bueno, si me muriera yo mañana, ¿qué cosas no me gustaría que se quedaran pendientes de mi vida? Y apareció este proyecto en mi cabeza, entonces dije, pues, les voy a hablar, les voy a preguntar si no les gustaría concretar. Y eso hice, los convoqué a una videollamada y les dije, oigan, ¿se acuerdan de aquel juego? Tal? Sí. ¿Y qué tal que lo vamos haciendo? Y los tres dijeron que sí.
1: Por ejemplo, ahorita estaba viendo este hermosísimo, ¿qué es un EP?
17: Es un EP que sacamos como un objeto de colección para los fans, para el Vive Latino.
1: Y trae un póster adentro.
17: Trae su cartelito, una cosa muy preciosa.
1: Pero a mí lo que me llamó mucho la atención es que está producido por Julián, André.
17: Así es, aquí está el cartelito.
1: Y que está pensado más para que le firmen atrás. No todo está ya, se ven los años de experiencia ahí.
17: Por supuesto que todo está, pues no sé si son los años de experiencia o las ganas de hacer las cosas y hacerlas lo mejor que uno puede, con todo el amor del mundo. El diseño es de una diseñadora gráfica que se llama Joana Slaza. Y las fotografías son de Gabriel Batis, un gran fotógrafo. Wow. Yo llevo trabajando con ellos muchísimos años.
1: Cuando estaban haciendo las canciones, primero en composición y luego en la cuestión de arreglos y todo esto, ¿hacia dónde iban? Musicalmente hablando, si es como una cosa que me parece muy interesante, y sobre todo lo que nos contabas ahorita, Cecilia, que querían que fuera algo anónimo al principio, ¿no?
17: Así es.
16: Sí. No tanto anónimo.
14: Anónimo, pero lo que sí queríamos era que se pareciera lo menos posible a lo que ya hemos hecho, hasta donde se puede, porque obviamente, como dices, cada uno de nosotros tiene algo que quizás es ya reconocible, pero sí, la idea era no hacer como lo que ya hemos hecho, sino intentar otra cosa, intentar otros puntos de vista, otros sonidos, etcétera, otras maneras de tocar incluso.
0: ¿Tiene Madre Perla, me imagino, redes sociales para poder seguir lo que estén sacando? Si hay fechas posteriores al Metropolitan, saber cuándo y cuándo se venden los boletos. ¿Las tienen por ahí como en la mano?
18: Es Madre Perla-música, tanto en Facebook como en Instagram. Y tenemos un canal de YouTube también de Madre Perla, donde hay un par de rolas ahí que sacamos para promocionar los primeros sencillos. Pueden checar eso. Y ahí estamos anunciando lo que está pasando con Madre Perla.
1: ¿Vienen más cosas o luego platicamos?
17: Queremos concentrarnos en esto, pues, en lo que estamos haciendo hoy por hoy. Lo que pase mañana, quién sabe, ni siquiera sabemos si vamos a despertar. Pero ahorita la intención y la atención es hacer ese concierto y ya se verá. Y además, bueno, la idea primaria de esto era eso, grabar un disco y hacer un 2-3 conciertos. Cada uno de nosotros tiene actividades personales que nos llevan nuestro tiempo, nuestra atención, nuestro interés.
1: Sí.
17: Cada quien atiende lo suyo y quizás sea única y irrepetible esta vez, no lo sabemos.
0: Como fan, espero que no. Pero por cualquier cosa, no se pierdan a Madre Perla en el Teatro Metropolitan, si los pueden ver.
14: Tienen que estar ahí el 27.
0: No, obviamente. Y les queremos dar las gracias por haber venido a la Hora Nacional. Qué gusto tener a los cuatro aquí. Fue una experiencia muy bonita y que vengan, ojalá, mucho más.
1: Así es. Gracias, Alfonso. Gracias, Federico. Gracias, Cecilia. Gracias, José Manuel. Gracias, Madre Perla. Y gracias a todos ustedes por estar con nosotros. No se vayan.

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0: Y así llegamos al final de este programa. Muchísimas gracias por acompañarnos en La Hora Nacional. Que tengan una excelente semana.
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4: Bienvenidos a un nuevo episodio, soy Claudia Mejía. Creo que han escuchado por ahí en las noticias sobre este gusanito, el gusano barrenador. Hoy tenemos un invitado, es un infectólogo, es el doctor Bruno López. ¿Cómo estás?
5: Muy bien, muchas gracias.
4: Gracias por estar aquí y hablar sobre este tema. Sí da miedo, ¿verdad? O sea, sí ha como que metido miedito en la población.
5: Pues lo que se ve da más miedo, ¿no? A veces puede ser más peligroso para la vida en un corto plazo una bacteria que no vemos, pero estos como los se pueden ver al ojo desnudo, como se dice,
4: claro.
5: La verdad es que sí generan miedo. La invasión de animales o humanos por este tipo de moscas en su fase larvaria, que son los gusanos, y que esa es una miasis, ¿no? Prácticamente es el término de miasis. Pero esta es una fase intermedia de la vida de la mosca, ¿no? Tiene que estar, llega como la mosca, se para en el tejido, puede ser incluso en una herida, en los conductos auditivos, las orejitas de las vacas, en la boca de un humano, en una herida de un pie de un paciente con diabetes, por ejemplo, con pie diabetes. Se para ahí, deja sus huevos y esos huevos eclosionan, pues se abren, digamos, y se producen la larva, el pequeño gusanito. Y una vez en mosca va a otro, se reproduce con otro macho y va a volver a buscar otro sitio donde alojarse. Todas las moscas llevan esa fase. Hay una que es bastante curioso porque ella prefiere poner sus huevos. Se llama dermatobia, le llaman la mosca peluda en algunas regiones. Aparte del gusano morado. Se ve similar, la verdad es que la mosca sí tiene las características en los colores. Por ejemplo, la mosca del gusano barrenador, el Coclomia hominivorax, que es un nombre así científico, digamos, tiene color como verdáceo. Es color verde.
4: Ay, son
5: es
4: esas
5: grande,
4: moscas grandes.
5: Verdes, exacto. Ay. Con la espaldita así como verde.
4: Okay.
5: Y que vuelan pues rápido, a grandes distancias. Y se pueden diferenciar en la morfología que tiene. Lo que sí cuesta más trabajo es en la fase de larva, el gusanito, diferenciarlo de otras especies. Ahí sí, porque incluso tienes que verlo con el microscopio, ver ciertas estructuras. El problema del gusano barrenador es que puede dar cuadros graves porque le gusta el tejido humano vivo, entonces es un parásito obligado, es decir, para que desarrolle todo su ciclo de vida, necesita una herida de una persona viva para que ahí siga penetrando en el tejido, barrena, es decir, por literal su nombre, entra, va escarbando el tejido sano y hasta meterse más adentro, hacer cavidades y crear hasta, y por arrastre pues lleva bacterias y puede crear infecciones también de, ¿no? Por bacterias. Entonces esa es la importancia que tiene. ¿Qué pasa al ganado? El ganado pues se enferma, ¿no? Se enferma porque se llena, si lo dejan sin un tratamiento, penetra y le da un cuadro grave de invasión de este gusano. A la par, pues al abrirle esas cavidades, deja que bacterias entren y le da sepsis también al ganado y mueren
4: y
5: muchos.
4: Se puede morir.
5: Exacto. Y es tan difícil a veces en una sola puesta de una mosca de gusano barrenador, el Coclomia hominivorax, que es el nombre de la mosca, al poner en una herida, en una cavidad, sus huevos ponen hasta 200 en una sola. Y de esos almuscionan hasta el 70%. ¿Cuántos gusanos se van a producir?
4: ¿Todos son los que barrenan?
5: Y todos al mismo par pueden ir barrenando.
4: O sea, es muy rápido.
5: Entonces, por eso a veces tienen que sacrificar al ganado. Porque ya están tan invadidos que es imposible quitarle todos.
4: Pero esto ya estaba erradicado.
5: Desde los 90, ¿no? Programa de erradicación del 70 al 92. En el 92 se declaró que era libre de México y Estados Unidos. ¿Cómo lo hicieron? Pues liberaron muchísimos cientos miles de millones de machos, pero estaban radiados, o sea que eran infértiles, digamos.
4: Okay.
5: Entonces se reproducían con moscas hembras y las moscas hembras lo que tenían era producción de huevos sin larvas, o sea eran huevos estériles, digamos, ¿no?
4: Uh-huh.
5: Y así ya dejaron que no se reproducieran hasta que finalmente desaparecieron. Esa fue la técnica que usaron.
4: ¿Y por qué ahora regresó?
5: El problema donde no realmente, aparentemente se había erradicado, pero había pequeños brotes, por ejemplo, en Panamá, en Puerto Rico.
4: En Centroamérica,
5: en varios de Venezuela. Y por ahí había esos pequeños brotes. Con la cuestión de la inmigración y el tráfico ilegal de ganado, ahí empezó, por eso Chiapas fue la primera zona. Y de ahí, así es como hemos venido con los casos. Chiapas empezó primero el año pasado con hasta un total de, El año pasado cerró con 90 casos en todo el 2025 y en 2026, al corte al 3 de julio, lleva ya 55 casos. Y después empezó a extenderse ahora nuevamente a Hidalgo, a Jalisco, Hidalgo con 28 casos, Hidalgo con 13 de humanos, humanos con infección. Ha ganado, ha habido más. Oaxaca 39 casos, Puebla 35, Veracruz 90 casos, 24%, es el que más casos tiene ahorita en todo lo que va a extender.
4: ¿Cuál me impresiona los casos en humanos? Porque, ¿cuáles son los factores? Supongo que la mala higiene o la falta de higiene es lo que pues provoca esto.
5: Bien lo comentaste, la falta de higiene es la primera parte de

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1: Con alcohol prácticamente se preservan intactos. Muere, pero se preservan intactos los gusanos. Echamos una porción en alcohol y lo demás tenemos dos opciones. Una es incinerarlos o inundarlos de alcohol y dejarlos en un recipiente cerrado. Aparte de las muestras que ya tenemos, ¿no? O jabón, agua de jabón y dejarlos ahí encerrados. No recomiendan enterrarlos para que puedan reconocerse al microscopio de qué se trata. Si es Lucilia, si es la mosca doméstica, no pasa nada, ¿no? Finalmente son, ya tenemos muchos años viviendo con ellos. Lo ideal es tener mosquiteros, una buena higiene, si se encuentran, reportarlos para ver de qué se trata.
2: ¿Estas son como medidas ya teniendo ahí al gusano?
1: Sí, hay que ir a atenderse porque sí tiene sus cuidados cómo retirar estos gusanos. A veces si uno los retira nada más, la misma persona familiar del paciente los retira, puede a veces también lastimar al paciente, puede favorecer que también haya una infección. En este momento que como vemos vamos en incremento de casos, sí es importante cada vez que lo tengamos, reportarlo y o acudir al centro de salud, a la clínica familiar para que sea revisado.
2: ¿Qué otra medida importante de las que ya hablamos para reforzar?
1: El cuidado de pacientes que están postrados en su cama, pacientes que son inmóviles, pacientes que tienen alteraciones neurológicas que no permiten sentir incluso dolor a veces o comunicar qué problema tienen. Esos son los que deben tener especial atención e incluso hacer una rutina diaria o cada vez que se haya el baño de estos pacientes, el aseo de ellos, revisarles orejas, revisarles la nariz, revisarles la boca, e incluso hasta las cavidades geniturinarias, por ejemplo, ¿no? La vagina, el ano, a veces también es un lugar donde se pueden alojar las moscas y ahí dejan los gusanos. Y muchas veces puede pasar mucho tiempo ahí y nadie se asome a ver. El gusano barrenador, cuando ya empieza a dar síntomas, incluso dolor en el paciente, ya seguramente ya penetró más las cavidades. O sea, cuando está muy superficial, la verdad es que ni siquiera puede dar nada. O a veces puede ver uno, por ejemplo, una herida que se pone más roja o que se abulta, ¿no? O sea, se hace un bultito en el tejido. La oreja, por ejemplo, hasta que ya empieza a penetrar el tímpano, más adentro, ahí es donde ya empieza a dar dolor, pero puede no dar ningún problema. Entonces aquí yo creo que no es conveniente esperar hasta que haya un síntoma.
2: Si llegamos a ver esto en pacientes, en mascotas, ya decíamos que hay que reportarlo para, ya tengo el número, es el 800-751-2100. Él es el doctor Bruno López, infectólogo. Gracias por estar aquí.
1: Muchas gracias.
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Iniciamos, señoras y señores. Excelente noche. La presencia musical, sonido a lo mejor. ¡Ándale! Iniciamos el ritmo de la música salsa. Para gozar, para bailar. Escúchalo. La mejor manía, sí.

0: Venga la salsa con sabor, ¿eh?
1: Una mirada bastó.
0: Así.
1: Así sucedió.
0: Venga lo bonito para gozar. Esta noche estamos iniciando labores. ¡Ándale! Con sabor. Dice.
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0: Bienvenido sea al mundo fascinante de la mejor manía.

Venga, un litio para gozar. Ándele. Así damos inicio esta noche. Llegó la banda de Toluquita, la Bella. Los amigos de Tultitlán. La banda de Huacalco, con su mango.

0: se llama Nuestro Sueño. La música salsa a través de La Mejor Manía. ¡Dale! Manda tu saludo en nota de voz al 5580-032-977. Pide tu rola. ¡Wow!
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0: ¡Así! ¡Venga la salsa sabrosa! ¡Wow!
1: La bomba sonidera.
0: ¡Sí, señor!
2: ¡Hola, guapo!
0: Llegó la banda de Acrilán. ¡Ándale con sabor para todos los traileros que ya nos sintonizan! Los que están esperando que los descarguen.

0: Eso, señoras, señores, así como damos inicio en esta madrugada, esta noche, esta velada tan especial. Gracias a toda la banda que nos acompaña, a toda la gente que nos está sintonizando, a todos los amigos que van de regreso a casita, los que están a punto de dormir, y por supuesto también toda la banda trabajadora que está chambé y chambé, pues que se les haga ameno el turno, ¿verdad? Señoras, señores, seguimos adelante con más. Vámonos con algo de la música peruana clásica esta noche.
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0: ¡Escúchalo! ¡Ándale! ¡Sabor! ¡La música con guitarras! ¡Venga lo bonito! ¡Ándale, como dicen! ¡Estamos en acción! ¡Sonido la mejor!
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0: ¡Ándale! Manda tu saludo en nota de voz al 5580-032-977.
1: ¿Qué? La bomba sonidera.

0: va la cumbia a través de la mejor, sí. Sabor. Venga para gozar. Ajá. Damas y caballeros, todo está listo, todo preparado, estamos en acción. A través de la mejor, recuerda mandar tu saludo al 5580-032-977, pide tus rolas, manda tus saludos para que la pases súper chévere.
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0: Señoras y señores, gozamos y bailamos la salsita de la loca.

Se llama ¿Quién entiende este amor? Dedícaselo a la tóxica. Porque aunque sea tóxica, no podemos vivir sin ellas. ¡Ándale! ¿Quién entiende este amor? ¡Dale, papá! ¡Escúchalo!

0: mandaba saludos, sí señor. En nota de voz al 5580-032-977. ¡Ándale!
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2: Un saludo para Ceilán. Y ya están dormidos.
3: Un saludo para el niño y el Morales, que ya se van a descansar. Suéltala, que ya sabe caminar.
4: Sí, la bomba, buenas noches. Un saludo para mi jefa Rosa y mi jefe el Ñero de la Nahua Pensil, hijo del Güerejín. Por favor, mi bomba, y suéltala, que ya saben caminar.
5: Bomba, un saludo para todos los trabajadores de plataforma de Uber que estamos laborando esta noche, y también para Rita, el amor de mi vida, en Casitas Arenal. Compláceme con la canción de Sin Ti y suéltala, que ya puede caminar.
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0: Venga la salsa, coche, ándale. Y gracias a toda la banda que nos sintoniza, la banda de la Pensil y por supuesto la banda de Casitas Arenal. Porque Casitas Arenal es territorio de la mejor.

Señoras, señores, hasta ahí nada más. Seguimos adelante. Queremos complacer a toda la banda que nos pide sus rolas, por supuesto, a través de nota de voz al 5580-032-977. Para nosotros es un gusto enorme que ustedes interactúen a través de la mejor. ¡Complacemos a la banda! ¡Se llama Sin Ti! ¡Ándale! La música salsa romántica.

damas y caballeros de las cumbias que llegaron para quedarse, de las cumbias inmortales, las clásicas, de las casas rosadas bailados.

0: ¡Pegue la salsa!
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0: ¡Ahí! Y aunque pudiera, no quiero hacerlo, porque fuiste el gran amor de mi vida.

0: Un saludo La Bomba, un saludo para toda la banda Adictos a la Noche. Pues es complacer con la canción de La Ramona.
1: Buenas rolotas, Mi Bomba. Un saludo para mi Pau, te amo mucho, Henry. Si me puedes poner la de Quiero Bailar
2: Contigo. Buenas noches, La Bomba. Un saludo para toda la bandita de Escaposalco Salsa. Para el Gordo, para Never. Y para un hermano que en paz descanse, el Yoko, hasta donde quiera que esté.
3: Está para todas las cariñosas de Atizapán y Nicolás Romero. ¡Au! Ya las conocemos a todas.

0: y sabor.
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0: Así se baila, así se goza. Con la mejor manía.
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Señoras y señores, complacemos André. Una rola con sabor al Perú. Que vengan las guitarras, dice.

música peruana. Esta noche yo quiero bailar contigo. Así. Venga, con chamorra. La banda de Azcapotzalco. Sí, sí.

0: Señoras y señores, vámonos con la música salsa sabrosa. Una de las melodías sin duda alguna consentidas por toda la banda sonidera. Uno de los temas clásicos que llegaron para quedarse. De los que no pasan de moda, de los que pueden pasar años, años y años. Y la gente la seguirá gozando y bailando. ¡Escúchalo!
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0: ¡Venga la salsa bonita, eh! ¡La va a pagar! Te lo prometo que así se...

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¡Qué coche amor para todos los amigos de la Impulsora! Los amigos de Ejército de Oriente, el famoso Anchizo. Manda tu saludo, nota de voz al 5580 032 977.

0: con la bomba.
1: Estamos de regreso, señoras y señores. Así iniciamos la segunda hora. Sonido lo mejor. Buenas noches, buena madrugada. Vamos a dar igual. ¡Ándale! ¿Cómo dicen? Venga el sabor de la cumbiamba. ¡Anda! Venga con el sabor para toda la banda de Ticama. Y ahora se acompaña Ritmo.
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1: Oye, ¿cómo dicen?

para tu saludo en nota de voz al 5580-032-977. ¡Dale! ¡Venga, qué ritmo, qué sabor! ¡Ahí!

señoras, señores, uno de los números que volviste consentidos a través de la mejor. Ritmo de cumbia.

0: Que vengan los saludos, sí. Al 5580 032977. ¡Ándale! ¡Vengan los saludos! ¡Ahora!
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2: Saludos, la mejor de aquí, del Uber. ¿Me podrías complacer con la de tus mentiras? La cumbita de tus mentiras, por favor, gracias.
3: Buenos días, sonido la mejor. Saludos para mi carnalito Richard Fantasma, que va saliendo de una exploración paranormal.

0: trabajaba noches. Ya sabes, la gente que trabajamos de noche.
1: Y tu partida fue...
0: Hoy comencé con la canción de cantarle a ella. Porfa, para acá, para el barrio de Santa Julia, las niñas LB, por favor.
2: Sí, la bomba. Un saludo para mi hijo Dominic y mi hija Sofía, de parte de su papá, el güerejín de la Pensil. Y suelta.

0: Televisa se va a cámara. La presencia, sonido, lo mejor.
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0: Señoras, señores, hasta ahí nada más. Seguimos adelante. Corrimo y sabor. Complacemos a la banda, sí.

Señoras, señores, uno de los números musicales para la gente enamorada. Dedícaselo. Escucha el sabor del sentimiento a través de...

Llegó la banda de Bosques Dragón ya reportándose con la mejor esta noche. Ándale con sabor para Salón a la Maquila y en sintonía. ¿Cómo dicen? Y tú, los amigos de las fábricas, que ya nos sintonizan, pero ponle sabor.

0: Señoras y señores, gozamos y bailamos la música de Cuba para el mundo. A través de la mejor.
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0: Se llama Pepe Antonio. La música de Cuba.
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Venga con sabor para la banda con los de Morelos. Ahí en Tepito, mi amigo el Cas. Ajá. Escúchalo. Venga con sabor para todos los traileros. Y ahora se acompaña, mi gracias, a través de la mejor 97.7. Échale la aguja para atrás.

0: ¡Acábala!
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2: Pa' San Diego te va. Ahí.
0: Señoras, señores, gozamos uno de los números clásicos inmortales a través de La Mejor. Escúchalo, sí.
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0: Virgen de las Mercedes. ¡Ándale!
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los saludos ahora. En nota de voz al 5580-032-977. Venga los saludos, ¿eh? Ahora dale al play.

0: Saludos a Daniel Sierra, la bomba de fuerte, tu bombiján Gabriel, el lute de Ciudad Neza. Ya reportándome todos los días de madrugada y los fines de semana. Siempre ha salido la mejor.
1: Un saludo para toda la banda de Catepec.
2: Vaya, vaya, un saludo para Adrián La Bomba. Complácenos con la salsa de Quema, Quema, Qué Maravilla. Acá para toda la banda de La Can de Coyoacán, de parte del Chanclas. Y suéltenlos que ya saben caminar.
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4: Venga para el Chanclas. Y toda la banda de La Candelaria, Coyoacán, sí. Hoy siempre la mejor. Piano.
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¡Ándale! Señoras, señores, estamos entrando ya a la recta final. Sonido a lo mejor. Esta madrugada, ¿eh?

complacemos a la banda, sí, que nos pide sus rolas al 5580-032-977. Para nosotros un placer enorme complacerlos. ¡Escúchalo!

Estamos en acción, señoras y señores. Desde la mejor 97.7. Ahí. Se llama La Salsa de la Soledad. Aquí va.

0: Señoras, señores, hasta ahí nada más. Seguimos adelante para toda la banda que nos acompaña. Muchas gracias. Sí, un placer enorme el que toda la banda se reporte con nosotros a través del 5580-032-977. Estamos entrando ya a la recta final. Vámonos con los últimos números musicales que tenemos para toda la banda. Señores de las clásicas, para gozar.
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0: Escúchalo.

0: noche, qué sabor.
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0: ¡Ándale! Si se marchó, sin un adiós, que se vaya.

Damas y caballeros, nos estamos despidiendo, mil gracias. Estamos en la recta final, sonido lo mejor. Este es un...

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0: gracias, señores. Con esto nos vamos, mi gracias. La presencia musical, sonido lo mejor.
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0: ¡Ándale! Con esta rola saludamos a toda la banda de La Pastora que ya nos acompañan, ¿eh? ¡Ahí!
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0: Ritmo de cumbia.

Venga, con sabor para la banda de la pastora, la gente de Ticomán. Ya nos acompaña esta noche casi madrugada. Bueno, más bien madrugada.

0: Venga, coche, more, ¿eh?
1: El diablo, pero amigo negro José.
0: ¡Ahí!
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0: Espero que luego se paren en el baile. Saluda que nos acompaña. Está

0: Ya casi nos vamos. Llegó la gente de Villa Dragón. Anda. Y toda la bandera. Deportivo Cenia. Ahí en la pista Cenia. Ah, qué chulos bailes.
1: Mucho amor.
0: La última vez no me acuerdo cómo regresé a mi casa. Ándale.

Ya nos vamos, señoras y señores, mi gracias. Que tengan una excelente madrugada, que le aceleve la jornada, que descanse, que duerma bien. Eso fue La Presencia. Sonido La Mejor. Hasta la próxima.

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1: Regresamos al año de 1993. Otro éxito más de Pesado se llama Día tras Día.

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0: que te dije que un día esto pasaría y no me creíste, ¿verdad?
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al final quedamos a debernos.

0: Señores, en el día de hoy vamos a tener Arturo Trujillo.
1: Todavía no llega.
0: Ah, no, todavía no está.
1: Acuérdate, pero mi querido que Pablito Chagra. Todavía está rosado. En unos minutos más, mi gente latino, es lunes de empezar con toda la actitud. En el show de la mejor, con muchos, pero muchos boletos, muchos, pero muchos chistes, muchas, pero muchas llamadas y muchos, pero muchos chismes.
0: Oye, y iniciamos la semana con todo, así que no se lo pueden perder en unos minutos más. El show.

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0: Sí, familia, buenos días, el show de lo mejor. Les presento a esta hermosura, a este precioso, a esta chulada de persona, el Chulo Calderón.
1: Ah, no, ay, el otro no te confunda. Lunes 24 de agosto, mi gente latino, buenos días, Valle de México, Virgen de Guadalupe, todos ustedes, casi que no la cuento, me sacó un susto, que qué bueno que mi café no trae azúcar, si no se me sube la...
0: Tranquilo.
1: La bilirrubina.
0: Tranquilo, querido.
1: Oye, Chulito Calderón. Sí, corrieron al mapacho.
0: Lo estoy disfrutando. Mira. ¡Lo logramos!
1: Nos quedamos.
0: En venganza de Cinturías. Ahí claro, está.
1: Y del Mikey. Y del becario.
0: Y de
1: todas esas almas en pena.
0: Regresa Cinturías con nosotros.
1: El show del abejo. No, no es cierto, oigan. Ah, el mapacho. Sí. Ya viene subiendo. Sí, le tocó hoy ir por los cafés porque siempre está de manchadito. Que tú y yo vamos. Sí. Y que la doña Leta. Ahora que vaya.
0: Pero
1: para que vea lo que es de veras.
0: Por el café de sus ojos porque sigue en el baño.
1: Y por el café de su asifón. Oigan, mi gente latino, buenos días. Estamos comenzando con el morning número uno de todas las mañanas. Así que.
0: Oye, ya son 1132 programas.
1: Ya, y el mapache nomás estuvo en 1128.
0: Y ahorita ya nada más.
1: Y ya lo son, sí, ya nomás nosotros. Oye, a ver, platícame tus efemérides. Quiero que tú me digas el día de hoy.
0: Ah, yo te lo voy a decir. Día Internacional de los Parques Naturales.
1: ¿Qué es eso? Explícame.
0: Ahora sí estamos hablando de todas las áreas verdes que tiene la Ciudad de México, que tiene todo el mundo. Wow. Las playas estas de Marcelo Ebrard, esas más son áreas verdes.
1: Ok, naturales, me encanta. ¿Qué más?
0: Y tenemos el Día Internacional de la Música Extraña.
1: Explícame qué es eso.
0: Ahí, ahora sí que es toda la música extraña. O sea, ¿sí lo has vivido?
1: No.
0: Música extraña. Algo.
1: ¿Qué sería? Dame un ejemplo de una canción.
0: Ay, no sé.
1: ¿La cumbia de Goku?
0: No, eso no es extraño, eso es un clásico. Es más, debería de estar aquí todas las mañanas en las clásicas.
1: Ay, pobre perro, bueno. Oigan, además, en el santoral del día de hoy tenemos a San Bartolomé. San Bartolomé, ese sí es famoso. Además, San Bartolo. O sea, San Bartolomé y San Bartolo el día de hoy. Si usted conoce un Bartolomé o un Bartolo, pues dígale que feliz día de su santo. Y además, si es su cumpleaños, happy birthday to you, besos en su Asifon You, porque además comparte su onomástico con Gerardo Franco, músico y compositor de Pequeños Musical. Y con Ramiro Delgado Junior, integrante de Blanco.
0: ¿De qué?
1: Blanco.
0: ¿De qué?
1: Blanco es un grupo de música. Con Blanco, de Blanco, Blanco, que está llegando a los 34 años de edad, mi gente latino.
0: Ah, está cool, ¿no?
1: Bien.
0: O sea, se ve joven.
1: Está chavo. Una infancia prácticamente.
0: Chavalazo. Tú eres más grande, ¿no?
1: Ah, no te confundas.
0: ¿Cuántos años tienes?
1: Veintipocos, ¿y qué te importa?
0: Dinos legal, ¿cuántos años tienes?
1: 33.
0: ¿En serio?
1: Sí, claro.
0: La edad de Cristo.
1: Qué cosa tan hermosa, por eso estoy tan conectado con el universo, el creador y la Virgen de Guadalupe.
0: Por eso te clavan tanto.
1: Ah, no te confundas, mi gente latino, así comenzamos. Esto que se llama...
0: ¡El show de la mejor! A ver, levántate, Lázaro.

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1: Ay, esas canciones. Oigan, pues Arturo Trujillo sigue sin volver, básicamente. Si no llega para el siguiente bloque,
2: si no viene
1: para el siguiente bloque, Chulo Calderón, te juro. Te juro.
2: ¿Qué vas a ir por él?
1: No, te juro que nos traemos al gallo.
2: ¡Ahora! ¡No!
1: ¡Oigan, cómo voy! Ay, ¡pero no. Del año!
2: Está nada de entrar, ¿eh?
1: Del año 1910, o sea, además de la revolución, la Virgen de Guadalupe es declarada la patrona de América Latina
2: esa
1: por el
2: sí
1: Papa
2: para que veas.
1: Pío X10.
2: Esa sí es tu patrona.
1: Patrona de América, totalmente.
2: Esa, la Virgen de Guadalupe.
1: Aquí la traigo en el pecho.
2: Y te
1: claro
2: cambia.
1: Que sí, de pura plata zacatecana. Además, un día como hoy, pero del año 2011, Steve Jobs, o sea, el que se fue a la luna. Exactamente. Renunció a su cargo como director ejecutivo de Apple.
2: ¿De Apple?
1: Él creó.
2: ¿Los Apple?
1: Sí, pero no puedo decir la marca bien porque yo.
2: Ah,
1: sí, claro. Así fue.
2: Ah, en Tudy otra vez.
1: El director ejecutivo de
2: Apple.
1: Ah, de eso. Ya. Porque él creó el.
2: Apple, ah no, el iPhone.
1: Ay, baboso. Bueno, entonces él renunció y ya después por una enfermedad muy triste que él padecía, de la que, bueno, pues después perdió la vida. Además, un día como hoy, 24 de agosto, pero en 1995 salió a la venta el sistema operativo Windows 95 de Microsoft.
2: Windows, ¿sí lo puedes decir?
1: Windows, yes.
2: Microsoft,
1: ventana,
2: ¿sí lo puedes decir?
1: Ventana 95.
2: Ventana, window,
1: ventana,
2: puerta, door,
1: techo, lápiz, ceiling y piece of floor.
2: Pencil, oh my God. Y techo
1: blanco. Oigan, seguimos con más en el show.
2: De lo mejor. Vamos,
1: si no llega, Trujillo. Si no llega, te trae el Kikiriki, va a llegar.
2: No, vamos a tirar la esquina al Trujillo.
1: Te lo llamo y la
2: cae bien.
1: Ahora.
2: Y recuerdan su nariz de chile en hogar.
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2: Montes, Montes, Alicantes, Pintos, esto que te voy a decir es bien delicado, ¿verdad? Con Vanessa Huppenkotten, que pues es una periodista de estas de deportes y que fue víctima de lo que pudiera haber llegado a ser, ¿verdad? Un montachoques, pero ya sabes que eso se está poniendo bien peligroso, ¿verdad? Entonces le ocurre a Vanessa, pero no por demeritarlo ni nada, pero eso le ocurre a miles de mexicanos todos los días. Este delito está enormemente crecido e inflado, ¿verdad? De que te atoran, te pegan en el carro, se bajan, te echan a ti la culpa porque se frenan frente a ti. O sea, ellos saben qué rollo con los peritajes, ¿no? Entonces saben cómo echarte la culpa e inmediatamente te empiezan a gritonear, amenazar que te van a hacer y que ahorita mínimo 20 mil pesos te dicen, ¿no? Dame 30 mil pesos o va a haber un acá y tú te paniqueas y déjame le hablo al nada, no le hables a nadie, échame la feria, yo no tengo esto y no tengo por qué estar batallando y te acompaño al cajero y puras de esas, ¿verdad? Ay, al final acabas dándoles 500 lanas, pero como sea, te están extorsionando, ¿no? Y entonces Vanessa fue víctima de, bueno, todavía no llegó a tanto. Y es que ella lo narró en vivo. E insisto, pues, o sea, ella que es una persona bien, bien súper pública y conocida, ¿verdad? En el mundo del deporte y todo eso. Porque además es influencer, además es muy güerita y con los ojos muy azules, ¿verdad? Y pues, o sea, eso como quiera que sea en este país que tenemos tanto, pues ya sabes, ¿no? Clasismo y cosas de... Pero no es el tema, o sea, el tema es que ella lo hizo público y por ser figura pública grandototota, esto resuena, pero que resuene también en todos los casos que ocurren todos los días, ¿verdad? Y pues como digo, no solamente en la capital del país, o sea, está ocurriendo en un montón de lados, desde Tijuana hasta Yucatán, te encuentras casos diarios, ¿verdad? De raza que, pues que se vio intimidada por estos montachoques, ¿no? Que pues te quieren quitar dinero, hasta el carro te andan queriendo quitar y te espantan, y luego algunos de ellos ya son profesionales, ¿verdad? Traen toda la labia. Y pues muy fuerte lo que pasó la muchacha, porque hasta lo dijo en su... Es que ella lo transmitió en vivo, ¿verdad? O sea, empezó a pedir ayuda ahí en vivo y se oye bien escalofriante cuando dice, me van a matar. No, hombre, ahí sentí yo, dije, no puede ser, ¿qué está pasando? ¿Ah? Pero insisto, esto lo vivimos o lo vi, todavía no me toca, ¿ah? pero cuidado, raza, porque es algo dramático e insisto, le pasa todos los días a bien mucha gente. ¡Corta!
1: Ya regresamos, el show de la mejor.

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1: ¡Vámonos, familia! Oigan, ¿qué está pasando con mis compañeros el día de hoy? Arturo Trujillo, el mapache, creo que ya regresó, pero el que bajó a recursos humanos es Pablito Chagra. ¡Ay, Pablito! Te dije, no molestemos al prójimo. Pablito Chagra, se te avisó, se te dijo, pero ni modo, vamos a complacer a nuestra bellísima audiencia porque son las 6:34. Comunícate con nosotros, 5580-032-977 para que mandes tu audio. Y si te quieres comunicar a cabina, 5552-630-977. Vamos a complacerlos el día de hoy. Déjame consentirte. Yo soy el Chilo Calderón. Buenos días. ¿Quién habla?
2: Sí, buenos días.
1: ¿Qué onda, compadre? ¿Cómo te llamas?
2: Javier.
1: Mi querido Javiercito, ¿de dónde nos marcas?
2: De aquí, de Ciudad Neza.
1: ¡Ay, ay, ay! Oye, ¿hay tráfico o qué rollo?
2: No, pues no sé, yo estoy encerrado en mi casa, me está lloviendo.
1: Oye, todavía traes la pijama puesta, duermes con el boxercito, ¿qué rollo?
2: Ando con mi short.
1: Eso es todo, compadre. ¿Y cómo te vamos a complacer el día de hoy y a quién se la vas a dedicar?
2: ¿Qué onda con ese mapache?
1: Oye, ¿qué onda con ese mapache? Es lo que ando bien preocupado por él. ¿Crees que lo regresen al otro lado?
2: Lo vieron ahí parado en Tlalpan.
1: Te lo juro que sí. Hace ratito que le pregunté a toda la gente en redes sociales, oigan, si lo ven, ayúdenme, y lo vieron ahí. ¿Sabes cuánto anda cobrando?
2: Las da de a gratis.
1: Y aparte de a gratis.
2: Eso es lo peor. Y luego anda con el, ¿cómo se llama?
1: Con el Pablo.
2: Con el Pablito, no. Ahí andaban dos muñecas caminando por la...

0: al pan.
1: Pero me aseguras que tú las viste, ¿verdad? A las dos.
0: Sí, te voy a mandar la foto donde están agarrados de las manos.
1: Ándale, por favor, porque yo ando bien preocupado por ellos. Y mira, estos andan ahí gateando por la
0: Pablito,
1: ciudad.
0: Pablito andaba con una chiquifalda roja.
1: ¿A qué?
0: Ah, con su peluca.
1: Uf, traía peluca.
0: Y acá su escote bien acá.
1: Ok, ok. Entonces es medio metro. Son medio metro, porque es el medio y el metro es el mapache. ¿Tú cuánto les pagarías, la neta, la neta?
0: La neta yo les cobraría yo, porque sí están mal chingadas.
1: Sí están bien feas mis compañeras, pero son a todo dar. ¿Cómo te vamos a complacer, gordito? ¿Qué canción quieres?
0: Con una canción de los Cadetes de Linares.
1: Órale, va, ¿alguna en especial?
0: Última página, ¿cómo se llama página?
1: ¿Cuál? ¿Sí la tenemos, Jesús? ¿Tu última página? ¿Así se llama?
0: La página.
1: ¿A quién se la vas a dedicar?
0: Pues nada más para escucharla y para decir que una canción que le gustaba mucho a mi padre.
1: Ah, mira, está el libro abierto. Ahí está. ¡Saluditos! Te mandamos un abrazo fuerte. Sí, mándanos.
0: Órale, mi hermano, muchas
1: gracias. Un abrazo. Son las 6:34 y seguimos en el show de La Mejor.

0: ¿Qué es eso, mamá Baker? ¡Trujillo!
1: ¡Ya llegué! ¡Ya estoy aquí!
0: ¿Por qué traes peluca y minifalda?
1: Andaba a entrar al pan chambeando, ya llegué.
0: Me lo dijeron. ¡Vámonos, señores! Son las 6:37.
1: Pero trae el pan acá por...
0: No, más abajo,
1: más abajo, sí.
0: Qué bueno.

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1: Y Pablito, andaba moleste.
2: ¿Te digo?
1: Ya ves, para andar diciendo que el gay y no sé qué no, tanto.
2: La gente de RH ya lo tiene en sus manos por estarte molestando. Okay. Oye, ¿cómo te consienten en esta empresa,
1: pues
2: eh?
1: Que veas,
2: uno
1: mira,
2: no puede hablar
1: he
2: mal de ti.
1: A todos.
2: Ya corriste. ¿A quién fue? A ver, ahorita voy a hacer cuenta.
1: No, ya son, no, pero tú me caes bien. Tú, amigos hasta el final.
2: Yo te pego, pero
1: unos besotes.
2: No.
1: Continuamos en el show.
2: Está la mejor.
1: 6:40.

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1: ¿Qué crees, Arturo Trujillo?
2: Mándeme,
1: el mapache.
2: Cuéntame todo.
1: El día de hoy, familia, vámonos con el No Te La Creo. Y Sandy y Eli son dos mujeres, dos amigas, dos mejores amigas, ajá, dos mujeres hermosas de 81 años, ajá, que decidieron cumplir un sueño que muchos consideran algo imposible: dar la vuelta al mundo en 80 días.
2: O sea, a ver.
1: 80 días.
2: Yo estoy de acuerdo en dar
1: años.
2: La vuelta al mundo. O sea, puede ser un sueño que todos tenemos. Creo que la gran mayoría quisiéramos, ¿no? Como recorrer el mundo o ciudades importantes, pero. ¿Pero por qué con prisa? O sea.
1: No. Pues,
2: ¿por qué decir que al final tengo de cuentas, que lograrlo en 80 días?
1: No, espérate. Así se llama. Es la vuelta al mundo en 80 días. Entonces, porque es el récord que se hizo hace muchísimos años.
2: Ah,
1: desde la Antártida hasta Egipto, imagínate. Y ambas demostraron que la edad no tiene por qué ser un límite para vivir una aventura.
2: ¿Cuántos años tiene?
1: 81 años.
2: Ah, pues por eso la prisa.
1: No, Trujillo. O sea, el chiste es que no hay edad para vivir esta experiencia tan bonita.
2: Yo sé que quisiera dar la vuelta al mundo, pero no sé.
1: Tú ya la diste, tú diste la vuelta por atrás a todas las radios. De
2: cinco
1: México
2: años
1: y del mundo.
2: Y las que faltan.
1: No, ya, Trujillo, ya quédate en una.
2: En una de esas me paso para allá enfrente, para
1: Exa. ¿Darías tú la vuelta? ¿En qué darías la vuelta tú?
2: ¿Eh?
1: ¿En qué darías la vuelta al mundo? ¿En un Jeep?
2: ¿En
1: un globo aerostático?
2: ¿En
1: un Jeep? ¿En un Jeep? ¿O en un Jeep?
2: Esto por un tubo.
1: ¿En qué darías la vuelta?
2: No sé,
1: ¿En un Jeep?
2: En un crucero.
1: ¿En el
2: padre?
1: ¿En un crucero? Dentro de un Jeep.
2: Exacto.
1: Perfecto. Eso fue No Te La Creo del día de hoy, familia. ¿Alguien quiere un pancito?
2: En un bocho.
1: Y hay orejas.
2: Dos orejas, por favor.
1: Va, perfecto. Señores, seguimos en el show de lo mejor. Son las 6:45.
2: Y no se pierdan el Panda Show en punto de las 8 de la noche. Mira, ese es el intro del Panda, ¿sabías?
1: ¿En serio?
2: Exacto. El llanero solitario con la banda. ¿Eh?
1: ¿Le ganaste en rating alguna vez?
2: Claro. Claro.
1: Está inventada.
2: No es cierto. Te amo, Panda. 6:45.
1: Vamos a tener a Rosa Concha el próximo miércoles, ¿no?
2: Cállate.
1: Con Moisés Peñalosa.
2: Ah, de mi historia padre.
3: Cuéntame una de vaquero.
2: Bájalo, jalo. Seguimos en el show.

0: bello público.
1: Que sí. Audiencia.
2: Oye, ya me preocupó Pablo porque ya no regresó. No, ya,
1: ni regresará.
2: Ya no regresó.
1: O sea, ni regresará. Sí, sí, sí. Tanto así fue el comunicado que no lo han llamado a la casa de los famosos.
2: ¡Qué padre!
1: Creo que eres una persona tan chiquita.
2: Queremos agradecer a Pablo Chagra por participar en el show de La Mejor durante dos largos años. Primero como colaborador, supliendo a Chamonix.
1: Y ahora, un añito nada más.
2: ¿Ah, sí?
1: Sí, sí, sí, casi un año.
3: ¡Los Buitres!
2: Es que también le estoy contando el tiempo que estuve en EXA.
1: Ah, en la empresa completo.
2: En la empresa en general. Primero como colaborador, supliendo a Chamonix. Luego supliendo al Topo. Luego supliendo al Oscar. Luego sí, así se fue supliendo sus ventas.
1: Supliéndote
2: hasta que,
1: a ti.
2: Hasta que, mira.
1: Te suplieron.
2: Hasta que suplió la silla de la cinta.
1: Oigan, pues quiero dar las gracias a Pablo Chagra por este tiempo con nosotros. La verdad es que es un gran compañero. Literalmente, está bien grandote. Pero démosle oportunidad de unos 2-3 días de que vuelva.
2: ¿Quién sabe? Yo lo dudo.
1: No, démosle la oportunidad. Te queremos, Pablo Chagra.
2: En una de esas se lo acaba el bicho.
3: Eres un enfermo, amigo.
2: Pablo, a nombre de tu equipo de MBS, te mandamos besos al cielo. Es que tomó un vuelo ahorita, va con rumbo a... Sí, va a Cancún.
1: A Monterrey.
2: Va a Cancún. Bueno, ya, vámonos con compra, ¿no? Que nos marquen, ¿o qué?
1: 55-52-63-097-7. Ya está aquí Arturo Trujillo, el mapache.
2: Mira, está padre cuando llegas así bien temprano.
1: Tú lo viste en Tlalpan. Cuando yo llego temprano... No me toques ese son.
2: Bueno.
4: ¡Menso!
1: Hola, buenos días.
2: Buenos días, hola. Quita el altavoz, se escucha horrible. Porfa, quita tu altavoz,
1: se escucha Arturo
2: tus manos
1: Trujillo.
2: Libres.
1: O sea, horrible.
2: Me ama.
1: 55-52-63-097-7. Estamos totalmente vivos en el show de La Mejor. Es lunes. Lunes de parranda.
2: Así me dice el jefe luego de que, a ver, habla con los extraterrestres. Y yo, te amo.
1: Ya de repente empiezas a escupir blanco.
2: Te amo. El show de La Mejor. Buenos días, hola.
1: Ay, no.
2: Hola.
5: Hola.
2: Hola, mi amor, ¿cómo te llamas?
5: Paola.
2: Suegra querida.
1: Permíteme, Arturo Trujillo.
2: Espérate,
1: permíteme.
2: Tú con la mamá y yo con el morrillo.
1: ¿Qué pasó, mi amor? ¿Cómo estás? ¿Para dónde vas? ¿Dónde andas?
5: Aquí preparando el desayuno.
2: Uf, ¿de nuestro bebé?
5: Apenas se va.
1: Oye, ¿y si hacemos uno nuevo? ¿Y si hacemos un muñeco?
2: Oye, Paola, ¿y el de 22? O sea, el de 22 años. No. No escucha, el show de La Mejor. Él no escucha el programa.
1: Ya lo traes bien calado, Trujillo.
5: ¿Cómo?
2: ¿Él no escucha el programa?
5: No.
2: Pónselo, mija. Háblale de mí.
1: Háblame.
5: Cuéntame.
2: Exacto.
1: No le hagas caso.
2: Para irnos conociendo.
1: Mejor déjame yo consentirte a ti, ¿no? ¿Cuántos hijos tienes?
2: Ajá. Más uno.
5: Tengo tres.
2: Caray. ¿De qué edad es, mija?
1: ¿El cuarto?
5: Tengo tres y... Bueno, las dos son dos mujeres y el hombre.
2: ¿Con el mismo?
3: ¡Diablos, señorita!
2: ¿O te lo cambiaste?
5: ¡No!
1: O sea, ¿sí es el mismo o era diferente?
2: No sé, tú también. ¿Tus hijos son con el mismo?
1: ¿Con la misma?
2: Con la misma. Claro,
1: pero con diferente mujer.
5: Mi hijo fue de mi primer matrimonio y mis hijas del segundo.
2: Okay. Diablos, señorita. Entonces,
1: ya párale, mija. ¿Qué edad tienen tus nenas?
5: Una 16 y la otra 14.
1: Ah, son chiquitas las babies. ¿Y las otras nenas?
5: No,
1: ¿Qué copas son?
4: ¡Menso!
2: No. Ya, cállate. No. ¿Qué rola quieres, mi amor? ¿Qué rola quieres?
5: La de mis niñas de los caminantes.
2: ¿Mis niñas de los caminantes?
1: Mis niñas copas.
2: Ah, mi niña.
1: Mis niñas copas.
2: Mi niña, mi niña. Va, aquí te la dejamos. Cuídate mucho, hermosa.
1: Mi niña bonita.
2: A ver, brinca, Pao. Brinca.
1: Ay, ¿le puedo mandar un beso a mis niñas?
2: Pero dáselos.
1: A ver. Y la otra para que no se ponga a salir. Aguanta.
2: Macarena.
1: Está dormida. Ni escucha el programa, entonces me puedo.
2: La mamá va a quedar en el quinto sueño. Bueno, seguimos en el show
1: de La Mejor. A ver, otro besito.

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0: amigos. ¿Dónde andan, muchachos?
1: Échale, mi cochihuango. Buenos días.
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0: Oye, ¿qué hace en el baño la cochinilla?
1: Pues sigue en su casa.
0: ¿Sabes qué? ¿Cuánto eco se escucha, no?
1: Qué bárbaro, cochinilla, ¿eh?
0: Vamos a regalar para chile, mole, pozole.
1: ¡Espectáculo! ¡Oh!

0: soy Miguel Ángel Fernández y te informo en un minuto. Luego de la tensión en Morena, el Congreso de Sinaloa aprueba por unanimidad la nueva licencia indefinida para Rubén Rochamoya, quien apenas había retomado sus funciones como gobernador 34 horas antes de volver a solicitar su separación del cargo. Y es que las presiones estuvieron muy fuertes desde Palacio Nacional. La Comisión Económica para América Latina alertó que las pensiones en México continúan ejerciendo mucha presión sobre las finanzas del país, dado que no se elimina el reto central, que es el envejecimiento de la población. Cada vez hay más pensionados y menos trabajadores. De acuerdo con el estudio Panorama Laboral Pluxi, el estrés laboral está alcanzando niveles críticos en 34% de los trabajadores en México y se eleva a 41% entre quienes laboran más de 8 horas al día. Vivimos y trabajamos estresados.
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3: Ya son las 7:02, somos puntuales, casi, y el beneficio de la duda. Uf.
4: Aquí está el grupo Firme.
3: Me encanta.
4: En esta mañana de lunes, bésame, chulo.
3: No, mejor
4: ¿y te Pablito? Ya no regreso.
3: Ya no va a llegar.
4: Bye, Pablo.

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1: Y nos vamos a complacer al público, Chulo Calderón.
2: Vamos a complacerlos otra vez. ¿Cuánta complacencia hay de este lado?
1: Para que veas.
2: Comunícate con nosotros, 55.
1: Lo que es no tener secciones.
2: Para complacer
1: al público.
2: Oye, ¿quién va a contar los chismes? ¿Va a haber chismes el día de hoy?
1: Entre nosotros.
2: Ah, bueno, ahorita
1: nos enlazaremos al rato con Chamonix, que nos va a contar
2: todos los chismes.
1: Todos los chismes.
2: Los chismes. 55-52-63-097-7. Te vamos a complacer, Arturo Trujillo.
1: Con Dayan Criset.
2: Y el Chulo Calderón. Buenos días. ¿Quién habla?
3: Hola, muchachos. Buenos días.
2: Hola, compadre. ¿Cómo te llamas?
3: Daniel, muchachos.
2: Mi querido Dani. ¿De dónde nos marcas?
3: El Danny Boy de Texcoco.
1: Ay, míralo. Es más, hagamos una cosa. Danny Boy, Chulo.
3: ¿El 1500?
2: No, no ha llegado 1500. El 1500.
1: Llegó y se fue.
2: Lo mandaron llamar de RH también.
1: Oye, carnal, ¿tú qué opinas de esta propuesta? Hoy el público va a contar los chismes. O sea, vayan investigando un chisme. No, ¿qué creen que pasó? Que Lucero esto y el otro.
2: Yo pensé que el chisme de mi vecina.
1: En la casa de los famosos.
2: Al marido de
1: así
2: otra.
1: Así como la gente luego marca y nos da su reporte vial y todo. Ahora que es el público quien cuente. Los chismes espectáculos, ¿te parece, Chulo?
2: Pues haz lo que quieras.
1: No,
3: pues
1: si no te parece.
3: Me parece pues, bien.
1: ¿Te gusta? Va. Lo que tú digas, carnal. Órale, pues.
2: Lo que tú decidas, Daniel. Oye, ¿qué canción vas a querer?
3: A mí me parece bien, ya dejamos al Pablito Chagrán Tlalpan.
2: A ver, es más, aviéntate un chisme de una vez.
1: Apoya también para buscar chamba allá.
2: Cállate.
3: Ahí les da un chiste.
1: ¿Cuál chiste?
2: Chisme.
1: Chisme, menso.
3: Ah, chisme.
1: Y es hasta las 8:40. Ahorita dinos qué rola quieres.
3: Ahí les va la de...
1: ¿Qué rola quieres?
4: Épale.
2: Ya se fue.
1: ¿Ya?
3: Todo me gusta de ti, de los caminantes.
1: Todo me gusta de
2: ¿no
1: ti.
2: Es Aaron y su
1: la
2: grupo
1: tenemos
2: ilusión?
1: Con Aaron y su grupo ilusión. Los caminantes ya pasaron los caminantes. Aquí te la dejamos, carnal. Ya la pasaste, Jesús.
3: Ahí está. Buen día.
1: Ya la pasaste dos veces, Jesús.
2: Ya van cuatro de los caminantes.
1: Sí, ya no abuses.
2: Ya. Mejor con Aaron y su grupo ilusión, ¿no?
1: Consentimiento.
2: Son artistas confirmados para el Chile Mole y Pozole, ¿eh?
1: Allá nos vemos el 9 de septiembre para que le caigan temprano en La Maraca. Estarán tus amigos del show
5: de la mejor.
1: 7:08. Buenos días.

0: Mira, perfecto. Esta canción se repite el coro dos veces. O sea que es perfecto para ti y para mí. En pocas palabras, este programa lo podemos hacer tú y yo solos. No ocupamos un tercero. Gracias.
1: O sea, ¿estás diciendo que Pablo Chagra solo sirve para dar espectáculos?
0: No, yo no dije eso. Pablo, te extrañamos, Pablo.
1: ¿Espectáculo?
0: No, y es bien espectacular. Está grande.
1: Espectacular.
0: Está grande, espectacular. Sote.
1: Comunícate 55-52-63-0977 y escoge qué quieres cantar. A ver, está La Cola de la Serpiente, El Gorila, El Papichulo, El Quisiera Volverte a Amarte, Quererte Cerca de Mí. Hasta
0: ese. Juana la Cubana con los Flammers y El Chulo.
1: También tenemos la de Pedrito.
0: La del
1: Fernández.
0: Mundial de Mariana Ochoa también.
1: La de Pedrito Fernández, ¿no? La de
0: La Mochila Azul.
1: No, la otra, la del aventurero.
0: Ah, tú te sabes el coro, claro. ¿Ah? A ver, échatelo, sorpresa,
1: no,
0: qué pela.
1: No, ya.
0: Échatelo.
1: No, vámonos, comunícate de 55-52-63.
0: O para agarrar ambiente, la
1: 097,
0: de... Ponles agua fresca en un jarrón.
1: Ese es chiste.
0: Llévalo al buró junto a tu cama. Eso. Bueno, momento de que nos marquen. 5552630977. El show de la mejor.
2: Bueno.
0: Me estoy atorando.
2: Buenos días.
0: ¿Qué tenemos? Bájala tu radio, mijo. Escúchanos por el teléfono nada más, porfa.
2: Ahí se me escuchan. Ya le bajé.
0: Bájala tu radio. Quita el altavoz.
2: Ya le quitamos el altavoz.
0: Ahí está, mira. Bájala tu radio.
2: Ya le bajamos
0: ahí
2: al
0: está,
2: radio.
0: Gracias. Mira,
1: perfecto. ¿Qué vas a cantar?
0: Ahora márquenos mañana. Bye.
1: No. ¿Qué vas a querer cantar?
2: La del Gorila.
1: Árale, va. Y esto dice.
0: Dice. Las manos
2: hacia arriba.
0: Las manos.
2: Las manos hacia abajo. Todos los gorilas.
0: Caray.
1: Míralo.
0: Granfi.
2: Saludos desde Pachuquita.
0: Besos.
1: Mándale un besito a Arturo Trujillo porque lo enamoraste.
0: Por favor, mi amor, mándame un besito.
2: ¿Un besito en dónde?
0: En donde tú quieras.
1: Pero mándaselo.
0: ¿Eres de Pachuca? Mándamelo en el paste.
2: Pachuca, la bella.
0: Venga, échate un besito. Que le bajes al radio y no entiendes. Ay, tú. No entiendes. Ya lárgate, ya vete, vete.
1: Eso le mandaste.
0: Adiós. ¡Otra llamada! El show de la mejor. Buenos días. ¿Con quién tenemos el gusto?
3: Hola, buenos días.
0: Te atiende el Chulo Calderón.
1: Buenos días. ¿Quién habla?
3: Hola, Efraín.
1: Mi querido Efraín, ¿de dónde nos marcas?
0: Pues de su teléfono.
3: De la gente es bella y fresca.
1: Sí, allá roban bastante, ¿no? Oye,
3: claro, no,
1: vámonos. Cualquiera. ¿Qué vas a querer cantar?
3: El Gorila.
1: El
0: para que entremos en ambiente, aquí te va esta, dice.
4: No digas no.
0: Échele.
4: Ponles agua fresca en un jarrón.
0: Llévalo al buró
3: junto a tu cama.
0: Déjame echar un bostezo.
1: Ay, algún día
3: sí. Déjame, me la sé, mano. Ya te pedí la del chango.
0: Aquí está. Las manos
1: hacia arriba.
3: Las manos hacia abajo. Y como los gorilas.
0: ¡Qué gacho! Sí, le gruñes chido, perrillo, ¿eh?
1: Te quedó más chida la otra,
3: este
1: ¿eh? La
3: lunes, del jarrón. Sí, dormí, cené bien.
0: Muy bien. ¿Dónde lo escuchas, papi?
3: Veneza, amigo. Es que siempre te pide la de Grupo Palomo.
0: Ah, pero ya te la pusimos, ¿te acuerdas? Que ya te la pusimos.
1: Ya
0: claro.
1: Te consentimos.
0: Para que no estés ganando.
1: Un mensaje para Pablo Chagra, que ya no estará con nosotros en el show de la mejor.
0: Que ya lo borró RH.
3: Oye, pero no, el que habían mandado llamar a RH era a ti, mapache.
0: Sí, no. A ver, no. Sí.
3: Andabas
0: sí.
3: Quemando banda.
1: Andabas quemando a la banda, andabas corriendo gente. RH, el chiste del espagueti fue el que te metió en este problema.
0: Ah, tienes toda la razón.
1: Por decir que preferías. ¿El espagueti en la C4U claro. O que te
0: pero yo cuando fui a RH, ¿qué crees que hice?
1: Puso a Pablo Chagra.
0: Empiné todo mundo.
1: ¿Sí?
0: Y entonces, el ya culpable. Son mis amigos.
1: Fue Pablo Chagra.
0: Ya, Pablo, sí, ya. Y esperen su llamado todos allá abajo.
1: Entonces,
0: pero bueno.
1: Unas palabras para Pablo Chagra, por favor, que ya lo vamos a tener en el cielo.
3: Pablito, te vamos a extrañar. Esperemos que fue alto tu así con you.
0: No creo, porque está
3: sí,
0: muy pesado.
3: En paz.
0: Ahí está. En paz descanse.
1: Bellas palabras. Sí.
0: Que disfrutes
3: el entierro.
0: ¿El entierro
3: o a que se lo entierre? No sé.
0: Ambas dos.
1: Fascinan esas palabras.
0: Abrazo, hermoso.
3: Cuídense. Bonito día.
0: Ay, cuídate mucho. Es que el Pablo empezó con una tos de perro ahorita en el programa.
1: Ahorita no.
0: Y bajó
1: no,
0: también a hacerse la prueba. No vaya a ser la
1: buenos mala. Días. El show de la mejor. ¿Quién habla?
0: Bueno.
5: Sí, bueno.
0: ¿Quién habla?
5: ¿Cómo están? ¿Cómo les va?
0: Bien.
1: Muy bien, paisano.
0: ¿Cómo te llamas, hermoso?
5: Me llamo Víctor.
0: ¿De dónde eres, Víctor?
5: García. La Ciudad de México.
0: Alcaldía.
5: Tláhuac.
0: Colonia.
5: La del Mar.
0: Calle.
5: Piraña.
0: Manzana.
5: Guaypana, la 7.
0: Ah, perrillo, ya con eso, ya con eso.
1: ¿Código postal te faltó?
0: ¿Código postal?
5: El que quiera,
0: papi. No, pues es de Tláhuac. Trae el código postal bien puesto.
1: Número de teléfono.
5: 5584.
0: No, ya.
1: Los últimos números de tu tarjeta.
0: ¿Cuál vas a cantar? ¿Cuál vas a cantar?
5: La que quieran.
0: Va, no, la de flores en un jarrón, 25 rosas. Ahora. Aquí la tienes. Pero échale ganas, mijo, echa. Levántanos el ánimo. Dice: 3, 2, 1.
4: Hoy es agua fresca en un jarrón. Llévalo al buró junto a tu cama.
0: Eso.
4: Si alguien te pregunta de quién
0: corazón,
4: son.
0: Recuerda, ¿qué? Mujer.
5: ¿Qué? Ya se me olvidó.
0: Que alguien te ama. Me gusta, me gusta.
5: Oigan, de hecho, está más divertida. ¿Está una canción?
0: No, sí, sí, está sí. Más divertida que sí, la cola de la serpiente.
1: No, te vamos a complacer. ¿Qué canción vas a querer?
5: Se podrá la de que no se apague la lumbre.
0: ¿Cuál?
5: Que no se apague la lumbre.
0: No tenemos eso, pero tenemos el apagón de Yuri. Va, te la vamos a poner ahorita para que la disfrutes.
1: Con oye, el apagón.
4: ¿Qué cosas suceden? ¿Qué cosas suceden con el apagón?
0: Y de una vez va a ser la rola de tía. Te la
1: ándale.
0: Órale, pues.
1: Ándale, ya, lo que te quieras.
0: Hoy no vino Pabla.
1: ¿Pabla?
0: Hoy llegué tarde. Dijo
1: hoy no vino Pabla. Qué grosero eres. Si te está escuchando RH, llámele otra vez a Arturo.
0: Hoy no vino Pablo.
1: Por discriminarlo. Mira, ahí está. Ahí está, mira, mi tía.
0: Además que es una mezcla padre entre 25 rosas y Yuri el apagón.
1: Pero déjala.
0: Aquí te la dejamos en el show.
1: Nada mejor.
0: 719.

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1: Muy buenos días. Esta es la información vial de la mejor FM 97.7 para hoy lunes 24 de agosto. Se espera una temperatura máxima 22 y una mínima de 13. Después de las lluvias de la madrugada encontramos pavimento mojado, así es que mucha precaución al volante, especialmente en curvas bajadas y accesos a periférico. En vialidades tenemos carga vehicular en calzada Ignacio Zaragoza, circuito interior Insurgentes y en la México Pachuca. Un avance lento en algunos puntos en accesos a la ciudad. En el metro el servicio inicia una jornada con operación general. Toma en cuenta que las lluvias pueden provocar marcha lenta en algunas líneas. Atención porque hoy no circulan los vehículos con engomado amarillo, terminación de placa 5 y 6, holograma 1 y 2. Esto es en un horario de 5 de la mañana a 10 de la noche. Síganme en mis redes sociales como el Cheto Trefiño y continuamos en el nuevo show de la mejor. ¡Vámonos!
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9: Ya son las 7:26
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2: ¡Gracias, Carlitos!
3: Vamos, es momento de contar los chistes. ¿Ya tienes el tuyo?
2: Ya tengo el mío.
3: A ver, venga, venga, venga, Trujillo. Ahí tienes que, por favor.
2: Que Dios regañó a Eva. Y le dijo, Eva, mande, señor. Eva, ¿por qué te has comido la manzana, Eva?
4: Por tonta, señor.
2: Porque por tonta no había visto el platanote de Adán. De Adán.
3: No,
2: por estúpida, señor.
3: Ay, por tonta.
2: Ay, no había visto el platanón. Ay,
3: no. Oye, llega un señor a la tienda, ¿no? Y dice, oye, ¿tienes serruchos? Sí, y cierras a las 8.
2: ¡Sí me gustó! ¡Sí me gustó! ¡Sí me gustó! Ahí tienes que estar. Venga. Estaba en el catecismo, ¿verdad? Sí. El sacerdote y el monaguillo. Y de pronto estaba el sacerdote hablando de la clase junto con las catequistas. Y el monaguillo de pronto andaba malo de la panza, hermano. El monaguillo.
3: Híjole, como tú.
2: Así.
3: Como tú el viernes.
2: Y dice el monaguillo, perdón, padre, lo que pasa es que me hizo mal el desayuno. No te preocupes, hijo, no te preocupes. Llegando a tu casa, dile a tu mamá que te cosa un tecito. Sí, padre. Pasaron 5 minutos otra vez. Perdón, padre, es que no te preocupes, hijo, no te preocupes. Llegando a tu casa, que tu mamá te cocha un tecito. Otros 10 minutos y de nuevo. Perdón, padre, perdón, no te preocupes, hijo. Sí, ya sé, padre, llegando a mi casa le digo a mi mamá que me cosa un tecito. No, no, que te coche el trasero, mijo, que te lo cocha.
3: No, Trujillo. Así te deberían de decir a ti tu mamá. Que
2: mejor te coche la Chifón Yu.
3: Mejor te coche la Chifón Yu porque lo ocupas demasiado. Comunícate con nosotros. 55-52-63-097-7. Cuéntanos tu chiste. Chulo. Buenos días. ¿Que te coso el Chifón Yu?
2: Por favor.
3: No, buenos días. ¿Quién habla?
2: Quita el altavoz. Bájale a tu radio.
1: Menso.
3: Buenos días.
5: Buenos días.
3: ¿Cómo te llamas, compadre?
5: Cristian.
3: Mi querido Cristian, échate el chiste del día de hoy.
5: Pues bueno, ahí dicen que llega un señor a la tortillería.
3: Ajá.
5: Que hay mucha fila.
3: Ajá.
5: Entonces va y le pregunta a la que tiene. Oiga, ¿sí tiene masa para meterme en la cola? Y a lo que se responde, pues yo le vendo la masa. No sé qué, ¿a dónde se la mete?
2: Sí me gustó. ¿Tú sabes qué es? ¿Tú sabes qué tiene 100 pies y come huevo?
3: ¿Qué?
2: El cierre del pantalón.
3: ¡Ay, no! ¿Sí te ha pasado? ¿Alguna vez se te ha quedado ahí atorada?
2: El cierre del...
3: ¡Buenos días! El show de la mejor. ¿Quién habla? ¡Buenos días!
2: ¡Bueno, bueno!
3: ¡Hola!
5: ¡Bueno!
3: ¿Quién habla?
5: ¡Cruz Alfredo! ¡Arriba la mejor!
2: ¡Eso! ¡Arriba el Cruz Azul!
3: ¡A la bio!
2: ¡A la bao! ¡A la bim! ¡Bombao! ¡La mejor! ¡La mejor! ¡Ra, ra, ra!
3: ¡Órale! ¡Grítale, compadre!
5: ¡Oiga, mucho gusto en saludarlos, oigan!
3: ¡El gusto!
2: ¿Tú sabes que tiene 100 pies y come huevo, mijo?
5: ¡No!
2: ¡El cierre del pantalón!
3: ¡Aguanta! Oye, ¿qué prefieres?
2: ¿Team sangre? No, ya, bebé.
3: ¿Espagueti?
2: No, cállate. Adelante con tu chiste, hermoso.
5: ¡Ahí te va!
2: ¡Échale!
5: Un día iba la abuelita con la nieta al banco y le dice, y se meten unos ladrones al banco, le dice, ¡este es un asalto! Y ya después de asaltarlo, les dice, ¡las vamos a violar a todas!
2: Oh. ¿No?
5: Y dice la abuelita, dice la nieta, ¡no, mi abuelita, no! Y dice la abuelita, dijeron que a todas.
3: Ay, no. Ay, no. Ay, hablando del banco, ¿no? Llega un chavo al banco y le dice, dijiste su número. Yo no dije nada.
2: No, me acordé de otro.
3: Sí, yo ni fui.
2: Estaba el chulo Calderón, ¿verdad? Ven que el chulo de pronto tiene muchachas que le apoyan en la casa, empleadas domésticas.
3: Ah,
2: ¿verdad?
3: Claro.
2: Entonces llegó una ya de San Nicolás
3: de Oaxaca.
2: San Nicolás de los Altos, Oaxaca, ¿verdad?
3: Ok.
2: Y llegó, pero estaba, ay no, ¿para qué te cuento?
3: Estaba chida.
2: Estaba chida. Estaba sabrosa.
3: Que sabrosa.
2: Se acerca el chulo y le dice al oído. ¿Qué onda, mami?
6: Ah, ¿qué pasó, patrón, don Chulo? Ah, yo lo vi con mi mamá allá en el pueblo cuando estaban enamorándonos.
3: ¿Sí me ha pasado?
6: Sí, eso yo lo vi allá.
2: ¿Y qué? ¿Entonces qué, mami? ¿Qué? ¿Qué vas a querer ahora para tu cumpleaños?
6: Ah, yo nomás quiero una flor.
2: ¿Una flor? ¿Algo tan básico?
6: Sí, una flor explorer como la de la patrona.
3: No, se salen caras, ¿eh? Estas ya vienen bien mañosas.
2: Sí.
3: ¿No querrá un Jeep?
2: ¡Cállate, perro! Vamos mejor con llamada. ¡El show de la mejor!
3: ¿Quieres escuchar mi chiste?
2: No, me vas a cebar el negocio. ¡El show de la mejor! ¡Buenos días!
7: Buenos días.
2: Hola, ¿quién habla?
7: Nicolás Benítez.
2: Nicolás, te paso al Chulo, Nicolás.
3: ¿Qué onda, Nicolás? ¿Cómo estás? Oye, te paso al Chencho. Buenos días.
2: Ahí va el Chencho, ¿eh?
8: ¿Qué onda, Nicolás? Buenos días. Oye, te paso al Jesús.
9: ¿Qué onda, Nicolás? Buen día. Te paso a Brenda.
10: Hola, Nicolás. Buen día. Te paso a Andy.
2: Te pasamos a Andy, nuestra chica de redes.
11: Hola, Nicolás. ¿Cómo estás? Te paso al Chulo.
3: ¿Qué onda, Nicolás? ¿Cómo estás? Te paso a Arturo Trujillo, el mapache.
2: Hola, Nicolás. Buenos días. Te paso a Pablo. Ah, bueno, vino. Bueno, sí vino, pero se fue RH.
3: Venga, con tu chiste, compadre. Buenos días.
7: Dos chistes, por.
3: Ah, venga.
7: Tú, mapache.
2: Mande, amor.
7: ¿Sabes la diferencia de un miembro erecto y una silla?
3: Sí, seguro sí sabe.
2: ¿Entre un miembro erecto y una qué?
7: Y una silla.
2: ¿Y una silla? ¿Cuál es la diferencia?
7: No, si sabes o no sabes.
3: ¿Sabes? No, no sabes.
2: Pues no sé.
7: Ten cuidado donde sientas.
2: Ten cuidado donde sientas.
3: No sabe. Si supiera.
2: A mí no me andes limitando,
3: si
2: perro.
3: Supiera,
2: ¿eh?
3: No se sentaría a mí en no. cualquier lado.
2: A mí no.
3: Ay, no.
2: Te vamos a complacer, monstruo. ¿Qué rola quieres?
7: El otro chiste.
2: No, ay, ya, otro, son dos.
3: Son
2: ah,
3: dos,
2: caray.
3: Son dos, venga.
2: Échale, pues. Que nos terminen de correr a todos.
7: ¿Qué sale de un burro con la cruza de un pulpo?
0: ¡Un refrigerador!
3: ¿Qué sale?
7: Un salchipulpo.
2: ¡Ay, sí me gustó!
3: O sea, por la...
2: Sí me gustó.
3: O sea, por
2: salchipulpo.
3: Salchipulpo, ¿no? O sea, por el burro. ¿Qué rolita vas a querer?
7: Una que te guste, mapache.
2: ¿Eh?
7: Una
3: la de caballero, ¿le gusta la de caballero?
2: No.
3: Yo soy el Chulo, ¿eh? Para que sepas, somos dos personas diferentes.
2: Exacto. Pues por eso. Sí. ¿Qué rola quieres, bebé? Una, tú escógela. ¿Cuál te gusta?
3: La de caballero.
7: Una de la MS.
2: La MS, ¿va que va? ¿Y mayor de dónde lo cual?
7: Por la calle.
2: Ayer la vi por la calle. Va, pues.
3: Me gusta.
2: ¿Te gusta? ¿Qué te
3: no,
2: dejamos,
3: la de caballero mejor?
2: No, ¿quién está? Está más chida.
3: ¿Tú sabes la diferencia
2: en el show?
3: Entre una silla y...
2: ¡Cállate! ¡De lo mejor! ¡Ya ponle play, Jesús!
12: Ayer la vi por la calle.
2: Y en vivo, chale.
12: Viera por la calle.
2: ¡Gracias, Jesús!
12: ¡Vieras qué feo se siente!
1: ¡Cállate, mapache!

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2: En El Show de la Mejor ya son.
3: Son las 7:43.
2: Buenos días.
3: ¿Cuándo empezar?
2: No, que se acaba de empezar la canción. Andamos en la plaza. Acá en la chorcha, no, platicando.
3: No, sales del aire y hablas así.
2: Mira la manzana de Adán.

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1: Y tenemos boletos. ¡Atención! ¿Para qué tenemos boletos, chulo hermoso?
2: Llegan los boletos para la lucha libre. Consejo Mundial de Lucha Libre, CML.
3: Sométele la Nelson, la quebradora y el tirabuzón. 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
1: Te invitamos al concierto del Conjunto Primavera. 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Si nos marcas ahora, chulo.
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1: 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Márcanos.
2: Vamos a estar nosotros, los amigos del show de La Mejor, así que ya lo saben, 55 52 63 0977.
1: Y luego acaba bien tarde eso.
2: Jesse ya te dio tu comunicado porque tú querías, o el jefe Cordero, ¿quieres que te lo mande de una
1: vez? Por favor, jefe. Si no, no voy.
2: Buenos días.
1: ¿Qué es eso de que nos avisen con el conejo? No, hombre, que nos... Venga, el show de La Mejor, buenos días.
4: Hola,
1: ¿quién habla?
2: Ah, se fue y se marchó.
1: Y a su barco le llamó Libertad. Ponles agua fresca. Oye,
2: ¿supiste que yo
1: estoy
2: en tu consola todo el viernes?
1: Sí, tú puedes usarla.
2: No, me cansé.
1: De hecho, es que es cansado. Sí. No, pero es porque eres que tengo un dedo más gordo que otro.
2: Sí,
1: me
2: dolían los brazos. Buenos días, el show de La Mejor. ¿Quién habla?
5: Hola, buenos días. Habla
1: Marian. Hola, Marian.
2: Hola, mi vida. ¿De dónde nos marcas, mi amor?
5: De aquí, de Ciudad Neza.
2: ¿Qué andas haciendo?
5: Voy rumbo al trabajo.
2: Ay, mírala.
1: ¿A qué te dedicas, Marian?
5: Trabajo en una preparatoria como administrativo.
2: Ah, es de esas maestras que dices,
1: administrativo.
2: Bueno, yo quería que fuera maestra. Nunca fue tú.
1: Así, claro. Ajá, se hace sí, como... Había una maestra que dice, ay, un maestro. También de todo había. De todo había. Exacto. Menos el de educación física, porque ese siempre está gordito. Yo no sé por qué.
2: ¿Por qué ponen al gordito?
1: Ah, siempre el de educación física está bien chonchito. No sé por qué.
2: Seguro era fuerte en sus tiempos. Exacto. En sus buenos tiempos. Bueno, pero ¿para qué vas a querer boletos, mi amor?
6: Luces de colores, ya llegaron.
1: No, otro
5: para
1: gordito.
5: Primavera.
2: Ándale.
1: Este 9 de octubre.
2: Y estos boletos
1: son tuyos. ¡Felicidades, hermosa! Cuídate mucho. ¡Órale, pues! ¡Así lo hacemos! ¡Gracias! ¡Bye! ¡Órale! ¡Venga, el show de La Mejor! ¡Buenos días! ¿Quién habla? ¡Hola! ¿Con quién tenemos el gusto? ¡Ahí está! ¡Bájale a tu radio, por favor! ¡Ay, se nos cortó! ¡Se fue!
2: ¡Ah! Y luego te hubieras enojado el viernes, no había líneas telefónicas.
1: ¿A poco?
2: ¡No! ¡Puro WhatsApp!
1: ¿No será que vinieron grabados y engañaron al público que no había líneas telefónicas?
2: Lo que se rumoreó es que tú habías desconectado las líneas
1: telefónicas. Porque eso hace Chencho. Cuando usted escucha al Chencho que puro audio es porque está grabado.
2: No, ya.
1: ¡El show de La Mejor! ¡Hola, buenos días!
7: ¡Hola, buenos días!
1: ¡Te atiende, chulo!
2: ¡Buenos días! ¿Quién habla, mi amor?
7: Chulo.
2: ¿Cómo estás, mi cielo?
7: Bien, aquí.
2: ¡Ay! ¿Qué andas haciendo,
7: mi cielo? Tenemos unos boletos para llevarte a Conjunto Primavera.
2: ¡Órale! Va, pero ¿cómo te llamas, mi amor?
7: Mónica.
2: Mi querida Mónica, ¿cuántos años tienes, Moni?
7: 36.
2: Uf, soltera, viuda, divorciada.
1: Mordisqueada, chupeteada.
2: ¿Cómo?
7: Tienes dos hijos.
1: ¿Qué?
7: Tienes dos hijos.
2: Tengo dos hijos con ella.
1: ¡No! ¡Tiene más! ¡Tiene más, diga!
2: Contigo son ya ocho.
1: Y en el pueblo dejó otros, ¿eh?
2: Oye, vamos a ir a ver a Conjunto
8: ¿Ya no
2: Primavera?
8: Más el mando,
7: sí.
8: Papá.
2: Este 9 de octubre.
7: Pasó mi número.
2: Órale, ya, mándame aquí toda la información.
1: ¿Es neta?
7: No, oye, mija. Okay. Y hacemos el tercero.
1: ¿Tú no tienes tienes marido, mi amor?
7: Sí, pero no me pega.
2: Es compartido su marido. Ahí bueno. Mándame mensaje en el Instagram nuevo que tengo, Carlos_elchulo, para que me sigan a través de mi Instagram.
1: Hay un apartado en la parte superior que dice pareja swingers. Ahí te suscribes.
2: Ahí te suscribes
1: y ahí ya mandas tu foto, ¿vale?
7: Okay.
2: Te mandamos un besote y estos boletos.
1: Tu rola, mira.
2: No. A ver, no te confundas, Jesús.
1: Estos boletos.
2: Ninguna doble
1: son
2: vida.
1: ¡Son tuyos!
2: Tienes 3, 4, 5, 6. ¿Para qué conformarme
1: ya ganaste,
2: con solo
1: mi amor,
2: dos?
1: Una más. El show del Mejor, buenos días. ¿Con quién tenemos el gusto?
9: Hola, buenos días, Juan Alejandro.
1: Alejandro, hermoso de mi corazón. ¿Dónde lo escuchas?
9: Acá, ahorita ando por Azcapotzalco.
1: Vientos. ¿A qué te dedicas, Alejandro?
9: A la aplicación.
1: Ah, qué padre. ¿Ya cuánto tiempo en el Tinder?
4: 1500.
1: ¿O qué aplicación o qué?
2: El Grindr.
1: El Grindr.
2: Tú usas el Grindr, ¿no?
1: O el Bumble. El Grindr. ¿Quieres Uber, Didi o qué?
9: Sí, Didi.
1: ¿Y por dónde andas ahorita?
9: Ahorita por escapo.
1: A ver, échate el reporte vial, échale, tú puedes. 3, 2, 1, venga, venga.
9: Desde aquí, buenos días para toda la familia de La Mejor. Estamos transitando por Acapozalco, lo que viene siendo por el CCH, con tránsito un poco pesado porque los niños ya están regresando a inscribirse. Tenemos el 55% de probabilidad de lluvia.
1: Efecto de claxon, chulo.
9: ¿Ves? En el Nache.
1: ¿Ya?
2: Entrando a la carretera.
1: Regresamos al estudio.
2: Regresamos con los chicos del show de La Mejor.
1: Bueno, ya, sí. Boletos, okay. ¿Para qué quieres, mijo?
9: Para Conjunto Primavera.
1: Bueno, 9 de octubre.
2: De octubre. Y estos boletos
1: son tuyos.
2: Vamos a complacerlo, ¿te parece, Trujillo?
1: Te vamos a complacer,
2: ¿qué carnal? Canción quieres?
9: La de...
2: órale.
9: La del sillón.
2: La del sillón. La del sillón de Alfredito.
1: Mira, hasta parece que sabía el Chencho que hoy la rola de
9: tía le vamos a improvisar. Conjunto Primavera, mejor.
2: Oh, ya, decídete, ¿cuál quieres?
1: Mijo.
9: Vete con él, de Conjunto Primavera.
2: ¿Para quién?
1: Tenemos la de Vete con Valentín Grisalde. Vete ya.
2: Si no encuentras motivo. ¿A quién se la dedicas? ¿A quién se la vas a dedicar?
9: A mi mujer.
2: A mi...
9: Para que se vaya con él.
2: ¿A cuántas tienes?
9: Dos.
2: Tiene dos. Ahí está, es sincero. Ahí está, ¿ya la tenemos?
1: Aquí la tenemos, lista. Ya. Aquí está Valentín Grisalde, carnal, cuídate mucho.
2: ¿Cómo se llama tu mujer?
9: Gracias, no, sí, sin nombres.
2: Ah, sin nombres, va a dedicar para la mujer de
1: Beto John. Continuamos en el show
2: de La Mejor.

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13: Esto es el Chiquitín de Duro y a la Cabeza. Yo soy Miguel Ángel Fernández y te informo en un minuto. De acuerdo con el estudio Panorama Laboral Pluxi, el estrés laboral está alcanzando niveles críticos en 34% de los trabajadores en México y se eleva a 41% entre quienes laboran más de 8 horas al día. Vivimos y trabajamos estresados. En Tijuana privan de la libertad a Monseñor Eduardo Ackerman Durazo. Un ladrón entró por la ventana de su vivienda, lo golpeó, le roba miles de pesos y lo deja amarrado. La policía municipal logró detener al responsable. Juan Carlos N., señalado por su presunta participación en una red de trata y extorsión sexual vinculada con el portal Zona Divas, fue detenido por elementos de la Policía Federal Ministerial en cumplimiento de una orden de aprehensión obtenida por la Fiscalía General de la República. Traficaba con mujeres en todo el país y en el extranjero.
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15: Días, esta es la información vial de la mejor FM 97.7 para hoy lunes 24 de agosto. La lluvia de la madrugada dejó asfalto resbaloso en distintos puntos de la ciudad. Si vas en automóvil o motocicleta, reduce la velocidad y conserva tu distancia. Encontramos carga vehicular en la López Portillo hacia Catepec, Avenida Central, Periférico Oriente y Viaducto. Además de mayor movimiento en los accesos carreteros en la México-Pachuca y México-Querétaro. En el transporte público, el metro opera esta mañana con normalidad, con alta afluencia en las líneas 1, 2, 3, 9, 4, A y 12, especialmente en las líneas de correspondencia. Para quienes tienen actividad en el centro, recuerden que hay amplia agenda cultural durante el mes de agosto, museos, exposiciones y actividades públicas. Evite infracciones porque hoy no circulan los vehículos con engomado amarillo. Terminación de placas 5 y 6, holograma 1 y 2. Esto es en un horario de 5 de la mañana a 10 de la noche. Precaución, paciencia y cinturón de seguridad. Sígueme en mis redes sociales como El Cheto Treviño y continuamos en el nuevo Show de la Mejor. ¡Vámonos!
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La mancha, la mancha, la mancha. No puedo, no puedo con esto. Bueno, ahorita se les explica. Es que la máquina, ¿qué está pasando, Wiki? Pero vamos a empezar por el...

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2: A la posición 10 de la tabla.
3: Bueno, y las Chivas, que el Cholo venía invicto, bueno, pues le hicieron todos los goles que no le habían hecho antes.
2: Las Chivas sin codos al Tijuana, ¿verdad? Quienes anotaron todos ni extrañaron a la hormiga, ¿va? Ahí anotó Sandoval, Ricardito Marín 2 goles, el Piojo Alvarado, Campillo, y hasta el brasileño ese que entró de cambio en los Cholos, ¿no? Este Manuel, que anotó el 75 y al 90 más 2. Bueno, con este resultado, Tijuana cae sexto de la clasificación.
3: El Puebla, ¡ay, cálmate, Puebla! ¡Le ganaste al Santos! ¿Qué celebras? Y bueno, en sexto lugar de la tabla está el Tijuana, que pues ya dijimos que perdió. Y luego el Monterrey, que también lo hemos dicho, pero perdió precisamente con el octavo de la tabla, que es el León. Como viste, esos Pumas con su empatito ante el Necaxa dividen puntitos, ahí están arañando la tabla. Acuérdense que ahora van a calificar, creo, nada más 8, ¿verdad? Bueno, ahorita vemos eso. Lo importante es que Pumas esté en noveno.
2: Noveno lugar, el Puma, que empató 1-1 con el Necaxa. El Necaxa cae a la posición 11 de la tabla.
3: Y bueno, Querétaro en décimo, que ya dijimos que lo despanchurró el Toluca. Y el Necaxa, que empató, también ya dijimos. Cruz Azul, que se trompicó apenas se tropezó. Y pues mire, nada más en el lugar 12.
2: En la posición 14, el Pachuca, que empató 1-1 con el Atlético San Luis, que cae a la posición 16.
3: Y en lugar 15 está Tigres, que como que quiere respirar y no puede. Le ganó al Atlante 2-0 y dice, ¡ay, Diosito Santo, ah!
2: Y pues 15 ya dijimos el Tigres, 16 el Atlético San Luis, 17 el Santos y 18 el Juárez.
3: Y bueno, para aquellos que les gusta el clutch y el volante, la Fórmula 1, Gran Premio de Países de Abajo.
2: ¿Cuál Países de Abajo? El Gran Premio de Países Bajos, no sea grosero, el circuito de Sandur. Primer lugar, pues llegó Lando Norris, ¿verdad? De McLaren. Segundo lugar, el italiano Antonelli a bordo de Mercedes. Tercer lugar, también Mercedes, nomás que con el piloto inglés George Russell. Nuestro Checo Pérez en la escudería Cadillac llegó 15 en la posición, terminó la carrera 2 vueltas por detrás, pero terminó. Pero bueno, carnalito, ya vámonos, mira nada más. En esta semana va a haber actividad futbolística. Están los cuartos de final de la Liga Scope, le vamos a estar informando. Pero tú por lo pronto no sabías de decir por qué te dicen el Cerillo.
3: Hasta que la máquina regrese a la senda del triunfo, les digo.
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2: El único locutor que hoy ya se puso sus 200 cremas.
3: Exacto. Ya también me tiro yo. El único locutor que fue a RH y pensó que lo iban a correr, pero no. Fue a empinar, gente.
2: Ah, o sea, ¿cómo que te ibas a tirar, güey? El único locutor que se comió una torta. ¿De qué era tu torta? El viernes, el jueves.
3: Exacto, exacto.
2: ¿De qué era?
3: De mi largueza.
2: Ah, y le lastimó la panza.
3: Exacto. El único locutor que puedo decir.
4: ¡Ay, ahora!
3: Pues que llega temprano.
2: ¡Ay, ay, ay, ay!
3: Llega temprano.
2: Era tirarte, no levantarte, okay. Trujillo. El llega único temprano. Locutor. Dilo de cabeza de hongo.
3: No.
2: ¿Cómo fue ese ruido?
3: Son atributos que me dio la vida.
2: Lo de las orejas. El único locutor.
3: ¿Qué le gustan las orejitas?
2: ¿Qué le gustan las orejotas?
3: Chopeadas con el cafecito.
2: Esas son
3: así.
2: Orejotas.
3: Bueno, ya.
2: Arturo Trujillo, el mapache.
3: Señoras y señores, tienen que apoyarme, por favor. Aquí aparecen los del garrote. Lele, nomás. Trépale, Jesús. Lele. Lele, nomás con
2: lastima.
3: El garrote. Bien, que es más, pásame ese, mira. Pásame ese, André. Muchas gracias. Regresa, Mellizos, regresa, Mellizos. Sí,
2: mira, si se ríe.

0: ¿Cómo estás con el garrote?
1: ¿Qué es esto, chulo? ¿Y por qué?
0: ¿Por qué vibra?
1: Por eso te daría la victoria.
0: No piense mal, lo público, dejó, que nos
1: lo
0: redes.
1: Dejó Edelmira aquí.
0: No, mira, es para
1: bajarla.
0: Es un palito de selfie.
1: Es para bajar la ropa. Bájame esa.
0: ¿Quiero una mochila, joven? ¿La negra? Para.
1: Bájame el tambor, se nos cae algo. ¡Vámonos, bueno, señores!
0: ¡Señoras y señores! El único hombre que hoy llegó bien peinado y bien planchado, ahora sí, a la cabina de la mejor.
1: Sí, vuelvo a que me planche.
0: Hueles rico, hueles rico.
1: Vuelvo a planche. ¿Me pones mi canción, Jesús? ¿Sí se puede?
0: Habla tú también, de algo de ti.
1: ¡Ah, el único locutor! Que mide 1.80. Imagínate.
2: Cuéntame una de vaquero.
0: El único locutor que se dice ser muy amigo, pero ya bajó allá a los estudios a grabar el demo para ser conductor del tope.
1: No, es cierto. Yo no. Es mi compadre. El único locutor.
0: Que próximamente el tope con Chulo Calderón.
1: Amoroso, respetuoso.
0: Sí.
1: Que amo a mis hijos y a mi esposa.
0: Sí. Además, el hombre que, hay que decirlo, siempre nos dispara acá, nos picha los cafecitos, las tortitas. Pero tú también lo haces.
1: Ah, o sea, claro.
0: Chencho aprendió de ti.
1: Tú lo inspiraste. ¿Cuándo te toca?
0: Además, el hombre que hoy... Yo les dije que no quisieron mañana.
1: O sea,
0: mañana yo.
1: Nunca has disparado.
0: El hombre que trae un barrote en la cabeza.
1: Me duele un montón, ¿eh?
0: Y que levantó temprano a su esposa para que le planchara y le hiciera el desayuno.
1: Ya, vámonos, presentes.
0: Aquí está Carlos el Chulo Calderón.
1: Vámonos, señores, con mi batalla que hoy compite contra Arturo Trujillo el Mapache. Es tú
3: con él.
1: Es
3: Frankie.
1: ¿Eh?

0: ni te la sabes.
1: Me pusieron otro lado. Pero bueno, comunícate con nosotros. 55-52-63-097-7. El Garrote o tú con él. Buenos días, el show de la mejor. ¿Quién habla?
2: Buenos días, Eduardo.
1: Hola, mi amor. Lalito, Eduardo, ¿por cuál vas a votar?
2: Tú con él.
1: Ahí está. ¡Lleva
3: un punto! No me voy a enojar hoy porque esa es una rolota y lo admito.
1: Y tú bailaste muy bonito el Garrote, entonces no podría enojarme contigo.
3: Claro. El show de la mejor, buenos días. ¿Quién habla?
4: Buenos días.
3: Hola, ¿cómo te llamas, el monstruo?
4: ¿Qué voz es? Juan.
3: ¿Cómo?
4: Juan Rivera.
3: Juan Rivera, don Juan.
4: ¿Por qué me lo corriste?
3: No, pues es que mira, no lo corrimos. Más bien le habló RH.
1: El único culpable aquí de que Pablo Chagra no esté, ni que el nene malo no esté, es por Arturo Trujillo, el mapache. Y eso
3: nada más dije, ellos dos, ¿eh? A mí no me achacan más muertos. No.
1: Porque podríamos decir Mike, Regina,
3: no, ya cállate,
1: Rafa Valderrama.
3: Claro que no.
1: Broche de oro, sin teorías.
3: No, mi sí, hermosa. ¿Cómo dices?
4: Regrésenlo, porque si no, sin él no se ve bien el programa.
1: Claro. Pero es que no se ve, se escucha.
3: Sí, aparte, ¿cómo llenar ese vacío? Él abarca mucho. No, ese hueco no lo llenamos con nada. ¿Por quién votas, hermoso?
4: Por la del Garrote.
3: ¡Eso! ¡Estamos empatados! Va. Por cierto, aprovechamos para enviarle un beso a Pablito Chagra. Nos acaba de comunicar, mira, acá la gente de allá abajo, de que ya se fue a su casa a descansar.
1: Es que está malito. Le mandamos un abrazo.
3: Anda malito de la panza.
1: Anda mal, no, de la gripa.
3: Ah, de la gripa y la tos.
1: De la gripa y la tos. Entonces, la verdad es que le agradecemos que cuide a los demás. Cuídate tú, cuidarás a los demás, ¿no?
3: Buenos días. Y me cuido. Mantente en casa.
1: ¿Quién habla?
3: Besos, buenos días, Pablo, recupérate.
5: Buenos días, habla Miguel.
1: Mi querido Miguelito, ¿por cuál vas a votar? ¿Verdad que por pues, tú con él?
3: El Garrote, mi amor,
5: no,
3: el Garrote.
5: Pues yo creo que vamos a votar haciéndole homenaje a Pablito. Ay, que está mal de la C for You. Creo que está malito, entonces.
3: Okay. No.
5: Te merece que le votemos por la patrona, no. Ana Bárbara, bandido.
3: ¡Ay, Ana Bárbara!
6: Yo pido, por favor, que ya no voten por ella.
1: Ya no. Un punto, ya. Lastimosamente no quisiese, pero como
3: ya, ya, ya.
1: Ni modo, Trujillo. A ver,
3: Ana Bárbara,
1: uno,
3: neta.
1: 1-1. Aquí Ana está Bárbara. El Gane. Venga, Trujillo.
3: El show, Gane. A lo mejor, buenos días. ¿Quién habla? Bueno, ¿quién habla? Buenos días.
7: Hola, buenos días.
3: Hola, mi amor, ¿cómo te llamas?
7: Vanessa,
3: ¿quién gana? Ana Bárbara con la trampa.
1: En tus manos encomiendo mi batalla.
3: Gana el Chulo Calderón con Frankie Ruiz. Espérate, que haga la pregunta.
1: No, ya gané.
7: Ya ganamos,
1: mi cielo.
3: ¿Quién gana?
1: Te quiero dedicar esta canción a ti con mucho amor, mucho cariño. Nos vemos en la casa al ratito, ¿va?
7: Ok, nos vemos.
1: Te amo.
3: Te perdono solo porque es un rolón. Adiós. Che, vieja.
1: Mira, pues
3: no votó por
1: pero...
3: mí. No votó por mí. Que se aguante.
1: Pero viene revancha.
3: Va, revancha. Continuamos en el show.
1: De la mejor.
3: 818, buenos días.
1: No le diré paloma.
3: No le hagas caso a Chencho.
1: Le está diciendo que te diga Mapache Jackson.
3: No.

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1: Pásatelo.
2: En exclusiva, el Chencho platica más con el chulo que con su esposa.
1: Sí, o sea, fin de semana.
2: Me acabo de enterar.
1: Ustedes están igual, ¿eh? O sea, toda la semana nos vemos y el fin de semana mande y mande mensajes al grupo.
2: Para que veas, hermandad, amistad.
1: No, que yo quiero
2: descansar. No querían que lo lográramos, pero se logró. Nos llevamos bien. 8:28, buenos días, en el show.
1: Mejores actores que en la casa de los famosos.

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1: Vámonos, señores, con esta rolita al revés. Pongan muchísima atención, familia, porque es un pase doble para ver a la patrona, a Yuridia, en el Estadio GNP Seguros el próximo 3 de septiembre.
2: Tu patrona y te callas.
1: No, es tu patrona.
2: Tu patrona y te callas. Venga, Yuridia en concierto, aquí están tus boletos.
1: Mi patrona era Mario Dom.
2: ¿Quieres participar? Cállate, perro. 55-52-630-977. El show de la mujer. Buenos días. ¿Quién habla? Bájale a tu radio, porfa.
1: Te van a regañar. Ya, bueno, dije, bájale, no
2: cuelga. ¿Para qué marca si
1: es que nada más era bajarle, no colgar?
2: Tenía dislexia.
1: Buenos días, el show de la mejor. ¿Quién habla?
2: Bájale el radio.
1: Ya me acordé de ti.
2: Qué rico. El show de la mejor. Hola, buenos días.
3: Buenos días.
2: Hola, ¿cómo te llamas, ser monstruo?
3: Giovanni Castillo.
2: Giovanni, ¿dónde escuchas, Giovanni?
3: Aquí en Acualpan.
2: ¿Y tú qué escuchas?
3: Ah,
0: Radio All. La mejor.
1: ¿Qué escuchas?
3: La mejor 97.7.
2: Eso, muy bien. Está bien, Giovanni. ¿Cuántos años tienes?
1: Trae mucha actitud.
3: 26.
2: Ah, no, manches. No, mijo, yo a los 26 traía una actitud perrísima, no con esas
1: ganas. ¿Cuántos años tienes tú?
2: 27.
1: Ah, no, tranquilo.
2: Carnal.
1: No te ves de 27.
2: ¿Listo para participar? ¿Quieres boletos para Yuridia, sí o qué?
3: Sí, soy listo.
2: Pero antes vamos a entrar en ambiente y dice...
4: en un jarrón. Llévalo al buró junto a tu cama.
1: Cántale, cántale.
4: Si alguien te pregunta
3: de quién son.
1: Ajá, ¿de quién son qué?
4: Que alguien te ama.
1: Ay, ay, están más aburridos.
2: Bueno, a ver si eres fan de Yuridia, carnal.
1: En la noche.
2: Esta es tu rola. Al revés.

0: Venga, ¿cuál es? ¿Cómo se llama?
1: Cinco.
2: ¿En serio?
1: Sí, oye, como ya te olvidé.
0: A ver, cántala, ¿cómo va? A ver, cántala.
1: Ya te olvidé. Vuelvo a ser libre otra vez.
0: ¡Hijo de tu mamá! Mira. ¡No manches!
3: Energía, pero luego,
0: sin que les diéramos pistas.
3: A la primera.
0: Y, ¡no manches!
3: ¡Y estos boletos!
0: ¿No será un primo del Chencho que le pasó la respuesta?
3: Yo creo. Se estaba mensajeando, ¿no? Con él.
0: Sí, sí, sí.
3: ¡Estos boletos!
0: ¿No será el torerito que siempre quiere boletos? ¡Estos boletos son...
2: ¿Sí me anda pidiendo boletos?
0: ¿Eh?
2: ¿Anda pidiendo
0: boletos? Sí, es que ya lo contrató cochiticket.com. Sí,
2: nomás.
0: Exacto. ¡Carnal, felicidades! ¡Ya ganaste, hermoso! ¿Con quién te vas a ir? ¡Órale!
3: ¡Órale, mejor vamos!
0: Al
3: vamos
0: corte.
3: A un corte comercial y regresamos, mi querido Trujillo.
0: A eso que se llama el show.
3: De la mejor... Tengo vamos un chisme.
0: A ver, cántame.
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0: En el show de la mejor ya son
3: las 8:38.
0: Estamos en vivo, buenos días.
3: Buenas.
0: La temperatura, ¿aún no has dicho la temperatura, Cholo? Pues me estás fallando, ando bien caliente.

0: Pues sí va a hablar de la casa
1: de y de Kenny Oz.
0: Es lo único. O sea, lo demás. Oigan, de Niurka que entró a la granja.
1: Exacto.
0: De nada, solamente iba a hablar de la casa.
1: Exactamente.
0: Y de
1: ayer fue domingo de eliminación. ¿Y sabes por qué me di cuenta?
0: ¿Por qué?
1: Porque no vino la Monse.
0: Yo pensé que porque te había mandado mensaje
1: también. Andaba el chulo a las 7 de la noche. Oigan, ¿a qué hora empieza la casa? Preguntándole a uno,
0: es
1: como si yo fuera
0: que. Yo sabía que íbamos a platicar de esto, por eso me chuté toda la
1: ¿me
0: casa
1: viste
0: de los
1: cara
0: famosos
1: de mosaico de Sky?
0: ¿Tú la viste o qué?
1: No, sí, claro.
0: De Olmeca.
1: Cállate, perro. Bueno, oye, ayer fue domingo de eliminación y se fue mi querido Moisés Peñalosa.
0: Pero deja de que se haya ido Moisés Peñalosa. Creo que todo viene desde que inicia el programa, porque Galilea salió enojada a hablar con ellos, diciéndoles pues que no habían generado nada, ¿no? Que miles y millones de personas han mandado comentarios de que es una casa súper aburrida, de que es una casa que no ha generado contenido, que los posicionamientos no han sido los correctos, ¿no? Que no es tirarse flores, es simplemente decir lo que es, porque en el 24/7 hablan todos de todos, sí, se dicen de cosas, pero en el momento que ya los tienen de frente, ay, es que me caes gordo porque traes lentes. O sea, no dan como pues lo que es realmente, ¿no? Entonces, se elimina el posicionamiento. No hay, porque dice Galilea, ¿para qué perdemos nuestro tiempo? No hay posicionamiento, no se van a decir nada, entonces lo vamos a eliminar. Y empezaron a decirles que querían generar contenido, más no violencia, ¿no? Uh-huh. Porque es muy diferente la violencia a generar.
1: Pero te voy a decir una cosa, la línea es muy delgada, y más cuando estás encerrado y no sabes qué es lo que sucede afuera, no tienes como un parámetro y no tienes comunicación con la producción.
0: Entiendo
1: esa
0: parte.
1: Entonces, espérate, la casa quiere contenido. Pero todo parece, pero contenido ha habido. O sea, realmente sí ha habido contenido, solamente que es contenido muy relax. Entonces, entiendo que lo que quieren es un poco más de pique,
0: sí, pero,
1: más violencia.
0: Pero,
1: si se brincan
0: a otras temporadas,
1: como con Adrián Marcelo, pero luego van a ir las marcas y luego van a pasar más cosas.
0: Adrián Marcelo generó un contenido donde te generaba el quedarte a ver qué pasaba.
1: Ajá.
0: O sea, no generaba.
1: Pero las marcas no se quedaron.
0: La violencia tal cual. Ahora, lo que sí siento es que ya se salió un poco de control, porque después de que se empezaron a decir esto, algunos dijeron: es mi forma de ser, Galilea. Yo creo que no coincido contigo. Yo no vengo a tirar malas vibras. Así lo dijo Flor. Mi querida Cintia también dijo: oigan, ¿qué creen? Pues es que pues no soy así. O sea, como que nadie se quiere quemar y se están cuidando.
1: Te voy a decir qué pasó. Que metieron a gente con buena salud mental.
0: No.
1: Y lo que ese reality necesita es gente que de pronto a la primera de cambio se salga de sus casillas y se ponga
0: más
1: loca.
0: Más que salud mental, yo creo que es una... estudiaron tanto el proyecto que no se quisieron quemar. Vieron las temporadas pasadas, no, que muchos salieron funados, que muchos salieron pues sin chamba, ¿no? Y perjudicados.
1: Claro.
0: Y en ese momento, después de que hablan, se platica un poco, hay una discusión entre Massad y S. Pérez, donde, digo, a mi parecer, dice S. Pérez, es que es una palabra muy mexicana, el ti-ti-ti-ti, la que dices mucho tú. Pero el mentarle su mamá a alguien, entiendo que es muy mexicano, entiendo que es como
1: claro
0: de...
1: Sí, pero a ver, si ya Massad te dijo, no me gusta
0: exacto
1: que lo hagas, no lo haces,
0: ya no
1: punto
0: lo haces.
1: Ya, no estamos de acuerdo. Además, él no es mexicano, está en todo su derecho
0: pero
1: entender el humor
0: seas
1: mexicano.
0: O no seas mexicano, es como le dice Jair, si yo te digo,
1: no me lo
0: ya
1: digas,
0: no me lo
1: ¿no?
0: digas.
1: Exacto.
0: Ahí en ese momento que dice ese Pérez, pero obviamente se está poniendo contra
1: ahora,
0: él y ya se lo dice de forma
1: despectiva. Te voy a hacer una cosa, creo que al final, este casting que se hizo para la Casa de los Famosos era un castingzote.
0: Claro.
1: O sea, nombres súper importantes. Incluso llegamos a platicar aquí que estábamos casi seguros que era la apuesta más cara que ha tenido
0: claro
1: la Casa de los Famosos, ¿no? Pero desde que inició hubo cosas que quisieron inventar que a mí la neta no me gustaron y creo que eso hizo que fuera una casa diferente. Desde lo de Fede Vigevani que a ver, tú vas a ser el infiltrado, tú vas a jugar pero de mentiritas, y
0: no,
1: desde
0: pero,
1: ahí ya
0: pero,
1: se cambió el juego de la casa.
0: O sea, sí, pero yo creo que Fede pues dijo, no quiero estar ahí, creo que él no lo necesitaba.
1: Pues entonces no lo metes, o sea, metes a alguien
0: pues sí,
1: que sí quiere estar.
0: Trataron de jalar un público más juvenil.
1: Pero ¿estás de acuerdo?
0: A los papás
1: que desde
0: de los
1: que
0: niños
1: meten que... a Fede Vigevani y sale todo este rollo de que como que eso ya agüitó ahí el ambiente.
0: Bueno, y también
1: ¿no? para
0: el
1: público
0: exilio y que regresara alguien de la casa también
1: sí, ya
0: para,
1: habían
0: mí, para mí tampoco es gusto mío y no tengo nada en contra de Mariana, pero quien hubiera estado ahí, creo que si ya te eliminó el público es por algo y no hay segundas oportunidades, ¿no?
1: Ahora, la casa normalmente revienta a la tercera semana. A la segunda, es que tercera semana.
0: Ya
1: pasaron muchas.
0: Lleva una,
1: y la casa
0: dos,
1: no ha
0: tres,
1: reventado.
0: Cuatro semanas.
1: Y ya Miguel, ¿no?, y Montijo se cansó de decirle, con otras palabras, a ver, desatóntense, por favor, porque ocupamos contenido. Y ya se cansaron de decirlo. Entonces, mira, creo que es una gran oportunidad, y lo tengo que decir así, para Televisión Azteca.
0: ¡Oh, qué fuerte!
1: Es una gran oportunidad que pase lo que muy pocas veces ha pasado. Porque ha pasado muy pocas veces, pero ha pasado. Pasó con la Academia hace muchos años, cuando Televisa tenía Operación Triunfo y de pronto surge la Academia y fue un trancazo.
0: Claro.
1: Y se robó todo el rating. Entonces, creo que es un gran momento, si se ponen las pilas Televisión Azteca con La Granja, porque el casting, si bien es cierto, no me gusta tanto como me gustó el de
0: sí,
1: la Casa de los Famosos.
0: O sea, no tiene nada que
1: tiene
0: ver
1: gente más
0: el otro.
1: Escandalosa.
0: Más Kuno, polémica.
1: Kuno, está Niurka
0: en estos momentos.
1: Está Trejo. Entonces, sí, Ivonne Montero, que en la Casa de los Famosos Telemundo lo hizo muy bien.
0: Claro.
1: Y sacó las garras. Entonces, creo que puede ser un gran reality. Y van a competir varios meses, varias semanas.
0: Sí, claro, pero bueno, aquí yo creo que la casa se empieza a encender un poco. ¿Tú crees que con el tema de ese Pérez y Massad cambie algo dentro de la Casa de los Famosos?
1: No, no creo que cambie. Y te voy a decir una cosa, a mí ese Pérez ya me empezó a creer gordo. Y
0: es
1: no
0: que
1: lo quería decir,
0: no
1: pero
0: nada más a ti.
1: Ya llegó el punto.
0: Yo creo que ya al faltarle al respeto, una, el tener que recordarle a su mamá a alguien, eso ya es como muy, para mí es algo que... Más cuando ya te dijeron, oye, no lo hagas.
1: Claro.
0: O sea, ya por favor, ¿no?
1: Es más, ustedes sabían que a Shulo no le gusta eso. Y no. Eso que tú entiendes el humor mexicano.
0: Ah, exacto.
1: Un día estábamos, al día que fuimos al mercado de la bola, estábamos desayunando. ¿Me permites contarlo?
0: Pues ya lo conté, lo terminaste.
1: No, si quieres, no lo cuento.
0: No, dile.
1: Pero el Shulo nos dijo: solo les quiero pedir un favor a Pablo y a mí. Nunca me manden a chiflar a mi Mauser, porque eso sí no me gusta.
0: Claro.
1: Eso me molesta.
0: Eso me molesta.
1: Nos
0: me
1: lo
0: prende.
1: Dijo a Pablo y a mí, pero al público no. Entonces,
0: no, también
1: invitamos al
0: público,
1: a que nos marque y a que le mienten su
0: No.
1: Pero a ver, a pesar de que eres mexicano y a pesar de que tú entiendes el humor del mexicano, te molesta. Ahora imagínate a Massad, que no entiende el humor mexicano y que dice que le molesta.
0: Pero eso, ahora, digo, yo no tengo ese tema de que él igual no lo entiende, pero sabe que están hablando de su mamá.
1: Uh-huh.
0: Entonces, al final de cuentas, creo que se respeta. Y la parte esta, hubo ahí uno de los panelistas, no sé cómo se llama este muchacho que venía defendiendo a ese Pérez, que también se burló de Massad, de su vestimenta, que porque parece rey mago. O sea, al final creo que son costumbres de cada persona, porque en nuestro México, en nuestro país, también hay gente que se sigue vistiendo tradicionalmente,
1: claro.
0: ¿No?
1: Si hubiera un mexicano participando en un reality en otra parte del mundo.
0: Que alguien llegara y le faltara el respeto a uno de nuestros mexicanos.
1: A un traje típico mexicano, imagínate.
0: Típicos, no, o sea, yo creo que hay que echarle coco, compadre, y no faltar el respeto, o sea, no hacer las guarradas que hace uno a través de la televisión, porque quedan marcadas, ¿no? Y
1: claro.
0: Habla mal de la gente y creen que los mexicanos somos iguales a ti, ¿no?
1: Exacto. Vamos a ver qué opina el público. ¿Qué opina el público de la eliminación o de la Casa de los Famosos? El show del mejor. Buenos días, ¿quién habla?
2: Hola, buenos días. Hola, Jesús.
1: Hola, Jesús. ¿Qué opinas de la eliminación de ayer de la casa? ¿Cómo ve el reality?
2: Yo soy anti ese Pérez.
1: ¿Te cae gordo el ese?
2: Sí, me cae mal el ese.
1: ¿Por qué?
2: No, fíjate que yo ya he visto la Casa de los Famosos y veo cómo semana tras semana es estarse burlando que el rey mago, que si él hace bombas, también hizo un chiste malo. Pero ¿qué crees? La semana pasada él no se aguantó de un supuesto chiste que le hicieron de su mamá.
1: Exacto. Ajá. Exacto.
2: Entonces dices, no te gusta que te hagan, pero a ti sí te gusta hacerlas, ¿no?
1: Es como el famoso, te llevas y no te aguantes.
0: No, claro, y aparte, pero, pues la mamá, o sea, se respeta, ¿no?
1: Sí, claro.
2: Exacto, y él lo dijo la semana pasada, no es que no me gustó el chiste que hiciste de mi mamá.
1: Claro.
2: Algo porque dijo, ¿a quién te darías, no? Te decía, a tu mamá o a no sé quién, un chiste de tu mamá.
0: Y es muy clásico de los mexicanos,
1: sí, claro.
2: ¿No? No, entonces, pero pues es un chiste también muy común entre nosotros.
1: Claro.
2: ¿A quién te darías, no? Y entonces, él no lo aguanta, pero él sí hace chistes de la mamá de alguien más, ¿no?
1: Exacto. Oye, ¿cómo viste la eliminación de Moisés Peñalosa?
2: Pues no la esperaba, pero pues ni modo.
1: ¿Quién querías que saliera?
2: Pues ya cualquiera, mientras no salga el Mazat, con eso
1: también. Ya me da igual que se salgan todos, y que metan un nuevo equipo, que levante el evento, por favor.
0: Que salga, salgan todos y entramos nosotros para que vean lo que es una polémica.
1: Oye, se supone, carnal.
0: Ese somos los más polémicos.
1: Mira, se escucha que tú sí ves la casa, o sea, se supone que creo que hoy es donde van a decir quién fue el más mueble de la semana. Hoy dice, o mañana martes, no sé, pero bueno, ahora la gente va a votar por el peor, el más mueble, el que menos da contenido. Eso es obviamente algo que se sacaron de la manga, que de pronto se me hace como patadas de ahogado. Pero ahí te va. ¿Tú quién crees que sea el más mueble de la casa, carnal?
2: Es que es un famoso, bueno, por eso, porque es famoso, pero así que la puerta de la casa, yo creo que es Yair.
1: ¿Yair?
2: Sí, es famoso.
1: Yo siento más mueble. Siento más mueble a la guardia, güey. La guardia no hace nada.
0: No, Brianda también ha estado como muy mueble. La guardia. Janet, y eso que son de mis preferidas.
1: Está en guardia, la guardia, porque no hace nada. No hace nada.
0: Pero afuera, su community, se está rifando con todos los memes y todo lo que está haciendo.
1: También el community de ese Pérez también se está rifando.
2: Y ahí lo aprovechan.
1: Bueno, carnal, pues ya no te quitamos más tu tiempo. Cuídate mucho, un abrazo.
0: Nos escuchamos mañana.
1: Una más, atiéndela,
0: chulo. Buenos días, el show de la mejor. ¿Quién habla?
3: Hola, Jenny.
0: Hola, mi querida Jenita, ¿cómo estás?
3: Bien, ¿y ustedes?
0: Bien, bien, contento. Oye, ¿qué opinas de lo que pasó con el S. Pérez y la eliminación de Moisés Peñalosa?
3: Híjole, la verdad es que sí me estresa un poco ese, porque yo siento que es el tono en lo que lo dice.
0: Claro.
3: De hecho, Mazar, ya dijo que él sabe cuando es broma y cuando no, y que ese no lo está haciendo de broma.
0: Claro, ya le está faltando al respeto,
3: sí,
0: ¿no?
3: Sí, así es. Y igual en la primera semana que hizo lo del comentario de la bomba, salió a decir, ay, ¿qué fue? Por un tema de Yucatán, de que es bomba. Y digo, no, exacto. Sí, eso no.
1: Lo hizo con toda la intención, entonces luego no lo admitió, no lo reconoció, ¿no?
0: Claro.
3: Así es, ese es el problema, que no reconoce.
1: Oye,
3: que no tiene la humildad.
1: ¿Y cómo viste,
3: discúlpame,
1: cómo viste la eliminación? ¿Sí tuvo que salir Moy o era para otra persona?
3: Híjole, bueno, pues yo creo que sí, si hubiera quedado otra semanita Moy, pero pues, ni modo. Pues, yo
1: ¿a quién hubieras expulsado tú de la casa?
3: A ese.
1: A ese Pérez. Ok, sí. ¿Y para ti quién se lleva esta semana el premio al mayor mueble de la casa?
3: Híjole, yo creo que no sé, Janet, yo creo.
1: Oye, Janet, ni me acordaba que estaba la Janet allá adentro.
0: Pero qué mueblezote, ¿no?
1: No es un mueblezón, ese mueble ni me lo toques, ese mueble. Oh. Te mandamos un beso, mi amor.
3: Cuídense mucho, buen día.
1: Abrazo mucho.
0: Oye, pues, Pablo, qué cosas tan interesantes.
1: Gracias, Pablo.
0: ¿Qué? Faltó lo de Kenny Aos. Me lo platicas mañana, Pablo. Lo dejamos para mañana. Ya se te acabó tu tiempo.
1: Ya sí. Oye, rapidísimo. Que por cierto, se acabaron en redes sociales a Karina por decirle a Mazat, ya cállate, pareces vieja. ¿Sí? Porque Mazat estaba quejando. Te voy a decir una cosa.
0: A ver.
1: Cuando estás adentro, lo que ya dijimos hace rato, o sea, no percibes cómo está el ambiente, ni quién es el favorito, ni a quién odian, ni nada. Entonces, Karina se puso
0: todo
1: del lado de ese Pérez,
0: a
1: defender a ese Pérez pensando que ese Pérez está muy fuerte y no sabe que afuera ese Pérez le está yendo mal.
0: Está yendo muy mal.
1: Entonces, ay, mi Cari, ya hasta mi Wendy Guevara se la acabó ahí en la posgala.
0: Hasta el Mazat, ¿ya cuántas nominaciones lleva?
1: Y aparte se ha salvado.
0: Significa que la gente te quiere.
1: Exacto.
0: ¿No? Entonces,
1: mira, no importa. Se salve quién va a ganar la casa. Es mi Memo Schutz.
0: No, yo creo que sí le voy a.
1: ¿Qué tanto quiero a mi Memo
0: Schutz? Maldito Rendón. Pero
1: ¿Aldo Rendón?
0: Lo vamos a ver.
1: ¿Quién gana Memo Schutz?
0: No, quién sabe.
1: Aparte, suena bonito el apellido. ¿Cómo es?
0: Memo Schutz.
1: Memo Schutz.
0: Salud.
1: Schutz. ¿Y el feo? No es.
0: Salud.
1: Bueno, vamos a la pausa. Seguimos en el show. De lo mejor.
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0: con dos. Chulo, nos vamos con
1: la regaladora, muchacho.
0: Adelante, cochinilla. Buen día, hermoso.
1: Cambio fuera.
2: Amigos de la mejor 97.7, somos la regaladora de la mejor y seguimos dominando las calles lluviosas de la Ciudad de México. Y exactamente dónde nos encontramos, mi querido Juan Carlos.
3: Ah, no, se la bomba. Ay, no, ya desperté. Oye, carnal, y la lluvia no se tiene. El día de hoy estamos ubicados en calle 10, esquina con avenida Canario. Calle 10 y Canario, es en la colonia de Toltecas, alcaldía Álvaro Obregón.
2: Ándale, se ve que sí le sabe, Luisito. Oye, ¿y de qué traemos boletitos, mi querido Juan Carlos?
4: A ver, ubícate. Primero me dices Juanito a la bomba, luego a la bomba.
2: Es el Luisito.
4: ¿Qué onda? Pero miren, traemos exactamente los boletos para la lucha libre y para los dinosaurios animatronics.
2: Ándale, sí está reñido. De este lado ya tenemos a nuestros participantes. A ver qué pasó, Juan Carlos.
4: Recuerda a la gente que también tiene que traer su app descargada, la cacomanía pegada, y cuando ya están participando, mi caguachi.
3: Papi, estoy practicando todo el fin y no me dices dejar mi guión.
2: Dormí 16 horas y no me dejas platicar, dice.
3: Caguachi, no, pero venga.
2: Amigo, ¿cómo te llamas?
5: Roberto Aitán.
2: Oye, ¿sabes qué tiene el rey en el... ¿qué era?
4: A ver, mejor que te lo cuente,
2: a ver, cuéntame tú la adivinanza que me dijiste que me ibas a contar.
5: El rey en la panza en el
3: ombligo. ¿Qué tiene?
5: ¿Qué tiene? El ombligo.
2: ¡Ay, ese está bonito!
4: ¿Qué pasó?
2: Yo no me lo sabía. A ver, tú échate una adivinanza, Juan Carlos.
4: ¿Qué te puedo decir? Ahorita me agarras en crudo que tú, mi caguache.
2: Dormí 16 horas. Amigo, ¿cómo te llamas?
6: Roberto.
2: A ver, échame una adivinanza. 5, 4.
6: Tito, caputito, sube al cielo y pega un grito.
2: Ahí se fue un trabalenguas, pero bueno, ya ganaron. Oye, nosotros somos la regaladora de lo mejor.
4: Aquí nomás. Oye, pero niño, nos está poniendo el ejemplo.
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8: Muy buenos días, esta es la información vial de la mejor FM 97.7 para hoy lunes 24 de agosto. La humedad continúa en la ciudad y todavía hay posibilidad de lluvias. El pronóstico para hoy contempla precipitaciones prácticamente durante

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1: En el show de la mejor ya son
2: las 9:06.
1: Buenos días.
2: Casi puntuales.
1: Casi. Esta nos fallaron 6 minutos nomás.
2: Poquito.
3: Dos. ¡Bomba muy bobadilla!

0: Pintos, oye, pues un bravucón, ¿verdad? Se bajó en un topón así en la calle contra un vato que se le cerró y que lo miró feo. Ahí en el Álvaro Obregón se baja el alias el Mayus, ¿no? Así le dicen al vato el Mayus. Pues se topó con alguien y se bajó y le sacó el cohete y te vas a morir y ya se la sabe, ¿no? Y el vato sí se friqueó, pues el otro automovilista pues miró la pistola y bien alterado el Mayus, ¿verdad? Y un vecino que estaba ahí mirando el altercado en el semáforo, miró que una patrulla estaba en la otra esquina y corrió y le avisó y ahí le sacaron la pistola a un vato, güey. Entonces se dio la vuelta a la patrulla y que lo topan al Mayus. ¿Qué onda, compa? ¿Cómo que anda armado? No, yo no. Que le corren el número de serie, güey. ¿Y qué te crees que el vato traía cola, güey? Pero machine. Lo torcieron, va. Porque es el feminicida. O sea, a él se le achaca el feminicidio, ¿verdad? De una mujer en agosto del año pasado. Desde el año pasado. Él asesinó presuntamente la investigación a una mujer y estuvo un año libre en esa zona cuando todo mundo sabía, ¿verdad?, que el vato estaba involucrado en la muerte de la chola. Y la raza como, o sea, güey, o sea, en la misma zona el vato siguió circulando ahí y de hecho, ¿verdad?, es tirador, o sea, vende veneno también, le encontraron ahí más de 20 dosis de veto a saber qué, ¿verdad? Y entonces dice uno maliciándola, o sea, el criminalón este tuvo un año de libertades después de haber matado a esa muchacha y que todo mundo ahí, pues de una u otra manera sabían que, pues, ¿quién fue, ¿verdad? Ah, no, qué hijo y la rechilindrina, Y bueno, vamos a este caso muy delicado. Lo vamos a tratar en otra, porque es muy extenso. Una mujer que mata a su pareja a tiros, ¿verdad? Alegando ella, o sea, eso es lo que empezó así la investigación. Ella alegando, diciendo que él primero le dio un cachazo, ¿verdad?, en la cabeza, que intentaba quitarle la vida y que esa misma arma con la que el vato delincuente la había golpeado, ella la usó para abatirlo y salir a buscar ayuda. Ahí está la investigación, ahí está esta historia entre Armando y Ana, ¿verdad? Una pareja, pues, que de la discusión llegó lo más horrible, que es la violencia, y posteriormente la muerte. ¡Corta!
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2: Aquí está Lucero con fuertes declaraciones.
3: Son las 9:13.
2: En el show
3: de la mejor.
2: La temperatura.
3: ¿Por qué?
2: ¿Por qué estás erupteando, chulo?
3: 14 grados.
2: ¿Tienes hipo?
3: No.
2: Ah, ok.
3: Me callé.
2: 9:13.

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0: 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Recargado.
2: Papi, papi.
3: Papi chulo.
2: Papi, papi, papi.
3: Señoras y señores, llegó la hora de la revancha. Y en esa esquina, el hombre que trajo una manzana a pasear a la cabina porque no se la ha comido, ya casi acaba el programa.
4: Es que me acuerdo de ti y no la quiero morder.
3: Levantó a su mujer temprano para que le lavara la fruta y también para que le lavara una manzana. Y no se la ha comido. Aquí está, ya con eso, ya. ¡El chulo Calderón!
4: Señores, en mi batalla. Para llevarnos el campeonato, señores, vámonos con la mosca para no curarte más.
3: Ah.

0: competimos, señores, contra Arturo Trujillo, el mapache.
1: Ah, pues preséntame, algo bonito.
0: El único locutor que casi se le caen los lentes porque no tienes nariz, güey. Hijo de puta.
1: Pues sí me pone la canción de Michael Jackson.
0: No sé, porque Chencho
1: ¿por mi nariz quiere... o por mis bolitas negras?
0: No, no, no, porque el Chencho quiere que te diga Mapache Jackson.
1: Mapache Jackson. Échate. Que sí es Chencho, yo sé que es Chencho. ¿Cómo es? No, no sale.
0: Arturo Trujillo, el Mapache.
1: Gracias, muchachos, señoras y señores. Para competir con esta rolota que propuso el Chulo, porque es una rolota... Aquí está Lobo, hombre, en paz.

0: Ángeles.
1: Había una radio allá en Veracruz que era Radio Lobo.
2: ¿En serio?
1: Sí.
2: Hay una camioneta que también le hace así. Lobo.
1: Ah, okay. Radio Lobo 97.7.
2: Okay. Vámonos, es momento de que te comuniques con nosotros. 55-52-63-097.7. ¿Por cuál van a votar? Buenos días, ¿quién habla?
0: Qué rico el abrazo.
3: Hola, ¿qué tal? Buenos días.
1: Hola.
3: Hola, guapos, ¿cómo están?
1: Hola, gordo, pero tienes que hablar así si quieres votar. Ay, si no, no puedes.
3: Hola, hola.
1: Hola.
2: ¿Cómo te llamas?
1: ¿Cómo te llamas?
3: Me llamo
1: David.
3: David.
2: Oye, David, ¿por cuál vas a votar?
3: ¿Cómo estás, Napachito?
1: Bien, amor. ¿Y tú cómo estás? ¿Cómo estás, loba?
3: Te voy a fallar, Napachi, y vamos por el chulo Calderón.
2: Ay, te amo.
1: ¿Qué dijo? Se le cortó, no se entendió.
2: ¿Qué va con el chulo Calderón?
1: No se entendió lo que dijo. No se entendió.
2: Mande, compadrito.
3: ¿Puedes mandar un beso?
2: Ay, claro que sí, por favor. ¿Dónde lo quieres? Mira.
3: En el uyuyuy.
2: Para que te lo pongas ahí en el uyuyuy.
1: Ahora tú mándame uno a mí, carnal. Tú mándame uno a mí. Pero ven tronado, venga, a la una, a las dos y a las tres. Ay, muchas gracias, qué rico.
2: No quiero ser chismoso, pero se lo puso ahí en su cabeza de hongo, ¿eh?
1: Qué rico, carnal. Te mandamos un beso.
2: Ay, Trujillo, no respetas a nuestro radio, escuchas.
1: Otra llamada, el show de la mejor. Buenos días, ¿quién habla? Hola.
4: Bueno.
1: Saludos a la gente que nos ve a través. Hola, ¿quién habla? ¿Cómo te llamas, hermoso?
4: Roberto,
1: hermoso.
4: Dime.
1: ¿Verdad que votas por Lobo Hombre en París?
4: Lobo Hombre en París, claro.
1: ¡Eso! ¡Estamos empatados!
2: ¡Ay, Roberto!
1: Este más desempata el juego, el show de lo mejor. Buenos días.
2: ¿Quién habla? Buenos días. ¿Cómo te llamas?
5: Cristian.
2: Mi querido Cristian, ¿de dónde nos marcas?
1: Lobo Hombre en París, Cristian.
5: Aquí de Zacatenco.
2: Oye, mi querido Cristian, ¿verdad que te gusta la de
1: para ver la luna llena sobre París?
2: Tus fotos.
5: Mira, atrás. Los dos están muy interesantes, pero voto por el mapache.
1: Y mi amor, te amo. Te mando un beso, Cristian. ¿Cuántos años tienes? Órale, pues, así lo hacemos, no importa. Okay. Te mando un beso.
2: Ya ganaste.
1: 9:20 en el show
2: de la mejor.
1: Solo música.
2: Oye, tenemos entrevista, Con Adrián Uribe, María León, aquí en la cabina.
1: Si van a llegar, luego cancelan, ¿eh? Mejor no,
2: pero pues ya
1: los
2: dije.
1: Anuncien.
2: Ya los dije.
1: 9:21, si feliz lunes, México. Ya viene el Yo Confieso. Vayan pensando que van a confesarnos.
0: Ah, ok.
2: Y último Yo Confieso fue del espagueti.
1: Que sigamos hablando, que ya le regresó, dice.
6: Cállate, mapa.

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4: Muy buenos días, este es el reporte vial de MBS Radio. Carga al cruce con semáforos, muestra Avenida Insurgentes y Avenida Chapultepec hacia Viaducto. Aprovecha el buen avance que encontrarás en Calzada México-Tacuba, de Avenida Ingenieros Militares hacia Avenida Aquiles Cerdán. Avenida Revolución presenta asentamientos al cruce con semáforos provenientes de Río de la Magdalena hacia Barranca del Muerto. Además, precaución, se registra ligera lluvia generalizada en la Ciudad de México. Extrema precauciones. Mantente informado con nosotros. Mi nombre es Ale Garibay y este es el reporte vial de MBS Radio.
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0: noche. Vámonos con los chicos de la regaladora. Hola, bebé.
1: Los chicos del barrio.
2: Amigos de la mejor 97.7, buenos días. Oigan, el día de hoy nosotros nos encontramos dando las vueltas por la Ciudad de México. Y el día de hoy, ¿dónde nos tocó estar, mi querida Bombita?
3: Carnal, nos vamos a la alcaldía Álvaro Obregón, exactamente en calle 10 con calle Canario. Esa es la colonia Toltecas, mi querido Caguachi.
2: Ándale, sí está re bien. ¿Y de qué traemos boletos y cómo se los pueden llevar, mi querido Juan Carlos?
4: Sí está bien.
1: Andale, traemos los boletos para la lucha libre, para ni Matrón ni Caguachi. Y es muy fácil, solamente tienen que traer la app descargada de la mejor y la calcomanía de la mejor 97.7, y ya con eso están participando en todas las promociones.
2: Así
1: de la mejor 97.7.
2: Fácil, sencillo. Y de este lado ya tenemos a alguien que va a participar, porque aparte tienen que participar con la adivinanza de la mejor. Amiga, ¿cómo te llamas?
5: Hola, Beatriz.
2: Hola, Beatriz, a ver, cuéntanos tu adivinanza.
5: Cuando llueve y sale el sol, todos los colores los tengo yo. ¿Qué es?
2: El arco iris. ¡Ay, estaba bien fácil! Agua pasa por mi casa, cate de mi corazón. El que no me lo adivine es un burro cabezón. ¿Cuál es?
3: ¡El aguacate!
2: ¡Pues ella ya ganó! ¡Oye, Bombita, qué pasó!
3: ¡Ay, no! Increíble, carnal Caguachi, y toda la gente que ganó boletos para la lucha libre, que se vayan a gritar ¡los rudos, los rudos, los rudos! O tal vez sean exóticos.
2: ¡Wow! ¡Ay, el Juanito es de esos!
4: ¡Ay, exótico!
2: ¡Wow! ¡Somos la regaladora de lo mejor! ¡Aquí lo más!
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0: En el show de la mejor ya son
1: las 9:30.
0: Más adelante las declaraciones de Andy, nuestra chica de redes.
1: No, y Adrián Uribe
0: no
1: y María León.
0: ¿Sí
1: van a venir? ¿O nos van
0: está
1: a dejar
0: desembuchando plantados toda la información la Andy? Venga, 9:30, buenas.

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1: Bueno,
2: lo que usted escuchó fue algo que estaba hablando fuera del aire y Jesús me abrió el micrófono. Señoras y señores.
1: Y de Pablo Chagra no vas a hablar.
2: Yo confieso ante el show todopoderoso que... Momento de que nos marquen 5552630977
1: y participen en el
2: Yo Confieso.
1: Confiesa algo. Ahí va, primero, Trujillo.
2: Yo confieso.
1: ¿Qué confiesas?
2: Ante el show todopoderoso y ante ustedes, hermanos, que he pecado mucho, que...
1: El fin de semana, la neta, ¿sí te enfermaste?
2: Sí me enfermé.
1: La neta, ¿o no quisiste venir?
2: Sí me enfermé. Sí me enfermé, pero... Como eso de las 8:30, 9 si pude haber llegado.
1: Pero ya no quisiste.
2: Pues ya pa' qué voy,
1: a ver, confiesa ante el show todopoderoso. ¿Por qué no quisiste ir a Monterrey? Legal.
2: Ah, tenía un compromiso el sábado.
1: No.
2: ¿Neta?
1: No, legal. ¿Neta? Legal. Tú dijiste que se te había cancelado el compromiso.
2: ¿No es cierto?
1: Sí.
2: Yo no dije
1: tú
2: eso.
1: Tú dijiste que no tenías nada que...
2: No seas chismoso,
1: el compromiso.
2: No seas... ¡Chismoso! Tú estuviste en tu casa todo el fin de semana.
1: No,
2: dejaron ir nada más porque no íbamos nosotros.
1: Ah, pero digo la verdad.
2: Tú no fuiste porque no quisiste, que es diferente.
1: No, yo no fui porque no me dejaron. O sea, soy al final de cuentas señor de casa.
2: Ah, pues,
1: y yo dije, si van mis compañeros,
2: es sí. Del topo, él te invitó de corazón.
1: Y también
2: y
1: a ti,
2: no quisiste,
1: y tú
2: ir.
1: No quisiste ir.
2: Yo no pude ir, tuve un compromiso. Aparte me enfermé también. Pero bueno, ya. Yo confieso al teleshow todopoderoso que ya me cayó gordo el S. Pérez. Ya no lo soporto. Y en un principio me caía bien. O sea, porque neta me caía bien. No me voy a clavar. Sé que es un juego cuando él salga de la casa. Me va a seguir cayendo increíble como siempre. Pero el S. Pérez que estamos viendo dentro de la casa, a mí, ya me cayó gordo. A mí. Ay, mira, me pegué.
1: ¿Sabes qué? Yo confieso ante el show todopoderoso que a mí no me cae mal el S. Pérez, pero el que sí lo acompañó a la gala.
2: Ah, el
1: ¿cómo
2: vato
1: se llama?
2: No sé.
1: Si
2: este tú no vato... sabes que lo viste, yo menos.
1: Qué mal me cayó por molestar y criticar al Mazar.
2: Ok.
1: Por decirle rey mago y opinar de su vestimenta tradicional.
2: Ok. Yo confieso ante el show todopoderoso que en esta cabina ya no se puede ir al baño tranquilo. No se puede ir al baño tranquilo a hacer chis porque siempre va el chulo atrás de ti y te abraza por atrás y te dice, ¿qué es? ¿Te ayudo?
1: ¿Qué pasó?
2: Y hay videos.
1: Y lo peor es que hay videos porque tú lo vienes grabando.
2: Yo soy el community.
1: Vámonos, 55-52-63-097-7. Buenos días, el show de la mejor. ¿Quién habla? Hola.
3: Buenos días.
1: Buenos días, ¿cómo te llamas?
3: Alberto.
1: Mi querido Alberto, ¿qué confiesas ante el show todopoderoso?
3: Yo confieso ante el show todopoderoso que cuando voy al baño... No dejan cagar a gusto.
1: ¿Por qué?
2: ¿Por qué?
1: ¿También te van a grabar?
3: Sí, también me van a grabar.
2: ¿Neta?
3: Sí.
2: ¿Hay video también?
3: Hay video también.
2: Mándalo.
1: A ver, mándalo aquí al 5580-032-977.
2: Por favor.
3: Un saludo.
2: Mándalo,
3: para
2: por
3: Chile,
2: favor.
3: Para July.
2: O también se lo puedes enviar, si gustas, al WhatsApp del Chencho. 5537-42.
1: Te la pagaron.
2: Bueno, otra más. El show de lo mejor, buenos días. ¿Quién habla? Y se marchó. Bueno. Hola, ¿quién habla? Buenos días, el show de lo mejor. ¿Cómo te llamas, hermoso? ¿Cómo, perdón?
1: ¿Qué?
3: Nico.
2: Yo confieso ante el show todopoderoso que, Nico.
3: No te puedes dormir en las almendras de la cama porque no tendría amaneces con los chistes nuevos.
2: A ver, no te entendimos nada, mijo. Para empezar, no, quita tu altavoz.
1: Sí, Nico, a ver.
2: Quita tu altavoz, Nico.
3: Confieso al show todopoderoso que no se puede dormir en las camionetas de la empresa porque al otro día amaneces con stickers nuevos.
2: Pregúntale a los de la regaladora.
1: ¿De qué empresa?
3: La empresa Futel.
2: Acá los regaladores se duermen y se
1: acá
2: pintan.
1: Se quedan dormidos.
2: Te pintan la cara con plumones, no, de esos que no se quitan, te
1: se
2: borran.
1: Quedan dormido.
2: Esos que no se borran.
3: Así.
1: ¿Y por qué le es así, Trujillo? Así.
2: Porque quiero sentir esos.
1: Primero alebresta se la viste.
2: Otra llamada. El show de la mejor. Buenos días, hola.
1: Soy Trujillo, estoy llorando.
2: Hola, ¿quién habla del show de la mejor?
4: Hola, buenos días.
2: Buenos días, ¿cómo te llamas?
4: Mis locutores favoritos, el Rubens.
2: El Rubens. Venga, Rubens, ¿qué confiesas,
1: estás
2: Rubens?
1: ¿Estás dormido, Rubens? Estamos acostumbrados a tu buen ánimo.
4: Ando algo bafoneado.
1: Oh, ¿por qué, Rubens? A ver, confiésalo ante el show todopoderoso.
4: ¿Show todopoderoso? Pues de que ya voy a renunciar.
1: No, ¿por qué? ¿Por qué, Rubens?
4: Pues no me quieren aumentar el sueldo, no sé si se acuerdan que ya les había comentado.
2: Sí, que trabajas en Imagen Televisión, ¿no?
4: Ajá, y nomás.
2: Amigo,
4: no,
2: pues también ni trabajas, te la paso oyendo la radio y marcando, güey, todos los días. O sea,
1: y mandando mensajes al TikTok.
2: Sí, participando por boletos. Te fuiste a Acapulco, güey. O sea, también yo como empresa, yo diría, a ver, güey, ¿cómo pides un aumento de sueldo?
1: Su jefa,
2: si no chambeas. Es como luego, Pablo, ¿qué onda con las menciones? ¿Cuándo pagan? Pues no vienes, mijo, te enfermas, papi. O sea, mi así entrada, como lo hacemos.
4: Mi entrada laboral es a las 10:30. Creo yo derecho de vacaciones una vez al año.
1: Claro.
2: Okay.
4: Y todo lo he hecho en orden. Y pues nomás.
2: ¿Qué
4: no
2: puesto tienes en Imagen Televisión?
0: Un aplauso a la
4: 3 años.
2: No, ¿qué puesto?
4: ¿Ah, qué puesto?
2: Ajá.
4: En el área de administración de finanzas.
2: Ah, o sea, tú eres el que le paga a la nómina y así.
4: A todos.
1: Se paga el mismo.
2: ¿Quién
1: se ha subido el
2: Cuéntanos,
1: sueldo?
2: ¿Quién es el mejor?
4: Y no me puedo subir el
2: ¿Quién
4: sueldo?
2: Es el mejor pagado?
4: ¿De talento?
2: Sí, ajá. ¿Quién?
4: Pues ahí se anda echando un tiro el Mau y la Gaby.
2: ¿Mau Barcelata y la Gaby Ramírez?
1: No, Barcelata no.
4: Mancera.
1: Mancera.
2: Ah, cierto, Barcelata está en el otro.
1: Sí, Barcelata. Venga,
2: la alegría. Oye, ¿ganan más que Gustavo Adolfo Infante?
4: No,
2: Gustavo.
4: Señor, mi respeto.
2: Gustavo está. Oye, ¿cuánto el Videgaray le estaca?
4: No.
1: A ver, Mauricio y la Gaby está arriba de 30,000.
4: Sí.
1: Mauricio y Gaby está arriba de 50.
4: Sí.
1: Mauricio
2: sí, claro,
1: y Gaby está arriba de 80.
2: Claro que están arriba de 50, chulo. Que a ti te paguen 10 pesos, no sirve.
1: Arriba de 80.
2: Claro, pues sí. Pues sí, es Imagen Televisión.
1: ¿Arriba de 100?
2: ¡Claro!
4: Por ahí van, claro. Ajá.
2: Mira, ¿sí o no que Gustavo Adolfo Infante está arriba de los 200? ¿Sí o no?
4: Pues sí.
2: ¡Claro! Sí.
1: Ya, ¿qué rola vas a creer?
2: No es cierto, porque luego la gente se lo va a creer y luego pasan cosas bien raras. No es cierto. Todo el show, Wanda. De hecho, esta llamada es planeada.
4: Híjole.
2: Pues no, pero deberías ir consiguiendo, porque ahorita que ahorita que se enteren que andas soltando la nómina. Bueno. Te daríamos chamba, pero ¿qué crees, mijo?
4: ¿Qué?
2: Eres bien chismoso. ¿Qué rola quieres, carnal?
4: Ah, pues una de la que te quieran bonito, ¿se puede?
2: Que te quieran bonito. Va, te la ponemos. ¿Dedicada para quién?
4: Para mi esposa.
2: ¿Va?
1: Ya te perdonó, ¿va?
4: Va. Ya, me hicieron paro ese día, ¿eh?
1: Sí, te hicimos paro.
4: Me quedé esperando su llamada y no dormí una semana.
1: Chencho, dile algo al Chencho, mira, aquí está.
2: ¿No andan contratando ya en Imagen? Tenemos las tardes libres.
4: Pues mi puesto.
2: No, gracias.
1: Talento.
2: 941, Night Show.
1: De la mejor.

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1: En el show de la mejor ya son
2: las 9:44.
1: A la cámara de esta rola venimos con entrevista. Adrián Uribe y María León están en la casa.
2: Nos dejaron plantar.
1: Buenos días, feliz lunes en el show de

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1: 9:46, 9:46. Estamos echando chisme aquí en la cabina porque tenemos invitadazos de lujo.
2: Ah, sí, Adrián.
1: Nos acompaña.
2: Yo te escuché, Adrián. Lo creía de todos menos de ti, Adrián Uribe.
3: Yo te voy a decir una cosa, es que miren, bueno, primero que nada, un saludo para toda la gente que
1: nos está escuchando, ¿no? Adrián Uribe, María León.
4: Buenos días.
2: Se
4: nota que amanecimos bien y de buenas.
3: Ah, sí. Amanecimos, me acabo de tomar un café, entonces ya traigo el sentimiento del locutor, claro que sí. A lo mejor 97.7.
4: Claro que sí, ustedes nada más de unos 5 minutos y les quitamos la chamba.
1: Oye, sí, Adrián, Mariana. Lo harías muy bien de locutor porque además llevas una trayectoria haciendo tantos personajes y tienes que meterte tanto en el papel. ¿Te ha tocado ser un locutor?
3: Fíjate que no, pero yo soy locutor frustrado. Mucha gente no sabe que yo hace muchos años, cuando era... Estéreo 102, que había esa estación.
1: Ah, claro.
2: Sí. Él me molestó, yo lo dije,
3: oye, bueno, antes de contarte mi anécdota, es que María León le dice, yo soy Carlos, el chulo, y dice María León, ¿de dónde?
2: ¿De dónde?
3: Y yo dije, qué grosera que, o sea, chulo, ¿de dónde? No.
2: Yo que soy tu mega fan.
3: Y ella le preguntaba que de dónde era.
4: Oye, te voy a decir una cosa, yo soy muy alburera. No era mi intención tan temprano. Pero
3: tú le preguntabas de dónde, ¿verdad?
4: ¿De dónde era?
3: ¿De dónde
4: era? Yo soy de Hermosillo,
2: de Mazatlán, pero.
4: De Mazatlán.
2: Pero lo saqué de Chihuahua, porque
4: allá. Chulo. Mira, Chihuahua y Hermosillo,
3: Pero yo.
4: Mi familia es de Guasave.
2: Ah, mira.
4: Después sentí como que una cercanía.
3: Pero yo que soy muy mal pensado, entonces yo dije, qué grosera que le está haciendo bullying muy temprano. Chulo, ¿de dónde? Como siento, estás bien gacho, pensé yo. Pero no.
4: Puede ser curiosidad. ¿De dónde estás, chulo?
3: Asústame, Panteón.
2: Híjole, mejor.
3: ¿Qué están haciendo?
4: Entonces, ¿a qué venimos?
1: No han aquí pasado ni 3 minutos. Mira, ya,
3: están haciendo una chulo. Bonita relación.
2: María, eres soltera.
3: Entonces, bueno, te decía, me hubiera gustado ser locutor. Dejé un cassette. En mis tiempos era cassette de los que.
4: Con el lápiz.
2: Para regresar.
3: Ahí estoy. Y bueno, dejé mi cassette para hacer mi audición. Porque yo era. Hola, ¿qué tal, amigo? Soy Adrián Uribe. Esto es el Estéreo 102, no sé qué tanto. Y dejé mi demo como mi casting.
2: Claro.
3: Eso fue en el 89. Y todavía no me han hablado. Yo creo que ya no me quedé.
2: Yo creo que ya no.
3: Me quedé, ¿verdad?
2: No, pues ya
3: todavía
2: no.
3: Vivo con la esperanza.
2: Hacer el ejercicio, digo, estamos en el show de la mejor y decir la hora que estamos totalmente vivo.
3: ¿Qué tal, amigos? Soy Adrián Uribe. En este momento son 9:48 de la mañana. Saludos a toda la gente que está en este momento en el tráfico de la Ciudad de México, en todos los lugares donde nos visiten. Ah, no, no nos visita, ¿va? Entonces,
4: a
3: todos
4: lo
3: los lugares
4: sí, porque estamos escuchen. De vacaciones.
3: Ah, claro,
4: sí,
3: donde justo. Nos están escuchando. Visitan. Estamos en la mujer, claro que sí. Dinos qué canción te gusta y nosotros te la tocamos en el nuevo show de la mejor.
1: ¡Ah, muy bien!
3: Oye, sí la puedo hacer.
4: Sí, sí la puedes hacer, claro.
2: Ya vienen cambios, ¿eh?
3: Y soy especialista en robarme, probarme. Le he quitado a Omar Chaparro, a Adal Ramones, a Marco Regil, le quité.
2: El mexicano.
3: Luego el Capi me lo quitó a mí. Pero así es esto. La vida es una tómbola.
2: Ahorita estamos en las aulas.
1: Hubieras tirado la conducción de la granja, por favor, porque ya. Ya, mirar al Ramón es nombre.
2: Ah, yo pensé que iba a decir, por ahí andábamos en negociaciones.
3: Oye, ¿pero a qué venimos, María León?
4: Miren, familia bonita, estamos por favor. Muy emocionados, Adrián y yo, porque justo venimos a hablarles de un proyecto precioso que se llama El Club del Pie Izquierdo. Esta película que se estrena ya el 10 de septiembre, ya, una película para toda la familia, que cuenta la historia de un personaje maravilloso que se llama Juan Pablo, interpretado por mi adoradísimo Adrián Uribe, que de pronto cae un poco pues en la cotidianidad, que ¿quién no hemos caído, verdad? Se encuentra con una cosa preciosa que es el baile, que es la danza, que es Paulina.
3: Y veo a una maestra que es María León. ¿Tú crees que no me voy a querer inscribir a tomar clases?
2: Claro, luego nada más. ¿Dónde es la fila para formarnos?
3: ¿Dónde es la fila para las clases? No, para entrar a su vida, maestra. Así, casi, casi. O sea, entonces, sí, imagínate, lleva 20 años de casados el tipo. Pues ya, ahora sí que... Pues comiendo lo mismo, ¿no? O sea, digo, en la casa.
4: Sin
3: pues,
4: sal.
3: Sin sal.
1: Insípido todo.
3: Llega un momento que quieres, aunque sea, pues en una fondita de la calle, aunque sea. Pero,
2: ¿eso sí es real? O sea, ¿o solamente en las películas?
3: No, yo creo que también.
2: En la vida real.
3: Sí, yo creo que, como todo, si no cuidas, si no riegas, si no, pues le pones atención a lo que tienes, tarde o temprano, sea el trabajo, sea una relación, sea lo que sea, te vas a caer en la monotonía. Y creo que este es el mensaje de esta película, que, pues, muévele tanto. tantito, salte de la ruta establecida, muévele tantito y la vida te puede sorprender. Y no precisamente que cambies de pareja, que cambies de trabajo, estando en el mismo trabajo, estando con la misma relación, pero en una de esas le empiezas a mover y te das cuenta que te puede sorprender la vida.
2: Y es algo que pasa a muchas y a miles de personas, claro, en México y en el mundo. Oh, espérate, todavía me
1: estoy molestando. María, te hemos visto muchas facetas, como cantante, como bailarina, en realities, pero en cine yo no recuerdo haberte visto. ¿Es tu primera película?
2: Ay, pues acaba de decir, sí. Trujillo.
1: No, pero
2: es que lo acaba de decir.
1: Pero es que según tus participaciones, ¿no?
4: Lo dijimos fuera del aire. Fuera del aire. Lo que quieres que la gente se entere.
1: Sí,
4: ¿no?
1: Chulo. Ay, chulo.
4: Sí, hice un par de cosas afuera en cine. Fuera del aire, chulo. Pero esta es mi primera película realmente importante y me siento muy feliz porque imagínate tener tu primera vez con Adrián Uribe, con Moni Huarte. No, ¿dónde está Uribe?
1: Primera película.
4: Primera película. La cabina está bien jariosa.
3: La cabina, como que le dicen, siéntate y se acuesta la cabina. Como que anda bien ganosa.
4: A lo que voy es, me siento muy honrada de que mis compañeros de mi debut en cine, ajá, sean Adrián Uribe, Moni Huarte, Mauricio Isaac, mi querido Burra. Danuco,
3: Yuriria del Valle.
4: Yuriria del Valle, que es una actriz.
3: Dirigidos por nuestro querido Celso García, que además es un pro de la dirección. Imagínate, pues, su primera película producida por Guillermo del Toro, La Delgada Línea Amarilla, que empezó a tener un chorro de premios. Entonces,
4: con Sony Pictures.
3: A Sony Pictures. Entonces estamos muy bien cobijados y creo que tenemos una gran historia que contar para toda la familia. Es mi personaje es como un godín que, pues, te imagínate, ajá, en la oficina, claro, todos los días, y de repente, pues, pasa por una escuela de baile, ve a la maestra hermosa, pero más que la maestra hermosa, aparte que obviamente ves a una maestra como María León, pero el cuate como que le mueve algo le llama, que dice... Quiero probar algo diferente, y empieza a tomar clases de baile y ahí es donde cambia la vida.
4: Me encantan del personaje es que el personaje trabaja en una aseguradora.
3: Además.
4: Entonces, lo que él quiere menos en la vida es que la gente corra riesgos, porque todo tiene que ser seguro.
1: Exacto.
4: Entonces, cuando él empieza a correr ese riesgo, de pronto empieza a mover la vida de todos los personajes que toca y empiezan a arriesgarse ellos también, porque también la maestra Paulina, con todo y que sí tiene el baile en su vida, también sufrió por un momento traumático donde empezó a amar eso que le apasionaba, que es el baile, y lo tiene que hacer porque lo tiene que hacer. Y después del tránsito con Juan Pablo, que es el personaje Adrián, algo en ella también empieza a tomar ese riesgo y empieza a volver tal vez a amar lo que le gusta.
1: Oye, ¿se desarrolla en una escuela entonces toda la...
3: No toda la, pero sí parte en la oficina, en la escuela. Pero yo te quiero decir algo, y no es porque esté aquí presente mi querida María León, pero sí nos ha conquistado con su voz hermosa, que es una de las mejores voces que tiene nuestro país, una gran cantante, una gran bailarina que la hemos visto bailando espectacular. Sí. Pero de verdad, como actriz, mis respetos. O sea, es una 360.
1: ¿Hay escena de beso o no hay escena de beso?
4: Ustedes van a tener que ver la película para que sepan qué va a pasar.
2: El 10 de septiembre.
3: La tienen que ver. 10 de septiembre en no sé cuántas salas entramos, pero en muchas salas.
2: ¿Viste lo que hizo? ¿Te trabaste tantito? ¿Y qué le hiciste, Jesús? Así te hizo.
3: Órale, vas a ver. Ahorita vas a ver. Te busco acabando el programa. Vas a ver. Y estamos muy contentos porque sí es una gran producción. Una película muy bien hecha, muy bien cuidada. Y la verdad es que estoy muy contento, muy, muy emocionado. Yo creo que cada proyecto siempre como que tiene un reto.
1: Sí, claro.
3: Y siempre te enfrentas a mí me encantan los retos porque siempre que todo salga bien. Y más en el cine, hoy en día ha cambiado la industria, ha cambiado todo. Y el cine ha cambiado. De repente, películas que hacían muchísimo más dinero, nada más mexicanas, a nivel global, de repente la gente después de la pandemia costó más trabajo.
2: Claro,
3: y ahorita está regresando, y ahorita ya la gente está yendo a ver mucho cine, y ojalá que vayan a ver.
4: Oye, ¿sabes qué? Esta película, discúlpame, es que ¿sabes qué? Esta película, lo que me encanta es que es para toda la familia. Claro. Y esas películas que vas al cine, sales de ahí diciendo, necesito un cambio en mi vida, o sea, necesito hacer algo que me apasione, que ame. A mí me generó muchísima inspiración.
3: Totalmente.
4: Me reí muchísimo, o sea, me dolía la panza. Dos veces que sales del cine y dices, ¡ay, qué rico!
3: Sí,
4: ya puedo empezar un lunes otra vez a las 7 de la mañana.
2: ¿Cantas el tema de la película?
4: No, tengo algún temita ahí también que escribimos para la película.
2: Okay.
4: Que está lindo que exista. Pero creo que está padre también que exista una película donde sea solamente también esa parte actoral. Sí. Yo he aprendido mucho de mis compañeros, estoy rayadísima de haber colaborado en esta película con ellos alternado y me emociona mucho que sea la primera de muchas.
3: Ojalá que así sea. Oye, y los cortos estaban saliendo ahorita en la de Spider-Man, estuvieron saliendo los cortos, entonces yo dije, bueno, tantito que le robemos de público a una de las películas que
1: de
3: ya
1: dinero,
3: es
1: de dinero, de éxito.
3: Oye, ya es de las más taquilleras de la historia.
1: Oye, pero a ver, con el candidato honesto te fue muy bien también.
3: Sí, afortunadamente.
1: Una película que también la gente disfrutó, vio, y ahora también te van a ver en esta faceta ahora como enamorado de la maestra.
2: Y aparte que es un gran bailarín. ¿Por qué eres un gran bailarín?
4: Perdónenme, este señor baila espectacular.
1: Sí,
4: o sea,
1: se ha visto en el Beso Corazón.
4: No se acuerdan de pronto. Estuve bailando por un sueño también.
2: De hecho, ¿qué pasa en Latin Lover?
1: ¡Música, maestro!
3: Súbale el agua, tú llegó al contravieso, el anillo periférico, súbale en lugares. ¿Qué tranza, amigos? Si soy el Víctor, ya me llegué a apoderar de la cabina de el nuevo show de la más mejor, conducido ahora con su nuevo conductor, porque si alguien es chulo, soy yo, ¿no? Ahora sí que es como ver y va y luego conformarte con pellejos aquí en la cabina, nada más. Discúlpame, Carlitos, discúlpame. No te quiero menos sin discriminar, carnal, pero la neta, es de que, o sea, es como vas a San Diego, luego vas a Tijuana, carnal, discúlpame.
2: Andamos buscando un locutor nuevo, el que estaba sentado en esa silla, ya se fue.
3: Ya, ahora sí que ruega por él, oremos por él, lo vamos a extrañar.
1: Oiga, que es el personaje del Víctor, oye, mi Adrián, mucha gente le encantaba ver, por ejemplo, si mexicanos dijeron a través de las estrellas con el personaje del Víctor. Entiendo que ahora la franquicia está en TV Azteca, la hace el Capi, y de pronto surgen estas comparaciones, ¿no? De que no, me gustaba más este formato, no más el otro. ¿Qué te dice el público en la calle?
3: Pues la verdad es que la gente... Hay gusto para todos. Sí, yo nada más me dice, Víctor, ya quítaselo, regresa tú. Le digo, no, porque pobrecito también acaba de ser papá otra vez y es mi amigo y lo quiero mucho. No, la verdad es que yo creo que hay estilos para todos y él lo está haciendo muy bien. Él es un gran comediante. Sí. De hecho, hicimos un sketch un día que fui a su programa y me vestí del Víctor y le fui a reclamar, oye, carnal, ojalá y dures 10 años, por lo menos como yo duré con 100 mexicanos. Entonces, estuvo muy chistoso, pero no, yo creo que...
1: Pero siempre está la comparación. ¿No?
3: Sí, siempre te van a comparar, eso ya, pues estamos acostumbrados, pero bueno, finalmente la gente decidirá y hoy él lo está haciendo, qué padre, que le vaya increíble.
1: Misma pregunta para María León, ¿qué te dicen de la vocalista de Playa Limbo?
3: Oye, espérate.
4: Oye, estás hablando.
3: Espérate, estamos...
2: Porque no espérate, todos somos espérate. Iguales, ¿eh?
1: También
2: no
1: existen nada. Las comparaciones. No. Mira, mucha gente te va a decir, ay, te extrañamos en la agrupación, Mari.
2: La película, 10 de septiembre, tú no te preocupes, venimos a ver.
4: No pasa nada, mi amor.
1: Ahí tengo un gran clip, tenemos un gran clip ahí, hombre.
3: No le hagas caso, María León.
4: No, la verdad es que yo estoy muy feliz, te voy a decir por qué. Porque estoy a punto de estrenar una gira nueva en el Teatro Metropolitan que se llama Era de Villana, que está muy espectacular, entonces las quiero aprovechar para invitarlas. Okay.
1: Por favor.
4: Y tenemos un casting nacional de bailarines el 8 de septiembre en el Centro Cultural Teatro 1. Es que pensé que iba a ser tu cumpleaños, dije, hay que celebrarlo con honradez y alegría.
3: ¿Puedo ir yo a hacer casting?
4: Por supuesto que puedes venir a hacer casting. Es un disco espectacular, es mi regreso al pop, después es un disco de cumbia, entonces pueden ir ahí.
1: Y aquí vamos a arreglar boletos, seguramente más adelante. Seguro.
2: Y la inventamos como locutora invitada también.
1: Oigan, muchachos, saben que los queremos mucho, que esta es su casa. Vengan cuando quieran, por favor. Les deseamos mucho éxito en esta película. Deseamos que la gente que nos escucha vayan los primeros días en el estreno, la primera semana, que es tan importante para el cine.
2: Y apoyemos al cine mexicano.
1: Claro, señor. La primera semana, luego la gente dice, ya no la encontré en
4: cartelera.
1: Aparte
4: creo que es puente, ¿verdad?
3: Además es puente. Delicioso. Ese fin de semana creo... No, el siguiente, ¿no? Ese es el...
4: Pues,
3: el
4: los primeros, el, dos, fines de
3: los primeros dos fines de semana son cruciales en una película.
4: Claro. Entonces, vayan.
3: Entonces vayan, sí.
4: Les va a encantar.
2: Pues nuevamente la invitación, por favor, para toda
4: claro
2: la gente que nos
4: aparte,
2: escucha.
4: Aparte, 10 de septiembre vayan a todos los cines a ver El Club del Pie Izquierdo con mi querido Adrián Uribe, una servidora María León.
3: María León, Mónica Huarte, Mauricio Huarte, Isaac.
4: Paloma Woolwich.
3: Un gran elenco, pero de verdad vayan. Elenco. Se van a divertir mucho y se la van a pasar muy bien y van a salir... con una bonita sensación, un gran sabor de boca. Aparte, canta la canción de, bueno, Napoleón. La de Vive. Abre tus brazos fuertes
1: a la vida. ¿Esa quién la canta?
3: Esa la canta Napoleón.
1: No dejen que la cante.
3: No, ¿sabes qué? Ahora sí le voy a romper su hocico.
1: ¡Ya nos vamos!
3: Espérate, no, ya valió,
1: me
3: espérate.
1: ¡Ya nos vamos!
2: ¡Vámonos, señores! ¡Nos escuchamos mañana!

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1: Esto es el Chiquitín de Duro y a la Cabeza. Yo soy Miguel Ángel Fernández y te informo en un minuto. Y la Iglesia Católica demandó al Estado mexicano prevenir y atender de manera integral la realidad de los desplazamientos forzados de personas y advierten que la gobernanza criminal, los malandros, están forzando a los pueblos a huir de sus comunidades. El gobierno de Donald Trump advirtió un impacto devastador para Canadá
2: si es que hay una guerra comercial con Estados Unidos
1: y que sería insensato pensar que Canadá podría ganar. Las negociaciones entre Washington y Ottawa fracasaron a última hora y esto ha provocado la entrada hoy mismo en vigor de nuevos aranceles del 50% sobre productos canadienses. Luego de la tensión en Morena, el Congreso de Sinaloa aprueba por unanimidad la nueva licencia indefinida para Rubén Rochamoya, quien apenas había retomado sus funciones como gobernador 34 horas antes de volver a solicitar su separación del cargo. Y es que las presiones estuvieron muy fuertes desde Palacio Nacional. Hoy sesionan en Sinaloa.
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1: Te dije que un día esto pasaría y no me creíste, ¿verdad?

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cochinilla. 11 de la mañana con 7 minutotes en la Ciudad de México. Señoras y señores, el hashtag del día de hoy. Con este clima, mira, 17 grados, nublado. Híjole, como para estar empiernado ahorita en la cama viendo la tele y no estar aquí. Qué barbaridad. Con este clima, participa, mándame tu audio. Aquí nomás.

0: mañana con 10 minutos escuchamos al Jackie. ¡Ay, ojitos! ¿Y sabes qué? El hashtag del día de hoy, con este clima, ¡ulala! No es por nada, pero con este clima se antoja un café de hoyo. De olla, perdón. ¡Ay!
1: ¡Épale!
0: Perdón, ¿qué tan te santito? Un café de olla se antoja bien cargadito, bien calientito. Híjole, qué chavocho. Con este clima, mándame tu audio. 5580-032-977. Participa vía WhatsApp. Y ahí te va. Todos los que sean ganadores el día de hoy en el hashtag se llevan pase doble para el chile mole y pozole. Así es de que tú decides. Y también ahorita la llamada que entra se lleva boletos para el chile mole y pozole. Y además pide esto que es...
2: La complacencia.
0: Venga, arráncate, papá. Vamos con complacencia, mi querido Jesus. 55-52-63-0977. 55-52-63-0977. Dime qué rola quieres, qué te ponemos, que para eso estamos, que para servirte. Hola, hola. ¿Sí? ¿Quién anda ahí? Hola, hola. ¿Qué trampa, carnal? ¿Cómo te llamas?
3: El Jesus.
0: Mi querido Jesus, ¿qué onda, mi Jesus? ¿De dónde andas?
3: Andamos aquí trabajando por...
0: ¿Por dónde?
3: Aquí en Minnesota.
0: ¡Ay, wow! O sea, ¿en Minnesota sí de Estados Unidos o Minnesota de aquí de Nesa?
3: Señor, Minnesota de Nesa.
0: Ah, sí, sí, ya se me hace mucho, Jesus. ¿Qué trampa, mi Jesus? ¿Qué quiere usted que le ponga el día de hoy?
3: El antes y el después.

0: Ah, mira, antes, mijo, no pesaba ni 60 kilos. Y eso que te andaba bien tripón. Ahorita, la bronca es para bajar, hermano. Ya no se baja. Solamente se es mediano una vez en la vida, ¿eh?
1: Ya somos dos.
0: Ah, y el antes y el después. Ahí te va, mi carnal.
1: Levanta San Juan.
0: Ahí te va, Padre Santo. Preséntela, por favor. Échale.
1: ¿Qué onda, mi razón? Les habla el Jesus aquí desde Minnesota. Nos dejamos con el antes y el después de Banda San Juan, solo aquí, con la cochinilla al aire.
0: Jesus, neta, ¿qué haces allá chambeando? Vente para acá, te doy el puesto del chulo, neta. Lo haces mejor que él.
1: Mejor el del mapache, porque es medio grosero.
0: Ándale, ya está, llévate el grosero del mapache. Como los dos son iguales, están a la reversa.

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¿Qué bolas, papá? 11 de la mañana con 19 minutotes. Seguimos en vivo y a todo color a través de la mejor 97.7. El hashtag del día de hoy. Con este frío, ganas una mentirosa. Neta.

0: Cachanilla.
1: 11 de la mañana con 22 minutotes. Esta rola la dedica el Jesús para alguien muy especial. Se llama Baile Inolvidable, a carga de Bad Bunny. Y dice que no le importa, que él te quiere con toda y familia. ¡Súbele!
2: ¡Chismoso!

0: 11 de la mañana con 28 minutos, 11 con 28. Señores, señores, el hashtag del día de hoy, con este clima. Se antoja, la neta, híjole, una mamá soltera. La neta. O aunque no esté soltera todavía, pero que sea mamá de preferencia, pues se antoja, aquí las mantenemos por igual.
1: La creo.
0: En el combo familiar, no te preocupes, mija, de esas pizzas me gustan. A ver, mándame tu audio, ¿qué esperas? Y eso también puedes participar, ¿eh? Si quieres, mándame tu audio. 5580-032-977. Y ahora sí, ha llegado el turno de que la banda le marque, porque esto es...
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0: En familia todo es mejor. ¡La complacencia! Y en ese momento se abren líneas telefónicas. Recuerda que la llamada que entre se lleva pase doble para el chile, mole y pozole este 9 de septiembre en La Maraca. Tengo llamada. ¡Hola, hola!
3: Hola, hola, cochinilla, buenas tardes.
0: ¡Qué trampa, mi carnal! ¿Cómo estás? ¡Buen día!
3: Bien, bien, carnalito, ¿y tú?
0: Bien, Padre Santo, ¿cómo te llamas?
3: Oscar.
0: Mi Oscarín, ¿de dónde nos marcas, hermano?
3: Ah, de la bellísima Iztapalapa.
0: Bien, tus Padre Santo. Oye, ¿qué onda? ¿Qué rola quieres?
3: Quiero la de La Moneda de Vagón Chicano.
0: La Moneda de Vagón Chicano, cámara, me late, está perfecta esa rola. Oye, y además te llevas pase doble para el chile, mole y pozole, ¿cómo ves?
3: Ah, me late.
0: Cámara, mi carnal, felicidades, los boletos son tuyos. Ya ganaste, nos guachamos. Este 9 de septiembre, gracias a ti, Oscarín. Que tengas un excelente, rico, hermoso y frío día. Si te da mucho frío, una cobija de piel humana. ¡Ufas! ¡Qué ganotas! Llega el vagón chicano. Son las 11:30.

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1: 11 de la mañana con 38 minutotes. Llega el maestro Edén Muñoz y Alfredo Olivas. Esto, Recuerdos en Común. El Jesús poniendo todo su catálogo musical, ¿eh? ¡Qué barbaridad! Y no nada más los recuerdos tienen en común.

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1: Venga, venga, 11 de la mañana con 41 minutos, 11 con 41, señores y señores, el hashtag del día de hoy. Con este clima, hasta ganas de tener un amante, la neta, ufas. Mándame tu audio, 5580-032-977, los mejores 10 se llevan pase doble para el chile, mole y pozole.

0: 11:45, minutotes, 11:45. Señoras y señores, el hashtag del día de hoy. Ahí te va, Padre Santo, con este clima. Uy, con este clima. Oye, las cariñosas se me van a enfermar con poquita ropa. No sean así. Llévensela rápido, para que no estén ahí pobrecitas. Mira, tengo frío, Jesús. Tengo frío y hambre, por favor. No, ya, de una vez, rápido, a lo que va uno. Oye, mándame tu audio al 5580-032-977. Ese es el número del WhatsApp para que participes en el hashtag. Pero, mientras tanto, ha llegado el turno de quitarnos el frío a trancazos, porque esto es...
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0: Venga, señoras y señores, niños y niñas, atención, porque llega un Cochi Versus impresionante. Cochi Versus que está dispuesto a ponernos a cantarle aquella, la prohibida. Llega con el uniforme azul desde la ciudad de las montañas. Ellos son Edwin Luna y la Tracalosa de Monterrey.
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0: Jesús, puedes mojar la consola con tus lágrimas. Aguas ahí, mi compa. Puede ser posible, venga. Ya deja esa mejor, ¿no? Bueno, yo decía. Pero bueno, ahora sí, llega el uniforme amarillo, señores y señores. El monstruo de las 32 cabezas, ellos son la arrolladora Van de Limón.

0: tres anécdotas.
1: Venga, márcalo en este momento. 55-52-63-0977. 55-52-63-0977. Y dime por quién va tu voto. La arrolladora Van de Limón o la Tracalosa de Monterrey. Tú decides. Esto se lo lleva el star del boxeo y la manamita. De campana a campana y de esquina a esquina. Venga, arrancamos Cuchi versus Tepache. Evita el exceso. Empieza el intercambio de golpes. La arrolladora contra la Tracalosa. ¡Ajá! Se están dando con todo. Primera llamada. ¿Por quién va tu voto?
2: Por la Tracalosa.
1: La Tracalosa haciendo lo suyo y lo debido. Poniendo el ejemplo de cómo es de que se gana un Cuchi versus. Venga, segunda llamada. ¿Por quién va tu voto? ¿Sí? ¿Por quién va tu voto? Señores, está más cardíaco esto, está interesante. La Tracalosa puesta y dispuesta, haciendo lo suyo y lo debido, dándole con todo. El enfrentamiento está 1-1. Venga, segunda llamada. ¿Por quién va este voto? ¿Por quién va este voto?
3: Por la
1: La Tracalosa. ¡La Tracalosa, señores, señores! ¡Ha ganado! ¡Qué barbaridad! ¡Qué manera de ganarle a la arrolladora! ¡Se fueron con un knockout en el segundo round! ¡A lo bueno! ¡Hasta se me está trabando la lengua! ¡No puede ser posible, señores, señores! La tarjeta es de Dolama. ¡La manamita! 10 puntos para la Tracalosa de Monterrey. 0 puntos para la arrolladora. Que la Tracalosa le está mandando dedicada esta canción con nombre y apellido. Pero el Jesús no dice nada. En la casa. La casa de la música. 11:48.
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4: Interesante.

pensé que iba a poner la de perdóname. Ya de plano. Qué barbaridad. Venga, muchachos. 11 de la mañana con 51. El hashtag del día de hoy. Con este clima. Una mentirosa, ¿no? Uf, qué ganas de eso. Qué ganas de eso, compadre.

0: Jueves, 11 de la mañana con 54. Estás escuchando la mejor 97.7. Vámonos a corte comercial y regresamos. El hashtag con este clima.
1: Ya volvemos.

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2: Amigos de la mejor 97.7, nosotros seguimos con todos los regalos, con todas las promociones originales y sobre todo la boletiza. Y exactamente dónde puede venir la gente con su calca bien pegada y su aplicación descargada para llevarse sus regalos.
3: Exactamente, mi Caguachi, estamos ubicados en Camino Real a Toluca y calle 22 de noviembre en la colonia de la Conchita, en la alcaldía Álvaro Obregón.
2: Ándale, sí, está re bien. Oye, ¿y qué traemos de regalitos, mi querido Seba?
4: Mi querido Caguango, traemos los mejores kits, mi rey. Y la neta, también traemos boletitos para que se vayan a disfrutar de estos grandiosos eventos.
2: ¡Excelente! Oye, y de este lado ya tenemos a nuestros participantes. Amigo, ¿cómo te llamas?
5: Elías.
2: Elías, ¿sí?
5: Sergio.
2: Sergio, véngase de este lado, mi querido Sergio, para que puedan participar. Les voy a hacer preguntas y el primero que me conteste una bien se va a llevar el premio. ¿Están listísimos?
5: Vale.
6: Venga.
2: Va. Venga. Amigo, ¿qué animal tiene la mordida más fuerte del mundo?
5: Los hipopótamos.
2: Los hipopótamos, dice, no. No, la bomba, no. Los cocodrilos, sí, son los cocodrilos. Bien, Juan Carlos. Ahora, señor, la de ustedes. ¿Qué fruta es el ingrediente principal del guacamole?
5: El aguacate.
2: ¡Ándale! Ahora, para ver si te lo llevas o seguimos concursando, dime, ¿cuál es el país con más islas en el mundo? Cinco, cuatro, dos.
5: Estados Unidos.
2: ¡No! Es Suecia, pero bueno, señor, ¡usted ya ganó!
7: Así es, mi querido Caguachi, para que le caiga toda la banda. Estamos regalando los super hits de la mejor FM en esta increíble mañana que está chévere, nice para trabajar.
2: Hace un montón de frío, pero aquí nosotros seguimos, muchachos. Somos la regaladora de la mejor.
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1: ¡Venga! ¡Cumbia! 12 de la tarde con un minutote, 12 con uno. El hashtag del día de hoy, con este clima. Con este clima se antoja un café negro. ¡Uy! Pero sin café, así nada más, a capela. Mándame tu audio, 5580-032-977 y participa. Estamos en vivo, estamos ready, estamos aquí nada más.

con 4 minutotes. Otra rola del Jesus para el Jesus. Chihuahua. De todas y de nadie, a cargo de los dos carnales. Ay, no puede ser posible, neta, no puede ser todo posible esto. ¿Qué te digo, Jesus? ¿Qué te digo que no sepas? Brenda, ¿qué te ha dicho del Jesus? ¿Que está bien babo?

0: este clima. Uy, con este clima sí ando envidiando a los teporochos, que se la viven anestesiados con este clima. Mándame tu audio al 5580-032-977 y participa. Y ahora sí, también es turno de que te lleves pase doble para esto que se le llama Chile, Mole y Pozole. ¿Quieres asistir a este evento el 9 de septiembre en La Maraca? Bueno, es momento de que le marques porque llega esto que es...
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0: Complacencia, señoras y señores. Y llega con pase doble para el Chile, Mole y Pozole. Así es de que tú dices si quieres ir, si no, que si, que por qué, que lo que tú quieras. Ahorita es turno de que le marques y pidas tu rola. Venga, tengo llamada. Hola, hola. ¿Sí? ¿Quién anda ahí? Hey, you.
2: ¿Me puede poner una música?
0: Claro que sí, mi carnal. ¿Cómo te llamas? Bueno, bueno.
2: Eleazar.
0: Eleazar. ¿De dónde nos marcas, Eleazar? ¿Eleazar?
2: Del Estado de México.
0: Va, mi Eleazar. ¿Y qué rola quieres, mi Eleazar? ¿Eleazar?
2: De Karim León. Dame un beso y dime adiós.
0: Órale. Adiós. Ya, fue todo. Con el, ponle, por favor, Karim León. Ahí está, mi carnal Eleazar, no nos cuelgues. Ya ganaste. Y esta rola... ¿Jesús le marcó a su sobrino para que pidiera esta rola? No, no puede ser posible, Eleazar. Me han dicho que era sobrino de Jesús. Ah, bueno. Jesús, te dejo en tu tristeza, carnal. Neta, ¿qué más puedo hacerle? Neta. Ven, vamos a hablar. Te voy a invitar a un curso del Jesús que... Ah, pero... ¿Cómo? Ay, no puede ser posible, no puede ser posible. Por eso, primero lean las letras chiquitas. Por eso es tan puta de instrucciones. Neta, se los digo de compas. A veces hay que ser bandido, a veces te dejas llevar por las bandidas. 12 de la tarde con 9 minutotes llega Karim León con este rolón. Que, hermano, cambia de desodorante, Jesús. Neta, por el que no te abandona. Ya sabes cuál, ¿no?
1: Solo así.
0: ¿Qué te digo? 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
3: ¡Travesaño!
0: Mejor uno de esos que pone pa'l gasto.

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1: 12 de la tarde con 12 minutotes, 12 con 12, señoras y señores. Estás escuchando la mejor 97.7 de ese lado. Armando Solís, La Cochinilla, acompañándote hasta la 1 de la tarde. Y es que el día de hoy el hashtag, con este clima, con este clima, por ejemplo. La neta, sí le tengo envidia a los gorditos, ¿eh? Eso jamás tienen frío. Siempre andan así, sin playera.
2: Ay, no hace frío.
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3: ¡Uy, esas no! 12 de la tarde con 20 minutotes. Llega Josy Cuen y Jorge Medina. Esto es La Máquina del Tiempo. Y La Máquina del Tiempo lo voy a ocupar porque ya se vienen sus conciertos. Y aquí en La Mejor 97.7 tendremos sus boletos. ¡Ulala! ¿Qué te digo? ¿Qué te digo? Neta, disfruta esta terapia.
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0: Cachanilla.
1: 12 de la tarde con 23 minutotes. La máquina del tiempo. La rolón, señor. Sí, señor. Y ahora ha llegado el turno de que tú escojas qué es lo que quieres escuchar, porque esto es...
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1: 55-52-63-097-7. Además, te llevas pase doble para el Chile Mole y Pozole este 9 de septiembre en La Maraca. Así es de que, atención, líneas telefónicas abiertas en open, o como dice el Jesús, abridas. Más abridas que mi comadre. Así es de que tengo llamada. Hola, hola. ¿Sí? No puede ser posible, señoras y señores. Ay, Pepe Grillo, deja de estar haciendo de las suyas. Una llamada más, venga. Hola, hola. ¿Sí? ¿Quién anda ahí? Hey, you.
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1: No puede ser posible. No, chécame otra vez las líneas. Ay, Maradona, hiciste de las tuyas con las líneas, compadre. Venga, 55-52-63-097-7. Hola, hola. ¿Qué pasó, mi carnal? ¿Cómo te llamas?
3: Me llamo Guillermo.
1: Mi querido Guillermo, ¿de dónde nos marcas, hermano?
3: Exactamente de Tlanepantla.
1: ¿Cámara? Desde Tlanepantla, Estado de México, aquí cerquita, hermano. Oye, mi Guillermo, ¿qué onda? ¿Qué rola quieres?
3: Quisiera una de la Arrolladora, una de esas que llegue hasta el fondo del alma.
1: Ah, póntela de corbata, mi Jesús, esa llega hasta el fondo del alma, mi carnal. Sí. Ahí te no, va, mira.
3: Quisiera la de Secretos de Memoria.
1: La la, Secretos de mi Memory, por favor. Oye, ¿dedicada para quién?
3: No, para nadie.
1: Dilo, ahora sácalo. Venga, yo sé que quieres sacarlo de tu ronco pecho. ¿Para quién?
3: Por el puro gusto de haber estado ahí, nada.
1: ¡Ah, que pise y corre! Te digo que el Jesús anda diciendo a los familiares que marquen, ¿eh? No puede ser posible. Mi carnal, ahí está tu rola y además te llevas pase doble para el chile, mole y pozole. No nos cuelgues, te toman tus datos, ¿va?
3: Mil gracias.
1: Hola, mi carnal, cuídense mucho. Saludos hasta Tlanepantla, Estado de México. Llega la Arrolladora Banda Limón. 12 de la tarde con 25 minutos. La escuchas a través de la mejor 97.7. 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
1: 12 de la tarde con 33 minutos, 12 con 33, llega Cumbia, Cumbia Pedregal, que por cierto, estos muchachones van a estar en el Arre y nosotros tendremos tus boletos, así es de que no te despegues de la programación de la mejor y participa.

12 de la tarde con 38 minutos. Llega Moy Bobadilla, señoras y señores. Esto es Tus Mentiras. A cargo del Jesus y... No, del Moy Bobadilla. Perdón, es que ya ven que le anda metiendo dedo a la consola, Ay, 18 grados centígrados. Se encuentra nublado el asunto, con ganas de estar empiernado. Que no, mi Jesus.

0: cabina, Armando Solís, la cochinilla.
1: 12 de la tarde con 45 minutotes, 12 con 45, señoras y señores, estamos en vivo y estamos ready a través de la mejor 97.7 y ha llegado el turno de que nos agarremos a trancazos. Híjole, ¿y qué trancazos? Esto es duelo de titanes porque llega esto que...
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1: Cochi versus que promete, señoras y señores. Y es que llegan desde el inframundo dos grandes del regional mexicano, dos grandes de los cuales más se les extraña. Llega con la voz más aterciopelada que nunca. Por favor, él es José, José.
2: Quien todo lo dio por triunfar.
3: Muchas gracias, cochinilla. En verdad es un placer estar aquí contigo. ¿En eso qué es el Cochi versus? Híjole, será potente que hoy lunes, con este clima, te diga salud. Pues salud de una vez.
1: Señor maestro, por favor, pase de este lado. Acomode su bacacho. Y ahora sí, vámonos del otro lado porque llega uno de los más grandes. Una persona que hizo a un lado el himno nacional para poner su tema muy en alto mientras eran los partidos de fútbol. Llega con ustedes, Juan Gabriel.

0: ¡Híjole, híjole! ¡Inocente, pobre amigo! ¡No sabe que va a sufrir!
1: ¡Duele, papá!
2: ¿Crees que no me daba cuenta? ¡Pues ya ves!
0: ¡Venga, en este momento! ¡Multilíneas! ¡Se abren 55-52-63-097-7! ¡Arráncate con ese cachiversos! ¡Ahora! ¡Se suben al cuadrilátero, señores, señores! ¡Los dejo con el San y la Malamita!
3: De campana a campana y de esquina a esquina, vámonos que tiro, tepache, evita el exceso. Se sube José José contra Juan Gabriel contra José José. ¡Ajá! Empieza el intercambio de golpes. Juan Gabriel le avienta el recto, pero lo cacha José José con una mano y le dice, ¡tenga pa' que se entretenga! Primera llamada, primer round, ¿por quién va este voto?
1: ¡Hola, cochinilla!
3: ¡Hola, hermanito! ¿Por quién va tu voto?
1: Por el toqueño de mi papá.
3: ¿Quién es? ¿El borracho o la Sifón Yu?
1: El borracho.
3: ¡José, José! ¡Ajá! Teniendo el primer voto, señores, señores. Se está poniendo interesante el combate. Los niños y los borrachos nunca dicen la verdad. Y este niño viene de un borracho. O sea que el niño jamás va a mentir en su vida. Segunda llamada. ¿Por quién va este voto?
4: ¿Qué tal, chilla?
3: ¿Qué onda, mi carnal? ¿Por quién va tu voto?
4: Por José, José.
3: ¡José, José! ¡Así rápido, fácil y sencillo se acaba! ¡Knockout para Juan Gabriel, señoras y señores! ¡Que lo regresan de un golpe al inframundo! ¡José, José se hace presente en la Casa de la Música! ¡La tarjeta es de la Malamita!
0: 10 puntos para José, José, aunque el Jesús ya estaba poniendo a Juan Gabriel que haga lo que quiera el señor, por eso rompe las reglas y luego está llorando por desamores en la casa de la música. 12 con 48.
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1: Muchas gracias, Cochinilla, por haber puesto uno de mis más grandes temas musicales. Pero ahora vámonos con la siguiente sección, que es...
0: ¡El Cochi Versus!
1: ¡Gracias, maestro! ¡Gracias! Llega el Cochi Versus una vez más. Según Jesús, les digo que el amor me lo trae, pero sí.
0: Ah. ¡El hashtag de hoy!
1: Gracias, Jesús, gracias. ¿Cómo no te equivoques en la hora regaladora y cuando no van a ganar nada les dices que 10 mil pesos, eh? ¡Qué barbaridad! Pero bueno, ahora sí, señoras y señores. Ha llegado el turno y el momento de esto que es el hashtag del día de hoy. Que mira, sin duda alguna, todos nos identificamos en este momento porque el hashtag es con este clima. Con este clima. Por ejemplo, con este clima, pues mira, empiernarme con mi mujer. Si es que tuviera mujer, atentamente el Inge Charlie. Ah, ¿qué te digo? ¿Qué te digo, compadre? Ay, por ejemplo, con este clima, no dan ganas de ir al baño. No dan ganas, te lo juro. O sea, para empezar, si te andas del uno, dices, quisiera ser Team Sangre. Neta, ahorita sí quisiera ser Team Sangre. No me la puse hoy, ¿dónde la dejé? ¿Quién se la quedó? Ah, Team Carne, más bien, sí, Team Carne. Ya soy Team Sangre. Dices, ¿dónde la dejé? ¿Dónde está? ¿A qué? Y si te andas del dos, no, está frío, pero como así era. Pues no estudió en una paleta de hielo y dices, así, así, igualito. Pero venga, escuchemos a la banda. Recuerden que los 10 más chéveres se van a llevar boletos para esto que es Chile, Mole y Pozole este 9 de septiembre en La Maraca. Pase doble. Mucha suerte, puede ser tú. Venga, échamelo.
2: Con este frío, me gustaría estar con la hermana de la Cochinilla.
1: Ahora que la que traigo de campana, compadre, cálmate. Pero pues bueno, sí, hasta a mí se me anda antojando el asunto. Uno más, uno más. ¿Qué dice la people?
3: ¿Qué pasa, mi Cochinilla? Buenos días, participando en el hashtag con este clima.
1: Ajá.
3: Pues yo creo que con este clima se antojan unas Kawasaki. Digo, cualquier pretexto es bueno. El chiste es inflarme.
4: Sí, saluditos. Está bien.
1: Saludos, mi canal. Es que mira, con este frío, yo siento que nada más la primera es la que te cae así como que, ay, ay, ya, después de la tercera ya hasta te quitas la camisa y, ah, tráiganse otra, yo invito. Ay, sí, sabré yo. Uno más, mi Jesús, por favor, échamelo. ¿Sí?
5: El hashtag del día de hoy es, con este frío se antoja tener una de esas cosas que te dan besos y mienten.
1: ¡Ah! Una de esas novias del Jesus. Sí, todos quisiéramos una de esas. Una de esas. Venga, échamelo más, échamelo más.
6: ¿Qué pasó, mi Cochinilla? Participando en el hashtag, con este frío se antoja una concha de esas con pelos que vienen en cachetero de encaje.
1: ¡Atrapada! La neta sí, ¿eh? Oye, también como en este frío dan ganas de estar así como pollo rostizado, clavado y dando vueltas. Sí, qué ganó. Pero venga, eso es otra historia. ¡Uno más, uno más!
7: Hola, Cochinilla. Hashtag, con este clima, se antoja ser abuelita a mi mamá.
1: Se antoja ser abuelita a tu mamá. Ah, bueno, más bien... lo bueno que está así, ¿no? Porque imagínate, si te dieran ganas de hacer mamá a tu abuelita, pues sí, ahí estaría medio complicado el asunto, mi hermano. Oye, con este clima... Se me anda antojando una gordita, ¿eh? Pero esas que traen chicharrón, crema, queso, de todo. La la, qué chulada. Uno más, mi Jesús. ¿Qué dice la banda? ¿Qué dice la people?
8: Con este frío se antoja estar como tamal de rajas, con el chile adentro.
1: O con uno de dulce, ¿no? Puede ser, mi carnal. O sea, si no es de dulce, es de rajas, de mole, pues bueno, lo que sea. Venga, uno más, Jesús, uno más, por favor.
9: Hola, mi Cochi, buenas tardes. Aquí saludante Antonio Bautista desde Nueva York. El hashtag del día de hoy, con este clima. Con este clima se antoja estar en casa con una buena taza de chocolate y una concha rellena de nata. Delicioso. Saludos,
1: mi carnal, hasta New York. Sí, con este clima se antoja que Spider-Man role a la Mary Jane, ¿no? Y más estando allá. La la, rolala. Venga, uno más, uno más. El Jesús sabe de lo que le hablo. Uno más, uno más.
10: Qué rollo, mi Cochinilla. Aquí participando con el hashtag con este clima. Con este clima estaría despeinando la cotorra. Saluditos.
1: Híjole, mi hermano. Aunque a veces ya es difícil encontrar una cotorra emplumada. Creo que ya están en peligro de extinción. Lo de hoy va siendo la cotorra lampiña. La cotorra lampiña tiene relieves que la hacen única en su especie. Es un animal que saliva por las noches y que es carnívoro. La cotorra lampiña. Uno más, por favor, Jesús. Exacto. ¿Hasta ahí? Se te fue todo en la cotorra lampiña. ¿Qué puede ser, vos?
4: ¡Épale!
1: Ay, mi Jesús, ¿qué te digo? El día de hoy, señores y señores, me despido. Muchas gracias por haber escuchado esta porquería de programa. Regresamos el día de mañana de 11 de la mañana a 1 de la tarde a través de La Mejor 97.7. Soy Armando Solís La Cochinilla y te invito a que me sigas en Instagram y en TikTok, @soylacochinilla. Gracias a Jesús y a Brendita en los controles y programa de este programa. No, ya vámonos, ¿ves lo que te digo? No. En los controles y en la producción de este programa y en la dirección general, Andrés Salazar, el Topo Mix, que por cierto, te quedas ahorita con el topo de 1 a 2. De 1 a 2 llega con Rafita Valderrama en la hora regaladora. Gracias, Brendita. Gracias, Jesús. Pórtense bonito. Cámara, bye. Ya, adiós. @soylacochinilla. Así me encuentras en Instagram. @soylacochinilla. Cambio fuera.
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0: iniciamos.
1: Muy buenas tardes.
2: Más triste de mi vida.
1: Este es el show. Ah, no.
2: Te cité aquí.
1: En cabina con A tampoco. Noticia. Soy Arma. Ah, no, no soy la cochinilla.
3: Mejor para. Hola. Los dos. Oye, ¿ya puedes decirme, Poche?
1: Esto es la romántica hora regaladora. Una con dos minutos.
3: Sí, soy Mariano Sergio.
1: Déjame ese intro, por favor.
2: Te cité aquí.
1: Escúchenlo.
2: Para darte la mala noticia.
1: Y ya después vemos si regalamos.
2: ¿Qué sería mejor para los dos?
3: Yo soy Córdoba.
2: No volvernos a ver. Por mis obligaciones. Y el tenernos que esconder. Nos vimos aquí. Diariamente. Y ahora es nuestro último día juntos. Déjame abrazarte una vez más.
1: ¡Disfrútenlo!
2: Y cuando te marches, no voltees.
3: Eso es bien, habla como a mi mamá.
2: Quiero recordarte así.
1: Quítate los hijos.
2: Solo así.
1: Dejo ir.
2: Con un beso.

0: Venme, dame un beso. Dame un beso. Venme.
1: Rafael.
0: Llame, dame un beso.
1: Oye, Rafael, ¿por qué hueles a borracho?
0: Dame un beso, Mel. Dame un beso. Ay, y no me digas adiós. Señoras y señores, esta es la hora recaladora. Iniciamos muy románticos. Es que el clima lo amerita, melancólicos. Y para seguirle, llegan los dos carnales.
1: ¿Cómo viene el cólico?
0: Dame un beso.
1: ¿Viene el melancólico?

0: Valderrama.
1: Ya me que no me quieres dar un beso mínimo, di los teléfonos, dale, para que la gente participe.
2: Ay, es que esos no huelen tan feo como tu boca. 55-52-63-097-7.
1: ¿Si no huele feo?
2: Sí, ahorita se te huele como borracho.
1: Está loco, güey, está loco, Mel. Está loco.
2: Te huele como a mi tío que le hacía así a mi tía.
1: ¡Ah! ¡Oh, espérate!
2: Así,
1: ya me preocupaste, a ver cómo voy a lavar el océano.
2: Una con nueve.

0: Hoy me tiene Rafael, la gente se
1: mira,
0: está
1: ya, ya me huele rico la boquita.
0: A ver,
1: hola, ¿cómo están? Yo soy Rafael de Rama, el patrón de las calles. Me acompaña Mel. Iniciamos la hora regaladora muy romántico, ¿verdad? Con música del recuerdo. Y ahorita ya estamos listos para entregarle sorpresas, regalos, electrodomésticos, recargas, dinero en efectivo y mucho más. Marcando el 55-52-63-097-7, Mel, ¿sí o no?
0: No, la verdad no.
1: ¿Cómo está tu fin de semana? ¿Qué hiciste, Mel? Platícame, porque pues me saliste de la mochila, ¿eh?
0: Yo estuve por aquí paseándome, viene la gente, platicando.
1: Ándale, sí, está bien. ¿Y tú qué hiciste este fin de semana? ¿No tuviste nada que hacer? ¿No has ganado ni siquiera unos tacos de canasta? Marca en estos momentos.
0: ¿Qué hiciste con la gente o qué?
1: 55-52-63-097. Porque quiero saber, Mel.
0: No, pues, ¿qué te importa? O sea, las cosas como son.
1: Mira, de entrada, bájale dos rayitas, ¿eh?
0: Venga, crudo no es mi problema.
1: No, ¿cuál crudo? Vengo todavía en tenis. Tenemos la primer llamada que grita. ¡A girar la ruleta!
0: Oye, rey, quítale el altavoz.
2: Una plancha.
1: Una planchita, compadre. Oye, mi rey, quita tu altavoz, papi, porque parecía que te estabas escuchando en el AM, ¿no? Y nosotros somos el 97.7 de FM. Mi rey, ¿cómo te llamas?
3: Andrés Márquez.
1: Mi querido Andrés, ¿dónde nos escuchas?
3: En Ciudad Neza.
1: Ciudad. Oye, estuvimos por allá.
0: ¿Neza no es ciudad?
1: Sí, claro que es ciudad.
0: Ay, no tienen ni un rascacielos. ¿Y que
1: ciudad? No, es que no has visto la estatua del coyote. Es un rascacielos, papi.
0: Es un rascacielos.
1: Y luego, si te vas un poquito más para allá, ya pegadito está el Chimali.
0: A esa cosa van y le rezan.
1: Pero bueno, Andrés Márquez. ¿Ya viste lo que te ganaste, papá? ¿Qué te ganaste?
3: Una plancha.
1: ¿Te quedas con la planchita, no, mijo?
0: ¿Y plancha?
1: Sí te la... ¿Sí te quedas con la plancha o le entras al cambalache?
3: Le entro al cambalache.
1: Ándele, pues. Queda descartada la plancha. Ayer se puso re buena la casa de los famosos.

0: que se andaban agarrando el Massad y el S. Pérez, carnal. ¿Tú de qué?
1: Pérez,
0: sí. ¿Qué team eres? ¿Qué team eres, Andrés?
1: Híjole, yo soy S. Pérez.
0: Eres team S. Pérez, carnal. O sea que si le dices al Massad, ingas a tu más.
2: No le digas así porque no nos va a traer nada el 6 de enero.
0: Exacto, exacto, sí, a ver qué te trae el 6 de enero. Ok, entonces hay dos cajas, la de Massad y la del S. Pérez. ¿Cuál es la que no quieres?
1: La de Massad.
0: ¿No le gustó la del árabe, Mel?
2: No, pues ahora ve lo que había en esa caja. A ver qué había.
3: Una mochila para los cuadernos.
0: Ahora para el regreso a clases, mi querido Andrés. ¿Tienes bendiciones?
1: Sí, pero ya no estudian, ya están grandes.
0: Ah, ya andan delinquiendo ahí en las calles de Neza, ¿no, carnal?
2: No se me hace raro, en verdad, no se me hace raro.
0: Okay.
1: No es para tanto, ¿no?
0: Y como escogiste la del S. Pérez, entonces, carnal, ¿qué hay en la caja del S. Pérez?
4: Ganaste
0: un pase doble para que disfrutes de la mejor lucha libre del mundo, la del Consejo Mundial de Lucha Libre, Andrés. ¿Estás contento? ¿Te gusta la lucha libre?
1: Sí, sí, me gusta.
0: Muy bien, papi, ¿con quién te vas a ir?
1: Voy a llevar a mi hijo.
2: Oye, pero ¿qué tal si te ofrezco mejor una tentación?
0: No, oh, espérate, ¿y si ya estaba contento con su par de boletos?
2: Te voy a estar más contento. Imagínate que no sean dos, imagínate que sean cuatro boletos.
0: O sea,
2: boletos.
0: Pero no, la lucha tiene tres, nada más tres caídas.
2: Tú una, cállate, dos, Rafael, tres. Pero son cuatro boletos. Mel,
0: no, ya se fue con su par de boletos de las luchas.
2: Que no he dicho si quiero, no. Hola, niño. Oye, ¿quieres la tentación o qué?
1: Sí, dentro de la tentación.
2: ¿Ves?
0: Tíralo. Si ya tienes el par de boletos, te recuerdo que la tentación puedes mejorar o empeorar, Andrés, ¿eh?
1: Ya, ni modo, a ver qué sale.
0: Mátese solito, pues.
1: Sí.
2: Pues mira, le vamos a tentar. Ese chincho que dijo como a su prima, me dijo por el oído. Oye, a ver, la tentación, niño, es esto que es.
4: Ganaste.
0: ¡Pase cuádruple para
2: Chile!
0: ¡Mole!
2: ¡Y pasale!
0: ¿Dónde estará nada más y nada menos que Germán Montero?
2: ¡El México!
0: ¡Aarón y su grupo Ilusión!
2: ¡El México!
0: ¡Grupo Palomo!
2: ¡Y el México!
0: ¡Michael G!
2: ¡Y bonito! ¡Y el México!
0: Y artistas sorpresas en un evento especial en Centro Espectáculos La Maraca, carnalito. Ahí está, 9 de septiembre.
2: Le dije que el México, para que no extrañen sus boletos de las luchas.
0: Es que te dije. Andrés, no me cuelgas. Seguimos tomándote tus datos. La 1:15. Llega juntos con
2: la máquina del tiempo.
0: Aquí nomás en la hora regaladora.
2: ¿Cómo quisiera tener la máquina del tiempo y que no llegaras borracho hoy?
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2: Oye, Bernie, ¿por qué hay personas que toman café y no pueden dormir?
3: Ah, no sé, pero a mí me pasa al revés.
2: ¿Cómo?
3: Cuando estoy dormido, no puedo tomar café.
2: ¡Ay, ah,
3: no! ¡Mamá! Te quiero.

0: regaladora.
1: Estamos de regreso, señoras y señores, en la hora regaladora, la 1:24 llega.
2: No es temerario.
1: No. Es cumbia.
2: Ah, sí.
1: Pedregal.
2: Sí, Pedregal. Ese es en el Pedregal.

0: lunes romántico. Hoy está cayendo una brumita así como que la regaladora de la mejor siempre trae algo para entregar. Están en la conquista de la alcaldía Álvaro Obregón y Uta. Perdón, güey, ¿dónde crees que andan, Mel? En Santa Fe, güey. Caguango, vamos contigo, hermano.
1: Santa Fe, la parte rica, la parte pobre.
0: La parte bien.
1: Ah, órale.
2: Amigos de la mejor 97.7, somos la regaladora de la mejor y el día de hoy seguimos dominando las calles de la Ciudad de México. Y hoy, Laura Regaladora, ¿dónde se encuentra regalando boletos, mi querido Juan Carlos?
3: El GPS nos está marcando exactamente ahorita en la glorieta de Santa Fe.
1: Juan Carlos,
3: mi querido Caguachi.
2: Ándale, si está reviento. Y hoy, amanecimos románticos, mi querido Bombita, ¿de qué traemos boletitos?
4: Romantiquísimo, mi querido Caguachi. Tenemos boletos, por supuesto, para el Grupo Indio y Los Solitarios en el Teatro Metropolitan.
1: Solitarios, el que trae la bomba.
2: Y como estamos románticos, el día de hoy ya tenemos de este lado a nuestros
0: participantes.
2: Amigo, ¿cómo te llamas?
5: Alan.
2: Alan, dime dos frases que tú usas para enamorar.
0: ¿Vas a Querétaro?
2: ¿Qué pasó?
5: ¡Sí,
2: no!
5: Siempre que llego con mi gorrito le digo a la casa que lo amo, que lo adoro y que quiero que me haga todo.
2: Oye,
3: que lo digas sin llorar.
2: Sí, y yo me imagino que tú eres el gordito. ¿Cómo te llamas?
6: Carlos.
0: ¿Quieres a Carlos?
2: Oye, a ver, ¿tú cómo le haces para enamorar acá?
6: Juan, por un cafecito chiquitito.
0: Chiquitito,
1: ¿eh? Un café chiquito.
2: Oye, ¿y tú cómo enamoras, mi querido Seba?
6: Yo creo que también igual vamos directo al delicioso.
2: Si te quedas bien brusco.
1: ¿Qué viste de cola, juillado?
0: ¡El tosco! Mel, tranquilízate.
1: ¡No, sin chile!
2: ¡Se ganaron! ¡Somos la regaladora de la mejor! ¡Aquí no más!
0: Oigan, abríguense bien. Pero abríguense no quiere decir que se abracen, ¿eh? No anden de cochinotes. Cáiganle al punto de la regaladora. Están en la glorieta Santa Fe con la boletiza para Grupo Indio en el Teatro Metropolitan y muchos más. La 1:30 es momento de poner a girar la ruleta, Mel.
1: Es correcto. Pónganse una chaqueta ahorita si tienen mucho frío.
0: Que por cierto, esta llamada grita.
7: Yo escucho la regaladora.
1: Yo escucho la regaladora.
8: Ganaste una batidora.
0: Una batidora para el desganado. ¿Cómo se llama el desganado?
1: Jesús.
7: Adrián.
0: No, Jesús no.
1: Adrián,
0: el que está del otro lado del teléfono. Adrián, ¿dónde nos escuchas, Adriancito?
7: De acá de Chalco.
0: ¿Y cómo está Chalco ahorita, mijo?
1: Inundado, seguramente.
0: ¿Está lloviendo recio o así menudito, tranquilón?
7: Tranquilo.
0: Oye, pues unos flotadores no hubiera estado mal que te hubieras llevado, ¿no, carnal?
1: Una lancha o un poquito de aguas de 50.
0: ¿Pero qué crees? ¿Te quedas con tu batidora o le entras?
1: ¡Ay, cambalete!
0: ¿Qué dice mi Adriancillo?
7: Le levantamos al cambalete.
0: ¡Arre, Lulú, pues!
9: Ándale, sí, está
1: oye,
9: bien.
1: ¿Qué quieres? ¿La bolsa derecha o la bolsa izquierda?
7: Derecha.
1: No puede ser, la
0: hijo.
1: Te dije que, a ver, veamos la izquierda que no.
0: Que no ganó.
1: Ay, no, que no ganó.
8: Ganaste $3,000.
0: No, pues que por eso lo hicimos. Y te fijaste que al mismo tiempo nos salió al Mel y a mí, mi Adrián. No te llevas esos 3 lanas. ¿Qué hubieras hecho con esos 3,000 lucas?
7: Bueno,
1: 3,000 pecafresas.
10: 1,500.
0: Sí, pues porque son dos, ¿no?
1: Pero oye, no. Pero veamos la de la bolsa que se quiso que siga, ¿no? A ver.
8: Ganaste una dotación de Chupifruit.
0: ¡Ándale su dotación de Chupifruit! Y Lorita que está haciendo frío abajo de la cobijita. ¡Un Chupifruit, mi Adri! ¿Cómo ve?
7: No, pues ya qué.
0: Pues ya qué, ¿verdad, carnal? ¿O ya tienes quien te dé tu Chupifruit?
1: ¡Deme uno a mí! ¡Yo quiero un Chupifruit! ¿Quién me da un Chupifruit?
0: Ya, tranquilo, frío. Mel, tranquilo, ¿por qué?
1: Oye, déjame sentarlo.
0: Esto es...
1: ¡La...
0: ¡Tentación!
1: ¡La tentación!
0: Adrián, ¿te quedas con tu Chupifruit?
7: Sí,
0: ¿o le entras a la tentación?
7: Entramos a la tentación.
0: ¿Ya qué, verdad?
1: A ver, Adrián, supongamos...
0: ¿Supón, eh?
1: Supongamos que...
0: Es un supón.
1: Ah, un chupositorio. Supongamos que... Que te vamos a tentar... ¡Bájale a tu radio!
0: ¡Bájale al radio, tu radio!
1: Supongamos que le colgamos por eso. A ver.
0: Supongamos que se corta la llamada, ¿no?
1: Supongamos que te conviene la tentación. Rafael, ¿con qué le vas a tentar?
0: Mira, nada más déjame decirte que eran 3,000.
1: Ajá.
0: Que no quiso. El
1: no.
0: Chupifruit eran 5.
1: ¿Yo con Chupifruit?
0: Pero esos 5, wow. Quítale 1 y te quedan 4. 4, Adrián. Cuatro accesos. ¿Los quieres?
1: Ya, que te lo dejen encuentro, en serio.
0: ¿Seguro?
7: Sí.
8: Ganaste.
0: Cuatro accesos para irte a disfrutar el 9 de septiembre de...
1: Vicente Fernández. Chile,
0: mole y pozole. ¿Cuál Vicente Fernández?
1: Yo pensé,
0: no, Mel, no lo entusiasmes. Miren, ay, Dios. ¿Quién va a estar? Dime quién va a estar, Mel.
1: Va a estar Chile en Nogada.
0: No, pozole, Germán Montero.
1: La casa del tío.
0: No, no, no. Bueno, sí, también va a haber muchos antojitos mexicanos.
1: ¿En serio?
0: Pero también va a estar el grupo Palomo.
1: Sí,
0: ven
1: en serio
0: a mi casa, abrázame. Y todo eso.
1: No, la última vez mejor, man. también va a estar Michael G. Okay. Y va a estar Aarón y su grupo.
0: Ya ves que sí, entonces Adrián, tú vas a estar ahí con tres personas más. No me cuelgues, la 1:34. Esto es La Hora Regaladora. Pero regresamos con los románticos, con los que se andan acariciando ahí en la glorieta. En la glorieta de Santa Fe de la Alcaldía Álvaro Obregón, porque hay más ganadores con La Regaladora.
2: Amigos de la mejor 97.7, estamos en La Hora Regaladora y seguimos dando boletos porque allí todos ganan. Y Juanito, exactamente en donde nos encontramos. Seguimos aquí en la glorieta de Santa Fe, en la alcaldía Álvaro Obregón.
4: ¡Eso!
2: Ándale, sí, estaré bien. Y Bombita, hoy andamos bien románticos porque ¿de qué traemos boletitos?
4: Carnal, toda la banda se amontona, toda la banda se emociona porque traemos boletos, boletiza para los solitarios y Grupo Indio en el Teatro Metropolitan.
0: ¡Wow! ¡Venga ese sabor, bomba!
2: Y de este lado ya tenemos a nuestras participantes. Amiga, ¿cómo te llamas?
10: Victoria Lara.
2: Victoria, dime dos frases que tú usas para enamorar, así. Dímelas aquí al oído, por favor.
10: ¿A qué horas te veo, mi amor?
2: ¡Ay! Y luego.
10: ¿Va a ser en el mismo lugar, mi amor?
0: ¡Cochinota, cochinota!
2: ¡Ay, sentí cosas de chavo!
11: ¡Sentí cositas también!
2: ¡Ay, señora preciosa! ¿Cómo está usted?
10: Bien, mi amor.
0: Vámonos, ya empecé con la primera, Caguachi.
2: Gracias por enamorar.
4: Venga, la primera.
10: Ay, mi vida, te invito a comer.
0: ¡Gracias!
2: Y la segunda, comernos, ¿no? A ver.
10: Comernos los dos.
2: No, ¿vas a querer postre, corazón?
4: ¡Ay, qué rico! Y la otra, ya cayó bienestar.
2: ¡Sí! ¡Tú queremos bienestar! ¡Queremos bienestar! Pues ellas, ¡ya ganaron!
1: Mejor
4: con el
1: de Juan Carlos.
4: Mejor, aquí
0: nomás. Oye, una frase que le faltó a la señora es: ¿con dentadura o me la quito? ¡Ah, caray! No, eso no es romanticona, ¿eh? Vámonos un corte, señores y señores. La 1:33. Esto es La Hora Regaladora, Mel.
1: Mira. Sí, vámonos ya.
0: Ya se me quitó el olor. No, ya no huele. Ahí venimos. Mira.
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0: después de estas canciones hay muchísimos regalos, ¿eh? Hay harto festival. ¿Te quieres ir a alguno de ellos? No. Marca 55-52-63-0977. La 1:41. El lunes.
1: Rafael, yo tengo hambre.
0: Mira, ven, te voy a recomer, mira.
1: Ven.

0: Y llega muy Bobadilla con...
1: Mentiras.
0: ¿Las mías?
1: ¿Sí?
0: ¿Cuándo te he contado mentiras? Yo siempre te he dicho la verdad.
1: Siempre me
0: no, señor,
1: mentiras.
0: Yo siempre te hablo claro. Directo. Chile siempre. Regresamos, esto es La Hora Regaladora.
1: No, esto es mentiras.

0: Señoras y señores, ahora sí, después de esta canción vamos a entregar boletos y mucho más. Tienes que poner a girar la ruleta y gritar fuertemente: yo escucho la hora regaladora. Llega nada más y nada menos que Lucero.
1: Esa es mi novia. Sí.

0: 41 minutos, te recuerdo, el 9 de septiembre en Centro de Espectáculos La Maraca, una promoción original de la mejor, chile, mole y pozole, y tú puedes estar ahí presente, Mel.
1: ¿Mm? No, no quiero.
0: No, si no es de que quieras,
1: no,
0: es
1: no
0: que
1: quiero.
0: Tienes que ir
1: no, pues a, mí
0: a
1: me
0: trabajar aunque
1: por
0: no
1: eso.
0: Se te pague. Pero bueno, la gente quiere poner a girar la ruleta, 55-52-63-0-97-7, tenemos llamada que grita.
2: Yo escucho la hora regaladora.
0: Uy, qué desganado, ¿eh? Mira, ni siquiera se activó la
1: no
0: ruleta,
1: se la
0: papá.
1: Fuerza, en serio.
0: ¿Eh? Sí, sí, la fuerza no es, mi rey. ¿Quiere volver a poner a girar la ruleta o no? O ya colgarle.
2: Sí.
0: Entonces échale ganitas.
2: No, quiero girar la ruleta.
0: ¡Que grita!
2: Aquí se escucha la hora regaladora.
0: Ah, ya cuélgale, chavo, ¿no? Chavo, cuélgale.
1: Aparte de que...
0: Una sola cosa se les dice, una sola.
1: Háblale como que borrachos y enojados.
0: Sí, es que sí, el día está melancólico.
1: Quiere ver cómo les
0: más llamada 55-52-63-0-97-7. Tenemos llamada que grita.
3: Escucha la hora regaladora.
0: ¡Qué diferencia!
4: Bueno, ganaste una recarga de 200 pesos.
0: 200 varitos para ti, mijo, que respondes al nombre de
3: Miguel.
0: Pásame tu número telefónico, Miguel, para depositártelos en este momento. O.
1: Oh,
0: oh,
1: oh.
0: Le entras al cambalache.
3: Hija, entro al cambalache.
0: Cámara, ya cancélame el depósito de 200 varos.
5: Está bien.
0: ¿Cómo me dijiste que te llamabas?
3: Miguel.
0: ¡Miguel! ¡Ay, Miguel! ¡Miguel!
1: Miguel, ¿qué te pasa, Miguel? ¿Qué bolsa quieres? ¿La bolsa derecha o la bolsa izquierda? Miguel.
0: Piénsala, Miguel, la derecha. Le gusta siempre por la derecha.
1: Veamos que hay en la izquierda, ¿qué?
0: No, ¿qué hizo?
1: No, hizo.
6: Ya para descansar ya a gusto en un juego de colchones, el matrimonial más individual.
0: ¿Cómo traes tu colchón, Miguel? ¿Ya lo traes fregadón?
3: No, sí, ya está bien gastado.
0: Pues ni modo, no te lo ganaste.
1: Bien agujerado.
0: Pero escogiste la bolsa que tiene.
1: A ver, ¿qué tiene?
4: Ganaste
0: un pase doble para que te vayas este 9 de octubre a la Terapia Tour en la Arena CDMX de
1: Conjunto Primavera.
0: ¿Cómo ves, Miguelón?
3: Bien.
0: ¿Vale la pena?
3: Sí, gracias.
0: Oye, carnalito, ¿pero qué crees?
3: Sí.
0: Llega la tentación.
1: Ajá.
0: Ya tienes tu par de boletos para el Conjunto Primavera el 9 de octubre. Pero tengo otra fecha que es en septiembre. Es más, todavía te voy a dar la opción de que escojas día, el 5 o el 6 de septiembre, si es que aceptas entrarle a la tentación. ¡Ay, hasta se me cortó la leche! Le hizo.
1: No sea posible eso.
0: ¿Cómo ves, Miguel? ¿Te quedas? ¿Te quedas con tu par de boletos del Conjunto Primavera o te dejas tentar?
3: Me quedo con Conjunto Primavera.
0: ¿Estás seguro?
3: Sí.
0: Muy bien. Mel, ¿qué había en la tentación que Miguel no quiso?
1: Había.
4: Ganaste
1: para el aire.
0: Y que tú sabías escoger el día, el 5 o el 6. La verdad que el Arre Fest va a estar con todo y nosotros tenemos los boletos aquí en la hora regaladora. Pero bueno, el día de mañana tendrás oportunidad de poner a girar la ruleta porque ya es hora de despedirnos, Mel.
1: Sí, adiós.
0: No, despídete, dile gracias a la niña de los teléfonos.
1: Gracias.
0: Dile a la niña de los teléfonos, gracias.
1: ¿A quién es la niña de los teléfonos?
0: Se llama Brenda. Y luego también la niña que está llevando las redes.
1: Ay, sí, gracias.
0: Andy, dile a gracias, Andy.
1: Gracias, adiós, ya me voy.
0: No, y luego a Jesús que nos controla.
1: Ay, sí, se está llorando.
0: A Chencho, ¿qué le dirías?
1: Es que es un pez.
0: ¡No, aperta ya! ¡Vámonos, señores, señores! Gracias también a la dirección y locución. Andrés Alazario, soy Ramón de Ramón. Cállate, Mel. Una disculpita a todos. Mañana nos escuchamos en este programa que se llama. ¡Abre la boca!
1: ¡No, no, no, no, no, no, no!
0: ¡Adiós!

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1: Y atención, amigos de Duro y a la Cabeza, la jefa de gobierno de la ciudad, Clara Brugada, respaldó plenamente a la presidenta Claudia Sheinbaum en el tema de Rubéncito Rocha Moya.
2: El poder solo tiene sentido cuando se pone al servicio de los demás. El poder no debe ser privilegio, no debe ser patrimonio personal y mucho menos debe dar licencia a alejarnos de los principios. El poder es humildad, congruencia, responsabilidad y ninguno de nosotros, ninguno de nuestros cargos, ni aspiraciones, ni intereses.

0: de retirarse. Creo que es lo mejor para Sinaloa.
1: Ambas mandatarias supervisaron el avance de la línea 4 del cablebús que comunicará la zona alta de Tlalpan con Ciudad Universitaria en Coyoacán y se espera que esté terminado para diciembre del 2027. Y hay regresos, regresos que son triunfales y hay regresos que son esperados, pero también algunos que duran menos que una pelea de J.C. Chávez, y es que Rubén Rocha Moya regresó el viernes a la gubernatura de Sinaloa después de 112 días de licencia y nomás 34 horas y pidió de nuevo esa famosa licencia, pero ahora, por tiempo indefinido, el movimiento provocó una auténtica sacudida política. Morena se deslindó de su regreso, también hubo pronunciamientos de gobernadores morenistas y la presidenta Claudia Sheinbaum dejó claro que ningún interés personal está por encima del pueblo, de la nación y de la soberanía. Y para entender este auténtico regreso y me vuelvo a ir, vamos con J.C. Chávez, abogado encargado de este caso. J.C. Chávez, ¿qué fue lo que pasó? ¿Rocha Moya ya ganó la pelea o está esperando revancha?
2: Así es, tú, mi querido Rodo, digo, mi querido Rafa, mi querido Mickey. Esto fue una pelea que termina en el primer round, ¿me entiendes? Pero el boxeador pide tiempo fuera. Regresó diciendo, aquí estoy con la frente en alto. Y luego vio el ambiente, escuchó los abucheos políticos y dijo, ¿sabes qué? Mejor tiro la toalla, ¿me entiendes?
1: Bueno, abogado, ¿pero qué significa políticamente que Morena y la presidenta se hayan deslindado de este regreso?
2: Eso, tú, mi querido Mickey, es como cuando tu esquina te dice, tú puedes ganar, pero ya no te manda ni agua. Aquí el problema es que Rocha quiso regresar por decisión propia y el movimiento político dejó claro que no necesariamente estaba de acuerdo. Y como quien dice, perdió por decisión unánime, ¿me entiendes?
1: Bueno, ¿y ahora qué sigue, J.C. Chávez, abogado?
2: Pues otra pelea, tú, mi querido Rodo, mi querido Mickey. Pero ahora en el Congreso, porque ya le aprobaron la licencia indefinida en la sesión extraordinaria de la Diputación Permanente. Y no sé si ya decidieron quién quedó al frente del gobierno de Sinaloa, ¿me entiendes? Pero no importa quién quede. De todas formas, aquí en Sinaloa ya sabemos todos quién manda.
1: Ahí está Rocha Moya, regresa después de 112 días por allá bailando. Dura 34 horas en el cargo y ¡fup! Pide licencia. Una última pregunta, abogado J.C. Chávez. ¿Esto es política o es box?
2: ¡Esto es box, Mickey! ¡Hay tiro, hay tiro! Porque aquí todos están esperando a ver quién aguanta hasta el último round para llevarse la enorme bolsa millonariaza, ¿me entiendes?
3: ¡Y a la cabeza!
1: Y antes de ir al clima, recuerden que estamos a una semana del regreso a clases. Esto será la locura. Esta semana es la que hay que cumplir con todo. Uniformes, útiles, lo que falte de la colegiatura, en fin. Semana de locura, porque viene el lunes próximo el regreso a clases. ¡Vamos al clima con el Tlaloc Man!
4: Gente, de que teníamos mucho calor a mediodía, de que amanecía frillito, luego calor y luego en la noche lluvia, y ahora están diciendo que hace frío. Ahora que esté helado, ahora que qué clima, ahora que quién entiende. Pues así estamos también nosotros, ¿quién los entiende? Están quejando de los calorones, que cargar la chamarra, que ya no pues bueno. Ya se dieron cuenta, ¿verdad? Que sí es cierto, hace frío, sí es cierto. Pero tampoco es para que se exagere. Porque donde sí se va a sentir feo es cuando empiece a llover. ¡Ay, sí! Porque todo el dillita, ¿no? Lo vamos a tener así frillito con las nubes encima y la precipitación amenazante, si no es que congruente. Y el chaparrón constante. Ahí se las encargo. Ya para mañanuki. Sube poquito la temperatura, pero poquito, ¿eh? Ya no vamos a regresar a los bellos 28, pero bueno, estése pendiente del reporte con su dios del clima, el Tlaloc Man.

0: Bueno, ya estamos acostumbrados a la locura del clima en la Ciudad de México que cambia cada 5 minutos. ¡Vámonos! Mañana más información en Duro y a la Cabeza sin censura.
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2: Muy buenas tardes, este es el reporte vial de MBS Radio. Asentamientos al cruce con semáforos en Eje 1 Oriente, de Eje 1 Norte hacia Fray Servando Teresa de Mier. Además, aproveche el buen avance en Chapultepec, de Sonora a Insurgentes. Asentamientos al cruce con semáforos en Eje 1 Norte, de Anillo de Circunvalación hacia Circuito Interior. Tómalo en cuenta. Mantente informado con nosotros. Mi nombre es Ale Garibay y este es el reporte vial de MBS Radio.
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0: que...
1: 2:34.
0: Te dije que un día esto pasaría. Y no me creíste, ¿verdad?

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1: Flashazo Grupero con el reportero y el compita Karim León, ¿verdad? Saca la rolita que andas haciendo con unos chavalos bien piratas de allá de Argentina y Uruguay. ¡Qué personajes! Así se llama el grupo, ¡qué personajes! Donde aparece pues un vato bien tatuadote, ¿verdad? Que es famosísimo ya, el compita Emmanuel Noir, que hacen un dueto con el Karim León de Aquellotas, ¿eh? La neta, reconozco muy buena melodía aquí en ¿qué andas haciendo? Pues una letra, obviamente,

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3: 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Ya llegan los mejores de la tarde. Ella con toda la experiencia, juventud, conductora, locutora y empresaria también, ¿eh?
5: ¿Y el catálogo?
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0: 2, 1. ¡Comenzamos!
1: Estamos arrancando semana y solo les tengo que decir, tengo boletos para Yuridia, para la Refest y para Juntos te tienes que quedar.
2: Después de dedicarse al arrabal, ahora canta cánticos de iglesia.
1: Además, Galilea Montijo anda con todo y dijo, ¿sabes qué? Soy adicta al trabajo. Soy adicta al trabajo. Y lo hace precioso. 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
1: ¡Despierten, podrios!

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1: ¡Bienvenidos a Laura G! ¡Qué lindo! ¡Qué bonito estar juntos!
2: ¡Qué bueno!
1: Nada más les aviso que esta es la última semana de agosto.
3: ¡Se acabó!
1: ¡Se acabó agosto! Los niños, muchos niños regresaron a clases el día de hoy, Conejito y Rosa Concha, y les mandamos un abrazo grande. Y a los que siguen de vacaciones, pues que sigan disfrutando. ¿Cómo les fue de fin de semana?
2: Oiga, muy contentos, de verdad, impactada con todo lo que se dio en la casa de los famosos y lo que viene. Y bueno, pues, ya lista para farmear no solamente Laura, sino también el chisme cachetón que tenemos en esta tarde para todo el público que nos escucha a través de la mejor, la número uno de la tarde,
3: es
2: y de la
3: correcto.
2: Mañana y de la noche.
3: Venga. Así que póngase cómodo y disfrute con nosotros esta hora de mucha información, de muy buena música y obviamente los mejores regalos a través de En Cabina con Laura G.
2: Exactamente.
1: Oigan,
3: ¿qué pasa?
1: Yo tengo que presumir. Lo tengo que presumir porque me emociona saber que tenemos boletos para los mejores eventos.
3: Es correcto.
1: Y sí, sí tengo que decirles que tengo boletos para Yuridia. Tenemos boletos para Juntos. Tenemos boletos para el Arre Fest y mucho más, Conejo. Y
3: así
1: mucho
3: que
1: más.
3: No se desconecte porque el día de hoy este programa está lleno de cosas que a usted le van a gustar y que obviamente somos de ustedes y para ustedes, público querido y amoroso. Ahora
1: y
3: sí
1: no
3: nos
1: me
3: vamos con
1: a decir, quiero 5 boletos para Yuri. No, porque son muy cotizados.
3: Exacto,
1: los
3: para que no ande pidiendo de 4 y familiares y no sé qué. Esos boletos son dobles,
2: su
3: únicamente
2: doble.
3: Dobles.
2: Qué bonito, qué precioso. Y bueno, pues yo creo que es el momento de llegar al chisme porque
3: no, antes para que se lleve los boletos de Juntos, que están muy cotizados. Burra. Para este 25 de septiembre en el Burrísima. Auditorio Nacional. Vamos con la primera palabra de la frase escondida. Y la primera palabra es chicuelillo. Chicuelillo. No, cállate.
2: ¿Qué le gusta al conejo?
3: Vieja vulgar. ¿Qué trae el día de hoy, señora?
2: No, pues nada, que ya quiero arrancarme con los chismes porque, oiga, Carla Panini, no me lo van a creer después
3: yo
2: de haber
3: sí lo
2: estado.
3: Vi.
1: Cuidado
3: con lo que dice,
2: pues,
3: cuidado con lo que
2: es
3: dice.
2: Muy, yo sé que es muy hermana.
3: Y que ya lo comentó lo nuestro querido Pablo Chagra en la mañana, pero a ver, cuéntenos.
2: Bueno, pues resulta que Carla Panini apareció en las redes sociales cantando cánticos de, pues, la iglesia cristiana, o sea,
1: sí,
2: de después de haber estado, pues, en las lavanderas, que no eran como que así muy católicas, que tú digas. Y bueno, pues ya después de lo que pasó con su compañera y toda la, pues, la, ¿qué les podría decir? Esa hate
1: ¿qué?
2: Que
1: ¿esa
2: recibió.
1: Qué?
2: Ese hate que recibió, pues, después de que, pues, le bajó al marido, pues, ahora está cantando aleluya, aleluya. Vamos a escucharla cómo es que canta.

0: yo alabo, qué bueno. O sea, no, esto no es una crítica, nada más estoy diciendo que como que quiere reforzar su fe y quiere, pues ahora sí que agarrar un buen camino después de haber sido la bandera, después de la polémica de su compañera que descanse en paz, pues ahora al parecer ya pertenece a una iglesia y no solamente
1: pues eso. Está bien, señora, ¿qué tiene?
0: Alabanza, te estoy diciendo que nada, no entiendes, traes
1: no, pero está bien, no. Lo que yo le estoy diciendo es que qué tiene, porque al final usted no está sacando nada. Los trapitos al sol que había hecho antes Carla
0: estoy
1: Panini.
0: Estoy diciendo que qué bueno que está reavivando su fe y que está agarrando el camino de la alabanza y la oración a través de los cánticos. Así
1: eso
0: que, bueno,
1: ya pues lo había hecho. Lo que pasa que en esta ocasión se hizo viral este video porque la captaron, pero ya ella venía siendo muy cristiana, que digamos.
2: Ay, bueno, ¿y a ustedes qué? O
0: pues
2: sea, como si ustedes lo vieran.
0: Nada más a los dos.
2: Y ustedes que cada quien se puede dedicar a lo que quiera, a lo que sí está el chisme bien fuerte. Miren, nada más les voy a decir algo. Luis Universo es mexicana, ¿verdad? Que es Fátima Bosch. Ya sabemos, ¿o no?
0: Exacto.
2: Sí. Pues ahora tiene una orden de arresto. Una orden de arresto cuando la mexicana esté a punto de terminar su reinado. Y esto, ¿sabes? Es que no le entiendo, no leo tailandés ni nada de eso. Pero aquí dice, está lista para estar en un expediente, un proceso de un arresto por tener un caso de difamación y alegaciones y discriminación. No, está bien fuerte, Fátima Bosch. Así le puso
0: Nahuatl, por favor, o sea, sacó un comunicado donde
2: solicitó
0: qué.
2: Solicitó una orden de arresto contra Fátima Bosch, que no entendió. A ver, ¿qué? ¿Se lo pongo con peras o manzanas o qué?
0: ¿Quién solicitó una orden? Al que le gritó, me están diciendo ahorita aquí en el chicharo.
2: Exacto.
0: El que le gritó a Fátima Bosch.
2: El directivo de Miss Universe anda buscando el arresto de Fátima Bosch. Ella ya justo dijo que pensaba al respecto porque el otro lo publicó a través de las redes sociales. Lo que pasa es que se llama Nahuatl Itzara Grisil. Está bien difícil pronunciarlo, pronúncialo usted, no puede pronunciar nada más. Entonces, ¿qué puso ella? Dijo: pido respeto, no es una provocación y jamás debería traer como consecuencia meses de intimidación. Hoy me toca a mí, pero mi deseo es que ninguna mujer tenga que vivirlo, punto. Si el otro quiere meterme a la cárcel, pues entonces, en pocas palabras, más que Miss Universo, parece verdulería. Como en
0: bueno,
2: las mejores familias.
0: Sabemos que luego también los certámenes de belleza son la pura verdulería.
1: La pura polémica. Oigan, pasando a otra información, ¿qué creen? Pues el programa Sale el Sol, los conductores se pusieron a criticar a la producción de La Casa de los Famosos. Escuchemos qué fue lo que dijeron, porque creo que mucho el público está de acuerdo con estas palabras.
0: Pero,
1: ¿sabes? Échame el audio. Échame el audio.
0: Sale el sol, por Dios.
3: Carlos al aire, en vivo.
4: Pero además, el doble discurso que les están dando. O sea, sí. La producción se pone el pie solita. ¿Qué? Una, sí les están diciendo sean violentos, cuando realmente lo que se pide es otra cosa. Porque sí están aburridos. Eso es una cosa real, pero porque creo que a ellos les falta mostrarse y soltarse un poco más, no que solo haya pleitos, pero les dicen aburridos, nadie los ve esto, pero al final.
2: ¿Qué wow, dijo? Está como usted, comadre.
1: Ahí está, Joana Vegaviestro dice que sí está aburrido el contenido, y es que la verdad, ahí te va, muchos influencers a través de las redes sociales están atacados por lo que hizo S. Pérez el día de ayer, y porque Karina Torres se metió en esta discusión que era solamente de S. Pérez y de Mazat.
0: ¿Cómo es posible?
1: Pero es que una cosa u otra, o sea, la neta es que ningún hile le embona a la Rosa Concha, porque siempre andan que ¿por qué dicen esto? ¿Por qué no hacen esto?
0: Ay, no, de veras.
1: ¿Por qué dicen esto?
0: Con los mocos en el cerebro, no le entendí tampoco nada. La única que viene aquí informada soy yo.
2: No, vámonos a música porque ni nadie está explicando bien nada. Vámonos a música en este mismo momento.
1: Ah, bueno, ya está.
2: En Cabina con Laura G, ¿qué va a llegar?
1: Es la arrolladora, se llama ¿Qué hay para llevar? Escuchas en Cabina con Laura G, aquí nomás a través de La Mejor. Quien entendió, entendió, gracias.

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1: A ver, ¿qué otra palabrita tenemos?
2: Son dos, son dos.
3: Son dos como los gumaros, son dos como los ojos, son dos como los brazos, son dos como las manos.
2: Se llama te gustaría. Así se llaman nuestras dos palabras.
3: Te gustaría, te gustaría.
2: Te gustaría, te gustaría. Te gustaría, te gustaría.
1: Oiga, nada más una pregunta acá que les hago a ustedes. ¿Les está gustando cómo están tomando los giros La Casa de los Famosos o ni la vieron el domingo?
3: A mí me fascina, yo creo que ya están despertando.
1: Bueno, no le voy a preguntar a usted porque es parte de la producción. Conejo, a ti te voy a preguntar. ¿Te está gustando cómo les metieron para que?
2: Sí, la verdad es que sí me está gustando, pero la gente de repente se ataca. Ya no sabemos qué es lo que quiere la gente, ¿sí sí o no?
3: Como dijo,
2: con melón o con sandía.
3: Chile lembona.
2: Exactamente, entonces ya está viendo contenido de que quieren que se anden peleando, porque eso es la producción lo que está dando a entender, lo que está exigiendo a los habitantes, y de repente ya se están peleando y ya la gente ya no le gusta, se ataca, que porque Karina, porque se mete, que porque el SPR se lleva y nos aguanta. Es un juego al final del
1: día.
2: Están
1: tratando, yo también, de creo, de mover fichas para generar esa tensión que antes se va de forma natural.
2: Exacto. Ya está muy forzada esta Casa de los Famosos.
3: Ahora sí que ya se están dando con Toño, Lupe.
1: No, pero comadre, es forzadito. Perdóneme que le diga, pero para mí no ha sido la mejor Casa de los Famosos. La otra estábamos hablando.
2: Y se ve que ha sido la más cara, ¿eh?
1: Tampoco podemos estar comparando una casa con otra. Eso sí, el que le guste le puede ver, el que no le guste puede apagarlo y puede disfrutar otras cosas. Pero tenemos boletos para ustedes para que se vayan siempre a los mejores eventos. Escuchen con atención y empiecen a marcar las líneas telefónicas en cabina con Laura G en la ruleta del boleto.
0: La ruleta del boleto en cabina con Laura G. Hoy tenemos boletos para
2: el Consejo Mundial de Lucha Libre. Obviamente para el fin de semana que usted quiera, nosotros los tenemos para ustedes.
3: Señor, ten piedad de nosotros. Lo vamos a mandar a la Refest. Sí, señoras, señores, es mandato divino que del 5 al 8 de septiembre lo mandemos, usted elige, en el Auditorio Hermano Rodríguez, el Arrefest, en la ruleta del boleto. 5 o 6.
1: En el Autódromo Hermano Rodríguez. También tenemos pase doble para nuestra noche mexicana de chile, mole y pozole con, miren, Germán Montero, Mi Banda El Mexicano, Aarón y su grupo Ilusión, Grupo Palomo y Michael G, este 9 de septiembre en La Maraca.
2: Y ahí, por último, acceso doble para el concierto del Conjunto Primavera. Ellos se presentan el 9 de octubre en la Arena, Ciudad de México.
3: Ay, una vez dicho esto, usted marca los teléfonos ganadores, los teléfonos de La Mejor, donde les damos los mejores accesos. Yo contesto la primera. Bueno, buenas tardes, soy Rosa Concha. ¿Quién habla?
4: Hola, Rosa Concha.
3: Hola, mi amor. Minerva, ¿cómo has estado, Avenida de Guadalajara? ¿Qué dices de la vida?
4: Muy feliz porque por fin entró mi llamada.
3: La Minerva, ¿entendieron? No, es que preciosa. Hay una avenida muy grande que se llama La Minerva y en Guadalajara. Ay, qué chiste tan malo. Oye, mi amor, cuéntanos, ¿de dónde nos hablas y para dónde quieres tus boletos, belleza de cantina?
4: De aquí, de Ciudad Neza.
3: ¡Ay, tan precioso! Oye, ¿y para dónde quieres tus boletos de la ruleta?
4: Para la Refes, por favor.
3: Te vas a la Refes. ¿Qué día quieres? ¿5 o 6?
4: El 5, porque el 4 es mi cumpleaños y vas a empezar.
2: ¡Felicidades! Ya tienes tu boleto doble, ¿vale?
4: Gracias.
2: Amén, amén.
3: Amén, amén, aleluya, diría Carla Panini, ¿verdad? Amén.
2: Hola, buenas tardes. Bueno.
3: Bueno.
1: Oigan, quiero mandar un saludo a todos los de La Lagunilla, por cierto, a toda la gente que nos escucha en La Lagunilla. Este fin de semana, como Rosalía estuvo dando conciertos, ahí anduvo comprando
3: en
1: La Lagunilla.
3: Ahí anduvo,
1: comadre,
3: en La Condesa, en una farmeada, ¿no?, de Aura. Ahí anduvo caminando la Rosalía.
1: Rosalía. Me encanta que disfruten nuestro país, que es hermoso. Concha.
2: Bueno. Hola.
5: Sí, buenas tardes.
1: ¿Quién habla?
5: Escucho La Mejor 97.7.
1: Eso, ¿quién habla?
5: José Manuel.
1: José Manuel Figueroa, ¿eres tú?
5: Así es.
1: Ay, José Manuel, ¿a dónde te mandamos?
5: A la RFS.
1: A la RFS, ¿el 5 o el 6? Elige.
5: El 5.
1: El 5 de septiembre en el Autódromo Hermanos Rodríguez. Tienes tu boleto doble para la Refes. Eso, José Manuel.
2: Felicidades, José Manuel. Sigue marcando 55-5263-0977. Tenemos otra llamada. ¿Qué es lo que dice el público y qué es lo que quiere? Bueno.
3: ¿Qué es lo que quiere la nena?
2: ¿Quién habla?
6: Aislin.
2: ¿Qué pasó, hermosa? ¿En dónde nos escuchas?
6: En Naucalpan.
2: Arriba la gente de Naucalpan, Estado de México. ¿Y qué onda? ¿Para qué quieres boletos?
6: Para el RFE.
2: ¿Qué día? ¿Cinco o seis?
6: El seis.
2: Órale, pues.
3: Eso, mi amor, tú ya escogiste, es porque tenemos para los dos días. Híjole, ahora sí que los que se pierdan la oportunidad de marcar en la ruleta del boleto se están perdiendo unas verdaderas y reverendas oportunidades de estar en los mejores eventos. Perdóneme, pero dispénseme.
2: Pero discúlpeme. ¡Felicidades! Pero
1: complétenme. Ande, pues. Oigan, ay, es que me puse las pilas ahora.
2: ¿Por también, qué?
1: Porque estaba viendo una cosa de Carin León que llegó a Japón. ¿Vieron lo de Carin León que llegó a Japón o no?
3: Llegó a Japón.
1: No, porque en uno de los cruces más importantes de Japón, ahí empezaron a poner las fotografías de Carin León. ¿Cómo será cantar con Carin León en japonés? O sea, ¿cómo será que los japoneses reciban la música de Carin León?
3: ¿Usted
1: cree que le entiendan? Nada más para saber.
3: Pues porque mira, tampoco es como que sea en inglés, la comadre. Música perra es universal.
2: Claro. O sea,
3: así como nosotros vienen los BTS, por ejemplo, que son tan amigos míos y los cantamos. Y
2: a pesar
3: coreanos.
2: De que no somos coreanos, hay mucha gente que llena el estadio aquí,
3: los
2: que son
3: One
2: mexicanos.
3: Los One Direction, por ejemplo, cuando, ¿verdad?, existían, ahí el conejo no sabe ni hablar ni español, para que me entiendan, y ahí está.
2: Exactamente.
3: Alabando los One Direction.
1: Sí, lo que sí es que se subieron unas fotografías en donde él está con su mujer, enfrente de esta calle tan importante de los cruces, como el Times Square, pero de Japón, y entonces se ve la fotografía así de Carin León. Obviamente, los japoneses no sabían que estaba Carin León ahí presente, ¿eh? Mira, ya les compartí la foto. Métanse a sus redes sociales para que vean ahorita a través de La Mejor FM. Vámonos a otra llamada. Hola.
2: No, vámonos ya con tu recuerdo.
1: ¿Ya? Ah, no, ¿en serio? ¿Me va a tocar a mí?
2: Te toca a ti. Te toca, bueno, a ti, mandarte.
1: Vamos a elegir una canción
3: el
1: de Caballo Dorado.
3: La baúla.
1: Exacto.
3: A ver,
1: gusta.
3: Yo nada más quiero decir una cosa. ¿De qué se admira la gente que ahorita anda enfarmeando el aura si antes existía Caballo Dorado y todos bailaban al unísono?
2: Exactamente, o antes había el Tectonic. ¿Te acuerdas del Tectonic?
3: El Tectonic, como
2: también
3: yo,
2: era farmear aura.
3: Oye, o por ejemplo, la lambada, el baile prohibido. Entonces, pues, ¿de qué nos extraña, no? Que ahora, pues, Caballo Dorado
1: sonó
3: es...
1: Sonó como Facundo. Facundo que acaba de subir un video diciendo justo que ya dejemos de criticar a los que andan farmeando. Auria. Nosotros lo hacíamos en Sabadazo. ¿Usted también,
3: mira,
1: no, comadre?
3: No, pues no me acuerdo
2: el
3: yo
2: aura.
3: De la farmada el aura.
1: Bueno, vamos a abrir este bonito baúl. Vamos a sacar esta canción. Todos lo bailan. La seguimos bailando en los 15 años y en las bodas. Estoy hablando de Caballo Dorado y
3: de
1: esto
3: 1995.
1: Se llama No Rompas Más.
2: Venga, todavía ni nacía yo.
3: A farmear el

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3: Escucharnos, escucharnos. Es la siguiente palabra de la frase escondida, ¿la tienen?
4: Apúntela bien, oigan.
3: Y escucharnos, bueno, pues, ¿qué pasa?
4: Vamos a hacer una pausa de hidratación.
3: Vaya al baño.
2: Ay, comadre, oigan, nada más tengo que presumirles. Al regresar de la pausa de hidratación, como dijo la comadre, tenemos boletos en las palabras prohibidas para que vayan a ver a Yuridia.
3: Este 3 ¡Yuridia! De
4: septiembre, comadre. Se me mojó la pantufla, así que quédense después de la pausa de hidratación con nosotros. Vayan a hacer chi, vayan y muerdan al changuis. Y bueno, regresen con nosotros porque tenemos una pausa comercial, pero regresamos y está picoso lo que sigue. Gracias.
3: Esto se encamina con Laura G a través de La Mejor en Cadena. Sí, es cierto. Feliz lunes. Corte.
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1: Estamos de regreso en cabina con Laura G. Acabamos de escuchar una buena salsa como nos gusta aquí a través de la Mejor FM. Nada más tengo que decirles que nuestra señora productora cumplió años y le partimos
2: la
1: su bonita
2: pastel. Y ahorita estamos partiendo.
3: ¿Cuántos años cumplió, señorita productora?
2: El 49.
3: 29 años, 29, señora.
1: Ay, pues, y confirmó 49. Que el fin de semana estuvo en la bonita reproducción. Que qué bonito.
3: ¡Cerdo!
1: La bonita reproducción. Bueno, tenemos más palabras en nuestra frase escondida. ¿Cuáles son?
3: La siguiente palabra es por. Por.
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2: Así de sencilla como yo. Por.
3: Por.
1: Pero por. ¿Y por qué no? En este momento tenemos boletos para Yuridia.
3: Sí.
1: ¿Los están escuchando bien? Pase doble para Yuridia. Va a ser su concierto en el GNP. Este próximo 3 de septiembre y la Mejor FM tiene esos accesos. Tienen que marcarnos en este momento.
3: Ya lo saben, 55-5263-0977 es la línea telefónica. Está abierta y disponible para todas ustedes, así que márquenos. Tenemos llamada, estamos listos.
1: Palabras prohibidas.
0: No debes decir sí. No.

0: A ver, cuéntanos.
1: Tenemos que hacer puras preguntas de
2: cumpleaños.
1: De cumpleaños.
0: Ok. Me gusta, preguntas, ¿okay?, de cumpleaños. ¿Qué tengo que ver con fiestas de cumpleaños? Listo, ¿estamos preparados, Rosa Concha?
2: Tiene que ver como con fiesta de cumpleaños y con el I love you.
1: Ay, no.
0: Ay, no, señora.
2: Que van para las dos cosas.
1: Se va a poner difícil y divertido.
0: Bueno. ¿Quién habla? ¿Quién habla? Oye, hermosa, por favor, quítale el altavoz a tu teléfono, ¿vale?
2: Y escúchanos por el teléfono.
0: Ay, pues oríllate, oríllate, que esto vale la pena.
2: ¿Cómo oríllate la orilla? Oríllate la orilla, exactamente. Ay, qué bonito es el amor.
0: Ahora sí, ¿cómo te llamas?
1: ¿Cómo te llamas?
0: Ay, no la escuché, no le dejan de escucharla. ¿Cómo te llamas? A ver.
3: Isela Lara para servirte.
0: Isela Lara para servirme. Ok.
1: Isela, no le sirvas porque este es un abusivo.
0: Isela, ¿estás lista para participar?
3: Estoy lista.
0: Entonces, ¡comenzamos! ¿Te gusta el pastel?
3: A veces.
2: ¿Dónde te han embarrado el betún?
3: No.
0: No, ay, no. Tenemos otra llamada. Gracias. Buenas tardes.
2: Ay, recuerda que son vueltos para la Yuridia.
0: ¿Quién habla?
3: Elsa.
1: ¿Estás lista, Elsa, para participar?
3: Claro.
2: Entonces
0: ¡comenzamos! ¿Tuviste fiesta de 15 años?
3: De 18.
2: ¿Te gustan las velitas chiquitas, delgaditas o las grandotas, gruesotas? Las velitas.
3: Las explosivas.
1: ¿Y se la partiste pastel?
3: Panqués.
0: ¿Te gustan los regalos?
3: Muchísimo.
2: ¿Te sacan seguido el relleno del pastel?
3: De chocolate.
1: ¿Te han dado mordida?
3: De pastel.
0: ¿Pastel de chocolate?
3: De zarzamora.
2: ¿Helado de vainilla o de chocolate?
3: Combinado.
1: ¿Te cantó Topollillo las mañanitas?
3: Vicente Fernández.
0: ¿Llevaste invitados a tu fiesta?
3: Bastantes.
0: ¡Ay, ay, ay, ay, ay, ay!
1: ¡Gracias, querida Elsa! ¡Gracias! Oiga, comadre, acuérdese, burra. Dijimos que tiene que ser de cumpleaños. ¡Mire el helado! No tiene nada que ver el helado. No hay helado en las fiestas de cumpleaños.
0: ¡Claro que sí!
1: Ah, no, pues en las mías no.
0: Tú no cómpralo, pero deberías de incluirlo.
2: A ver, tanto cumpleaños que tienen los niños al año y no les hace bailar.
0: Algo diferente que les compre.
1: Tenemos otra llamada. Hola.
2: La gelatina, el helado. Hola, el changuis que se pega en el
0: en la servilleta.
1: ¿Quién
0: bueno
1: habla?
4: Jesús,
1: ¿estás listo para participar? ¿Participar?
4: A ver, vamos a darle.
0: ¡Entonces, comenzamos! ¿Te gusta romper la piñata?
4: A veces.
2: ¿Te han sacado los dulces de la piñata?
4: El relleno.
1: ¿Te dieron sándwich en tu cumpleaños?
4: Tortas.
0: ¿Llevas payasos?
4: Mago.
2: ¿Te han dado el beso del payaso?
4: Negro.
1: ¿Te dieron de palos en la piñata?
4: Escobazos.
0: ¿Te aventaron al pastel?
4: Recuerdo.
2: ¿Te gusta que te salga el cacahuate en el bolo?
4: Seguido.
1: ¿Pusiste botana?
4: Alcohol.
0: ¿Adornas con globos?
4: Serpentina.
2: ¿Sin fiesta no hay globito?
4: ¿Condones?
1: ¿Tuviste show infantil?
4: De adultos.
0: Oye, ¿globos azul o negro?
4: Rojo.
2: ¿Chocolate o vainilla el pastel?
4: Napolitano.
1: ¿Abriste el regalo?
4: Fue sorpresa.
0: Oye, espérate, ¿ya fue tu cumpleaños?
4: Ya.
0: ¡Ay! Se tardó, dice la productora. ¿Qué dijo?
2: Te envuelven en celofán el regalo.
1: ¿Qué?
0: Que contaron los 3 segundos. Contaron los 3 segundos y se tardó 3 segundos en contestar.
1: ¿Y entonces los boletos de Yuridia?
0: Pues mañana.
1: Mañana tendremos boletos.
0: Es que hay que ser justo con todos porque son bien cotizados estos boletos, ¿eh?
1: Bueno, entonces mañana tenemos más boletos para Yuridia. Y ya no vamos a hacer preguntas de cumpleaños. Mañana vamos a hacer preguntas más, más erósticas. ¿Les
0: ay,
1: parece?
0: Ok, va, me gusta. Mientras, vámonos al encontronazo. Laura G, Rosa Concha, Laura G.
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0: Pero el público les ayuda. Así que en este momento marcarnos 55-5263-0977. ¿Qué canción le da a qué locutora? ¿A Laura G o a Rosa Concha? Usted decide cuál es su Pokémon favorito.
2: Diga a mi madre de la radio, a la Rosa Concha.
0: ¿Quién es su madre de la radio?
2: Yo soy su madre de la radio.
0: Ay, pobrecita. Ay, bueno.
6: Buenas tardes.
0: ¿Quién habla?
6: Marcos.
0: Marcos, elige a tu Pokémon, Laura G o Rosa Concha.
6: Laura G.
0: Adelante, Laura G.
1: Aquí está tu Pokémon, Pikachu. ¿Con cuál vamos a ganar?
2: ¿Con cuál? Ándale, valor, ¿con qué canción?
1: La del mudo. Ajá. La del mudo, ¿verdad? ¿Con cuál vamos a ganar, Pikachu?
2: Escoge la canción. El otro todavía está esperando a no decir sí, a no decir no, a no decir
0: y dice,
2: claro,
0: ¿en qué momento?
2: Ya no son las palabras prohibidas, belleza. Brincamos a lo que viene siendo el segmento de
0: el encontronazo. ¿Quién habla?
1: Evelyn.
0: Evelyn, elige a tu Pokémon. ¿Quién quieres que te represente?
6: Rosa Concha.
0: Adelante.
2: Gracias, Evelyn. Este Pokémon sí que te va a hacer perder. Oye, qué Pokémon, ¿no? Oye, cuéntanos, ¿con qué canción quieres que me vaya y que te represente, hija?
6: ¿La que yo quiero?
0: Sí, claro.
2: Sí, belleza, cierta.
6: Una de Yuridia.
2: Sí, ¿la de cuál?
1: Ángel.
6: La de Perdón si no te supe amar.
2: Perdón si no te supe. Perdón si no te supe. Qué agonía. Qué agonía oír al conejo que está haciendo una bola de ruidos espantosos. Esto es. Qué agonía.
0: Con Ángel Aguilar, por favor, ponla.
2: Y con Yuridia.
0: Por eso, o sea, es un dueto.
2: Sí, pues por eso, Yuridia.
1: Ándale, Michael, ¿cuánto trabajo?

0: dice. Ahí está la canción de la Rosa Concha, es Yuridia con Ángel Aguilar y se llama ¡Qué agonía! Márquele porque falta la canción de Laura G. 55-5263-0977 y este Pokémon es para ti, Laura G.
1: A ver, Oli.
2: Laura G.
3: ¿Bueno?
1: Hola, ¿quién habla?
3: Yo, Marcelo.
1: Hola, Marcelo, ¿con cuál vamos a ganar, Marcelo?
3: Con la cajetosa de Grupo Firme.
1: Ah,
0: la cajetosa, sí, oye.
1: Querido Marcelo, siento que sí vamos a dar buena batalla y buena competencia. Llega la cajetosa Grupo Firme.

0: conmigo y me la cantan perfecto, les voy a regalar algo, porque esa canción sí está bien difícil de aprender.
1: Sí estaría bueno, ¿eh? Sí estaría bueno que a la persona que se la aprenda, pues ahora sí que le regaláramos algo.
2: Órale, me gusta.
1: Al viernes, de aquí al viernes, apréndase la cajetosa.
2: La cajetosa de Grupo Firme. Bueno.
3: Bueno.
2: ¿Quién gana, compadre? ¿Quién gana?
3: Laura G.
2: Laura G con la cajetosa de Grupo Firme.
0: Vámonos, cante. Es que está bien buena.
1: Es que así es, usted, cajetosa. ¿Cómo? Pues así como la canción, la cajetosa.
2: Ponle play, mi querido Michael.
0: Dale play, llega la cajetosa. Dale, muchachos, dale. Grupo Firme.

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1: Si no me equivoco, ¿nos falta una palabra?
2: Sí, dos. Las últimas dos palabras son más horas. Más horas.
3: Mil horas.
1: Más horas.
3: Como un perro.
1: Más horas. Y si usted ya tiene la frase completa, pues márquenos porque es momento de que se lleve boletos.
3: Para juntos.
1: Ay, andamos bien poderosos esta semana. ¿Qué vamos
2: como
1: a hacer?
2: Siempre, bellezas. Como siempre, hermostra.
1: A ver, hermostra.
2: Como siempre, bebé de luz. Vamos a ver si ya completó alguien la frase escondida.
3: Si la tiene, se va a ver a juntos al Auditorio Nacional.
2: Bueno, buenas tardes. Soy el Auditorio Nacional. ¿Quién habla?
3: Ay, hola.
2: Bueno, buenas tardes.
4: Hola, buenas tardes.
2: Soy la Torre Eiffel. Buenas tardes. ¿Quién habla?
4: Hola, María.
3: María, no que no querías, María. Que andabas saciando la mula, pero ya sabía. Oye, María, ¿qué hora te sabe la frase escondida?
4: Según yo, sí.
3: A ver, por favor, concéntrate y dinos cuál es la frase del día de hoy.
4: Si cuelas, me gusta escucharlo.
2: Bájale tantito a tu radio, mi amor.
3: No, aparte de que nos estás reventando el tímpano. No era la frase, María. Lo siento mucho. Se queda para mañana, Lau.
1: Se quedan para mañana. Para mañana, boletos para Yuridia. Boletos para el RFest el 5 y 6 de septiembre. Boletos para Juntos, que están súper cotizados. Todo esto se queda para el día de mañana aquí en cabina con Laura G. Ya lo sabe, ya nos vamos a despedir. Fue una producción de Liz Trujillo bajo la dirección de nuestro jefazo Andrés Salazar, el Topo Michael en los controles. Yo soy Laura G. Bonita tarde.
3: Yo soy el Conejo. Y ya por último, la frase era Chicuelillo, ¿te gustaría escucharnos por más horas? Así era. Chicuelillo, ¿te gustaría escucharnos por más horas? Esa era la frase escondida. Bueno, soy Javier el Conejo, bye bye.
2: Yo soy Rosa Concha, gracias, les mando besos en el cauliflower.
1: Adiós.
3: Bye.
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9: Son las 5 en punto. Las 5. 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

0: rechazó grupero con el reportero. Oye, Wisin sin Yandel, ¿verdad? Porque antes era Wisin y Yandel, ahora es Wisin sin Yandel. Pues se sacó una de la manga que nos dejó a todos. Ay, neta. Bueno, va a ser la universidad del perreo, la universidad del reggaetón. Es neta, Wisin está poniendo la feria, ¿verdad? Para que se haga una escuela donde se estudie el legado de esta música que empezó en 1980 y desde ahí no ha parado, ¿verdad? La universidad del perreo, dice Wisin. Es un, pues prácticamente toda una institución en donde Calle y Puerto Rico va a ser quien tenga este primer campus, ¿verdad? ¿Quién quiere estudiar reggaetón? A ver, levante la mano. ¿A qué te dedicas, mija? Soy licenciada en perreo. ¡Ajaza! ¡Corta!
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